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No hay primera sin segunda, ni segunda sin tercera. Estamos listos para proseguir junto al mensajero musical presentado por Casa Zarzar y Maderas Yaipen.

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1: Bueno, amigos, son exactamente las 20 horas con 10 minutos, las 20 horas y 10 minutos, estamos en vivo y en directo. Atención a lo siguiente, tenemos un celular que fue encontrado en el centro de nuestra ciudad, debe pasar a retirar su dueño en horarios de oficina. Fueron encontradas unas llaves, cierto que es una llave en el fondo, una sola, de un auto Suzuki. Fue encontrado aquí en el sector de calle 5 de abril, a la altura de la tienda Ripley. Si usted es el propietario o propietaria de esta llave, pregunte ahí en la cuadra por Rosita o viene acá en los estudios de la radio, ningún problema. ¿Verdad? Así que por lo tanto, el propietario de esta llave de un auto Suzuki están acá en los estudios de nuestra emisora. El mensajero musical.

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1: Bueno, amigos, son las 20 horas con 18 minutos. Las 20 horas con 18 minutos. Estamos en vivo y en directo. Atención, dice por acá lo siguiente. Se arrienda un departamento interior con estacionamiento en la calle Vega de Saldías. Interesado, llamar al teléfono 7717-5010. 7717-5010. Atención, tenemos tarjeta nacional estudiantil de Camila Antonia Albornoz Jara y tarjeta del banco de Francesca Enríquez Aruc. Pasar a retirar en horarios de oficina. Sigamos junto a las canciones. Este es el mensajero musical.

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0: Despedimos la tercera parte del Mensajero Musical, una presentación de Casa Zarzar y Maderas Yaipen. No se vaya de nuestra sintonía, luego la cuarta y última parte. 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Son las 20 horas, 28 minutos.
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1: Bueno, amigos, somos la Cinturía Grande de la Ñuble. Son las 20 horas con 36 minutos, las 20 con 36. Reiteramos, si usted perdió unas llaves, ¿no es cierto?, de su auto Suzuki, puede preguntar acá en la radio, ¿correcto?, o bien aquí en la cuadra de 5 de abril con nuestra buena amiga Rosita. Estas llaves fueron encontradas, reiteramos, a la altura de la tienda Ripley, si usted es el propietario de esta llave de un auto Suzuki, ¿ah? Y también fueron extraviadas unas llaves de una amiga nuestra, ¿no es cierto?, de un auto Volkswagen. Esto ocurrió ayer aproximadamente a las 2 de la tarde en el centro de Chillán. Si usted las encontró, llamar al teléfono 5172-7537. 951-7275-37. La sintonía grande de la Ñuble, sigamos junto a las canciones. Este es el mensajero musical.

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1: Muy bien, amigos, son las 20 horas con 44 minutos, las 20 con 44. Estamos en vivo y en directo compartiendo datos para usted también. Atención, se vende un terreno en Coihueco de 500 metros cuadrados con casa y galpón en 70 millones 99.53.99.697. Atención, tenemos documentos, licencia de conducir de Javier Isabel, no, este es Javiera, Javiera Isabel y nuestro Saldunate, como así también de Rodrigo Alejandro Díaz Muñoz, pasar a retirar en horarios de oficina. Somos la sintonía grande de Grayuble, sigamos junto al mensajero musical.

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1: La sintonía grande de la Ñuble, estamos en vivo y en directo compartiendo canciones en el mensajero musical. Atención, dice por acá, tenemos la tarjeta nacional estudiantil de Camila Antonia Albornojara, como así también billetera con documentos de Matías Alfredo Pérez Riveros, deben pasar a retirar en horarios de oficina. Dentro de un instante se viene Entre Quinchas en la sintonía grande de la Ñuble.

0: 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Son las 20 horas, 58 minutos. 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

0: Hola, hola, buenas noches. Bienvenido a Entre Quinchas, un programa en vivo y en directo. ¿Cómo está, don Jordan?
1: Muy bien. ¿Usted, señora Patricia?
0: Bien también, gracias.
1: ¿Señor Capataz? Bien también, ¿ah? ¿Eh? Bueno, jornada de día miércoles 22 de julio, María Magdalena, el onomástico del día de hoy. A ellas un gran saludo en su día.
0: A todas las Marías Magdalena. 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
1: Ya de vuelta ya. En esta edición de Entre Quinchas, señora Patricia, y hoy con un importante invitado.
2: Así es, pues tenemos hace tiempo que no conversábamos con él, estamos hablando de don Alfonso Badilla, pero no vamos a hablar de rodeo. Como presidente de la Asociación de Canalistas Cato Ñuble. Buenas noches, don Alfonso, ¿cómo está usted? ¿Aló?
3: ¿Patricia?
2: Sí, ahí sí lo escucho.
3: Ya.
2: Ahí está. Estábamos diciendo que íbamos a hablar con don Alfonso Badilla, pero como presidente de los canalistas de Cato Ñuble.
3: Así es.
2: ¿Cómo está, don Alfonso?
3: Muy bien, pues, señora Patricia, gusto de saludarla. Muchas gracias por la invitación.
2: No, gracias a usted por darnos estos minutitos a esta hora. Bueno,
3: Encantado.
1: Es un agrado saludarle, don Alfonso, y bueno, siempre es importante conversar sobre el quehacer de la Asociación de Canalistas Cato Ñuble, sobre todo cuando están a puertas ya de la celebración propiamente tal de esta Junta de Socios en medio de los 100 años.
3: Así es. Es un hito histórico que tenemos nosotros y lo vamos a celebrar el viernes 24, a las 10 de la mañana en la línea. Espero que tengamos una buena concurrencia de parte de nuestros regantes y también de nuestras autoridades.
2: Bastante años va a cumplir, debe tener una historia bastante larga esto de los canalistas.
3: Sí, bueno, el canal de la luz se llama así, ya lo voy a explicar por qué. Data de por ahí del año 1883, cuando se terminó su construcción por parte de la compañía eléctrica, en donde ellos instalaron unas turbinas en el sector Santa Elvira. Bueno, desde esa fecha que este canal está funcionando y generaba luz por décadas a la comuna de Chillán. Bueno, y por eso que se llama este canal, esta asociación, y al canal le dice el canal de la luz.
2: Sí, canal de la luz, siempre lo han llamado, claro. Así, y atraviesa todo Chillán.
3: Todo Chillán, Este canal nace en Coihueco, pasa por la comuna de Chillán y llega al río Chillán en el sector del Guate, camino a Quinta Maní. Es un canal histórico que sirvió socialmente para dar luz y energía a nuestra comuna. Por eso que es un hito histórico, y el canal también histórico, y yo creo que el más importante de la región.
1: Bueno, sin duda, ¿de qué año nos señaló don Alfonso que data el canal?
3: El canal, su construcción fue en el año 1883. Ya, pero posteriormente a eso, un grupo de agricultores que tenían mucho interés en poder regar algunos ríos agrícolas, llegaron a un convenio con la compañía de electricidad, y ellos entregaron unas aguas para cumplir ese objetivo, aguas que sobraban después de las turbinas, y se juntaron estas personas, y el 9 de noviembre de 1908, si mal no recuerdo, formaron una asociación provisoria para poder usar el agua en el riego.

0: formaron una asociación provisoria para poder usar el agua en el riego legalmente, con su estatuto, y se formó su primera directiva. Bueno, este canal, como le dijera, se surte de las aguas del río Ñuble, o se surtía de las aguas del río Ñuble y también del río Cato. Del río Ñuble la asociación posee 3.000 regadores y del Cato 600 regadores.
1: Bastante. Entonces, personas.
0: Hay mucha agua, y en este momento nosotros estamos ocupando solamente las aguas del río Cato, pero somos propietarios de esos 3.000 regadores del Ñuble.
2: Una cantidad bien importante de socios.
0: La historia del canal.
1: Esa es la historia del canal, ¿eh? Oye, bastante interesante para toda la gente que no conoce mucho esto. Todos lo conocen, el canal de la luz, pero no saben la importancia que tiene.
0: Mucha importancia. Porque si usted me pregunta las características actual del canal,
1: ¿sí?
0: Ha cambiado mucho. Antiguamente era un canal de tierra, con bastantes problemas en la conducción de las aguas, muy difícil de llegar, por eso que hay que reconocer a las personas que forjaron esta asociación, que fueron los primeros directores, los primeros presidentes, porque hay recuerdos de ellos recorriendo el canal a pie, a caballo, sacando árboles que se caían, limpiando, controlando los trabajos, etcétera. Entonces hay una historia ahí de esfuerzo, de dedicación, para poder lograr que las aguas llegaran a los predios.
1: Tiene que tener altas características también esto del canal actual y ahora.
0: Mire, señora Patricia, la característica más importante del canal actualmente, que este canal nace en la comuna de Coihueco y, como lo dije anteriormente, termina en el río Chillán, en el sector del Guape. Riega todas la comuna de Chillán y Chillán Viejo. Tenemos nosotros ahí socios que son 310 familias. En su mayoría son pequeños agricultores.
1: Ya.
0: Aproximadamente 5.000 hectáreas, en especial el secano costero de Chillán. Bueno, ahí se riegan, por ejemplo, hortalizas, siembras tradicionales, huertos frutales, empastadas para la crianza de ganado. En el último tiempo el canal se ha ido modernizando en forma muy rápida, y se han construido compuertas telemétricas para un mejor control y mejor también distribución de las aguas, que el agua sea distribuida de forma más justa.
1: Ya.
0: Se ha construido el canal, se ha bodegado el canal en distintas partes, se han construido obras de arte, como lo son antenas, transmisoras, puentes, marcadores, servidores, etcétera. Bueno, y hay que presentar también que de la mano de estos adelantos que se hacen en el canal, el directorio que me honro yo en presidir se adoptó a modernizar todo el sistema de administración del canal. Se capacitó a nuestro personal, nuestro gerente administrativo, que es don Joel Laria, a la señora secretaria, la señora Mixta Lagos, a nuestro senador, tenemos nuestro jurídico también, y es como le dijera, pasamos de la máquina de escribir con papel calco a carbón a monitorearnos. Tenemos computadores, tenemos data show, como le dijera, tenemos para medir todo el tema de las aguas, tenemos equipos propios, tenemos también de la tienda de las oficinas que teníamos, pasamos a tener oficinas propias. Entonces el avance que ha tenido esta asociación en los últimos años ha sido muy muy grande.
1: Ha realizado hartas cosas, hartos proyectos esta asociación en el último tiempo.
0: Sí, gracias a Dios hemos tenido la cooperación de las autoridades que tomaron

0: conciencia de la importancia del canal y que las condiciones que estaban era un peligro y que se nos podía caer el sifón, se nos podía cortar el canal en alguna parte y podíamos dejar estas 5.000 hectáreas sin riego.
1: Sí.
0: Motivo por el cual hemos presentado proyecto. Yo le puedo decir de que este canal también tiene una longitud, si lo dividimos en dos partes, la primera parte y el troncal, que es el canal matriz, que uno entrega las aguas a los ramales y subramales. Ese canal tiene 18,6 kilómetros, pero los ramales y los subramales, como le dijera, completamos cerca de las de los 190 kilómetros. No es menor, no es menor. Ahí yo les voy a nombrar a algunos que la gente, sí, yo lo conozco, van a decir. Tenemos las compuertas, que la primera entrega de agua que tenemos, que las compuertas de Dinamarca. Tenemos Santa Clara, tenemos las compuertas de Maximiliano Riquelme, de Heriberto Lagos, tenemos el canal La Colonia, tenemos la quinta, la sexta y la séptima, Las Coles, el canal Struve.
1: Bastante,
0: ¿eh? El Rapet, Venecia Sur, Las Peñas, Ciudad Viejo, Vine Quilamaco, Universidad Concepción, Odebrecht de Guate, que son los ramales, por así.
1: Yeah.
0: Pero estos ramales tienen sus ramales, que estos son los que administran internamente por medio de directiva esta entrega de agua.
1: Bastantes cosas se han hecho, don Alfonso, en este tiempo, que yo no sé cuánto lleva de usted de presidente de esta asociación de canalistas.
0: Sí, yo llevo como 8 años, pero hemos tenido así un avance grande y hay que agradecer a todo el equipo de trabajo que tengo conmigo, a los mismos regantes que han cooperado. Hay muchos que son muy cooperadores, y como todas las cosas.
1: Así es.
0: Hay gente que coopera y otra gente que se sube al carro nomás. Pero,
1: sí.
2: Así es la cosa, así es la vida, y nosotros trabajamos con la gente que coopera.
1: Así es. Bueno, don Alfonso, usted mismo a saludar a todos estos socios de canalista y hacerle la invitación usted mismo para este viernes 24.
2: Claro. Me gustaría dar a conocer también a la comuna
0: de Chillán lo que se ha hecho en el canal en el último tiempo. Por ejemplo, nosotros hemos presentado 13 proyectos. 9 de esos 13 proyectos están realizados, 2 que se están realizando y 2 que se presentaron para concurso de este año. Y también tenemos un proyecto emblemático que es, estamos haciendo un estudio de la calidad de las aguas. Es un convenio con el gobierno regional, con la CNR, con la Universidad de Concepción. Es un proyecto número que son 450 millones de pesos, donde ya se han detectado una cantidad importante de puntos contaminantes de las aguas. Y es bueno este proyecto porque con el estudio, este, una vez que lo tengamos terminado, vamos a poder diseñar alguna estrategia para poder modificar el agua.
1: Así es.
0: El puro revestimiento, nosotros tenemos ya construido 8.995 metros. Se están revistiendo 2.285 metros. Eso significa que a fines del año 2026 van a tener 11.280 metros de revestimiento. Hemos construido 7 compuertas telemétricas, 3 por construir. El total de aporte de diferentes instituciones públicas es de 4.978 millones de pesos. Entonces no es menor.
1: Así es.
0: El otro logro en la oficina propia que está funcionando con tal el término. Esta oficina la tenemos dotada con computadores, con data show, con herramientas. Compramos bicicletas eléctricas para los celadores, antenas repetidoras, aflogamos, tenemos unos aflogadores propios, equipo de topografía propia, mobiliario y oficinas. Entonces, se ha avanzado bastante y hay que seguir trabajando con eso.
3: Así es, pues.
0: En cuanto al saludo, es muy importante agradecer en primera oportunidad al directorio por su entrega y compromiso, porque la verdad que estos dirigentes de la agua son a honores, entonces le tienen que quitar tiempo a sus actividades para poder cumplir el cargo que aceptaron. Hay una entrega y un compromiso muy importante el apoyo de la gestión. Al personal administrativo también, que ya los nombré, que sin la dedicación de ellos no se podría lograr las cosas que están logrando. Tenemos también que agradecer a la Comisión Provincial de Cuentas, a don Jorge Lago, a don Daniel Acuña, a don Martín y también a don Luis Ulloa. Entonces, toda esa gente nos ha cooperado y agradecer a las autoridades, especialmente a la CNR. La CNR se ha portado muy bien. La verdad que no teníamos muchos conocimientos nosotros de presentar proyectos. Ahí ellos nos han ayudado y nos han dirigido y nos han capacitado. Entonces, se está trabajando en equipo. Se está trabajando en equipo y es muy importante. Y invitar a las autoridades que concurran el día viernes a esta ceremonia. También a los regantes, que es una ceremonia importante, es una emblemática, que es un hito de nuestra fundación, cumplir 100 años.
1: Así es.
0: 100 años no se cumplen todos los días.
1: Sí.
0: Y ahí recordar también a los que nos antecedieron y que hicieron mucho también por el canal.
3: Muy bien, pues, don Alfonso, nos alcanza lamentablemente la hora, pero queremos agradecerle infinitamente estos minutos que nos regala para conocer parte de la historia y también para hacer este importante llamado a todos a participar de la reunión de este día viernes.
0: Yo le agradezco a usted, especialmente a la señora Patricia, a la cual le tengo una gran estimación, por el espacio que me dan, y para que también se sepa que uno está trabajando de forma muy anónima, pero el trabajo va en beneficio del futuro de nuestra región y también del futuro de los agricultores que nos van a reemplazar el día de mañana.
1: Así es.
0: Entonces, muy agradecido por esta oportunidad de transmitir estos saludos y dar a conocer a la comunidad lo que es el canal de la luz.
3: Muy bien, pues, don Alfonso, muchísimas gracias y que tenga una muy buena noche.
0: Igual a ustedes, muchas gracias, pues un abrazo a la distancia.
1: Igual, don Alfonso.
0: Y nos vemos en la reunión.
1: Así es, si Dios quiere. Buenas noches.
0: Buenas noches, señora Patricia. Muchas gracias.
1: Gracias a usted.
3: Bueno, ahí estaba la conversación con don Alfonso Badilla. Y antes de irnos, bueno, queremos lamentablemente comunicar el sensible fallecimiento de la señora Nelly Aide Valencia Carrasco. Está siendo velada en la que fuera su casa habitación, ubicada en calle Baquedano 1284, en la comuna de Coihueco. Sus funerales se realizarán el día jueves 23 de julio a las 15:30 horas en una misa en la parroquia Sagrado Corazón de Jesús y posteriormente el cortejo con destino al cementerio parroquial.
1: Bueno, hablamos de la señora Nelly, abuelita de Angie Merino Mesa. Socias, las dos son, bueno, ella era socia del Club Coihueco, así que un abrazo a todas las socias del Club Coihueco por esta lamentable pérdida.
3: Y con esa información nos vamos, agradeciéndoles su sintonía. Mañana nos estaremos reencontrando, si Dios quiere.
1: Buenas noches.
3: Buenas noches.
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4: 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Son las 21 horas, 31 minutos. ¡90 años de alegrías, informaciones, entretención y solidaridad! ¡Es la esencia de la sintonía grande! 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

¿Cómo le va? Muy, pero muy buenas noches. Gusto de saludarles en esta nueva jornada que ya termina, por cierto, en este día miércoles 22 de julio. Estamos a mitad

De este momento, a esta hora no llueve, pero en cualquier momento, usted sabe, vuelve la agüita. El viento de 21 kilómetros por hora, 79% de humedad, la calidad del aire es moderada. Esa es la fotografía del momento en cuanto a información meteorológica. Bueno, aunque no lo crea, pese a esta lluvia intensa que hemos tenido últimamente, Chillán se mantiene como una de las comunas con mayor déficit de lluvia del centro sur de nuestro país. Claramente falta agüita. Pero bueno, la estación meteorológica Bernardo O'Higgins registra hasta la fecha, hasta ayer en realidad, 345,5 milímetros de lluvia, cuando lo normal para esta época del año, según los antecedentes, sería de 593, o sea, han caído 347 y debieron haber caído 593 milímetros de agua, por lo tanto, claramente todavía tenemos un déficit. Tal vez hoy día con el agüita que cayó, acortamos la brecha, pero todavía falta agua en nuestra ciudad. 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Hasta la medianoche compartiremos, como siempre, lindas canciones para que usted se quede con nosotros, para que disfrute con nosotros esta jornada, lo que queda de esta jornada, la última parte de este día. Y para continuar, Sebastián Montero, ya le vamos a contar, porque han estado preguntando por teléfono, ¿eh? Vamos a mandar a hacer la entrada, estamos en esa, para que en su momento le contaremos obviamente cuál es la manera en que usted puede obtener su entradita para acompañarnos en el concierto que hará Sebastián Montero acá en Chillán y que es parte de los 90 años de la Sintonía Grande de la Ñuble. Mientras tanto, lo escuchamos a esta hora de la noche.

Paolo Meneguzzi, eres el fin del mundo, decía la canción. Bueno, una información que viene saliendo recién del horno. Dice que un giro de última hora sufrió la tramitación del comentado proyecto de reconstrucción nacional luego de que el Senado suspendiera la votación del informe de comisión mixta con la propuesta presentada por el Ejecutivo para resolver el único artículo que permanece pendiente de la iniciativa. La sesión fue suspendida sorpresivamente y programada en primera instancia para inicios de agosto, tras la semana distrital. La decisión respondería a la falta de respaldo con que el Ejecutivo contaba en la Cámara Alta, en parte por la ausencia de algunos legisladores que salieron del hemiciclo en el momento de la votación. Aquello suponía un riesgo de rechazo, por lo que fue la UDI la que solicitó el aplazamiento. A esto se suma la exigencia de parlamentarios del norte que se niegan a apoyar el proyecto si no se aseguran recursos para reconstruir las zonas más afectadas por el sistema frontal, en especial la zona de Atacama y Coquimbo. La postergación de la votación final de la mega reforma supone un duro revés para el gobierno, que proyectaba despachar esta misma noche la iniciativa considerada clave en su intención de apuntalar la economía. De hecho, previamente el texto de comisión mixta había sido aprobado por la Cámara de Diputadas y Diputados por 80 votos a favor, 48 en contra y 3 abstenciones. Pero lo cierto es que la situación cambió en las últimas horas en el Senado, obligando a quitarle la urgencia al proyecto, a levantar la sesión programada inicialmente hasta total despacho para hoy y a extender el debate por al menos 2 semanas más.

0: 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Son las 21 horas, 59 minutos. 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

Pablo Maximiliano Miguel, tiene tres nombres este intérprete. Coronel Vidós son sus apellidos. Pablo Maximiliano Miguel, Coronel Vidós. Conocido obviamente como Pablo Ruiz nomás, o Pablito Ruiz, cantante, actor argentino, que debe tener ya más de 50 años. Pablo Ruiz ya no es Pablito, en realidad ya no le queda lo de Pablito. Yo creo que anda por los 51, 52, don Pablo Ruiz, que nos trajo esa canción, Oh Mamá, Ella Me Ha Besado. Va a volver la lluvia mañana, esta noche en realidad. Vamos a tener, dice la información meteorológica, mañana va a llover, bueno, a partir de esta noche, pero esta noche va a ser con chubascos. Mañana ya se va a ir intensificando el agua y también aparecerá el viento de entre 25 y 40 kilómetros por hora con rachas de hasta 50 kilómetros por hora. Y en la tarde de mañana el viento será aún más fuerte, con ráfagas que pueden llegar a 70 kilómetros por hora. La temperatura mínima será de 10, la máxima de 12 grados mañana jueves. El viernes va a llover, pero solo en la mañana, en forma de chubascos aislados. Luego va a variar a nublado y nubosidad parcial. Vamos a ver el sol el viernes, temperatura mínima 10, máxima 13. El viernes, como le digo, sale el sol a eso del mediodía. Se queda todo el día, toda la tarde, y en la noche tampoco va a llover, pero el sábado en la mañana vuelve la lluvia. Cubierto y chubascos, 11 la mínima, 13 la máxima, 13. El domingo, cubierto y lluvia, vuelve el viento también. Entre 25 y 40 kilómetros por hora el viento del domingo, 11 la mínima, 13 la máxima, viento y lluvia el domingo. Próximo lunes, cubierto y chubascos, 11 la mínima, 13 la máxima. Y el cierre de julio será también con agüita. Eso dice la información meteorológica.

¿Hasta aquí Chillán ha soportado en general de buena manera el temporal, los temporales, más aún comparado con otras regiones del país? Ya habrá visto, me imagino usted, imágenes de televisión, ¿cierto?, de lo que está ocurriendo en el norte, donde el agua ha causado muchos estragos, también en la región metropolitana. Y bueno, acá, dentro de toda esa realidad, los colectores de agua lluvia, en general, todo lo que la ciudad tiene diseñado para que escurra el agua lluvia, ha funcionado de manera casi completamente normal, salvo algunas excepciones, que de repente se junta agua ahí en el sector de la avenida Los Puelches, cerca de donde está el consultorio, ¿cierto? Por ahí hay algunas esquinas donde todavía se junta agua. Pero en general, digamos que ha soportado de buena manera nuestra ciudad el embate de la naturaleza, transformado en estos días lluviosos y con mucho viento. Son ya las 22 horas con 10 minutos, las 10:10. Seguimos disfrutando la música hasta la medianoche. Antes, se llama la canción, con Ovi Bermúdez.

0: Son ya las 22 horas con 17 minutos, revisando también noticias importantes que han ocurrido en el día de hoy y que se han ido decantando, clarificando conforme avanzan las horas. Carabineros de la subcomisaría Coihueco concretó hoy el hallazgo de dos sujetos de interés en la investigación por los delitos de homicidio y homicidio frustrado registrado el domingo en la noche en Coihueco, hecho que dejó lamentablemente a un joven de 18 años fallecido y a una mujer con lesiones graves. El trabajo se desarrolló en el marco de los servicios permanentes, el análisis criminal y el levantamiento de información en el territorio, lo que permitió mantener identificado al individuo como sujeto de interés. Los procedimientos se concretaron en el sector San Miguel y Carlos Bucarey, donde personal de carabinero efectuó un control de identidad y tras verificar sus antecedentes y establecer comunicación con el Ministerio Público, confirmó que correspondía a sujetos de interés en la investigación. Entonces, por instrucción del fiscal a cargo, el individuo fue entregado a la Brigada de Homicidios de la Policía de Investigaciones para continuar con las diligencias investigativas y el procedimiento correspondiente. Respecto de esto, tenemos también la declaración del coronel José Villegas Orias, prefecto de Carabineros Ñuble, que se refiere a esta pesquisa.
1: Muy buenas tardes, coronel José Villegas Orias, prefecto de la prefectura de Carabineros Ñuble. Sí, efectivamente, desde ocurrió este grave hecho, Carabineros mantuvo un despliegue permanente junto con un intenso trabajo en terreno para levantar información que permitiera aportar insumos de interés, y gracias a este gran trabajo se logró su hallazgo en los sectores de San Miguel y Bucarey, y conforme a las instrucciones del Ministerio Público fue entregado a la Brigada de Homicidios de la Policía de Investigaciones de Chile para continuar con toda la diligencia investigativa. Nosotros como institución seguiremos apoyando todas las acciones destinadas al esclarecimiento de este delito y a poner a disposición de la justicia a quienes resulten responsables.

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0: 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Son las 22 horas, 27 minutos. ¡90 años de alegrías, informaciones, entretención y solidaridad! ¡Es la esencia de la sintonía grande! 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

El puente de Ñipa, tal vez usted lo conoce, es muy bonito, declarado monumento nacional, aunque a esta altura tal vez vale preguntarse si estuvo bien o no esa declaración. Lo que pasa es que crece la preocupación por el avanzado deterioro de la carpeta de rodado del histórico puente Itata, que une las comunas de Ranquil y Portezuelo en Ñipas. La estructura, con más de 103 años de historia, se construyó hace más de 100 años y que, como les decía, fue declarada Monumento Nacional, actualmente presenta baches que dificultan el tránsito, especialmente de vehículos menores. Si bien su declaratoria como Monumento Nacional permitió proteger este importante patrimonio, también ha significado que cualquier intervención de reparación deba cumplir con una serie de trámites y autorizaciones especiales propia de los monumentos nacionales, lo que ha retrasado las obras de conservación que la comunidad obviamente necesita hace ya rato que están pidiendo eso. Ante esta realidad, autoridades regionales y comunales están trabajando para encontrar una alternativa que permita ejecutar a la brevedad trabajos de bacheo y mejoramiento de la carpeta asfáltica, resguardando obviamente el valor patrimonial que tiene ese lindo puente. Los vecinos y usuarios habituales del puente esperan que se logre una pronta solución, ya que el estado actual del puente representa una incomodidad permanente y un riesgo para quienes transitan a diario entre ambas comunas. Bueno, hay que decir que el año 2023 fue presentado un proyecto de reparación del puente ante el Consejo de Monumentos Nacionales, el cual fue apoyado por el MOP, incluso, y la Dirección de Vialidad. Pero todavía no pasa nada. Pendiente se encuentra también la respuesta al estudio de confección de otro puente, que estaría unos 150 metros más abajo del actual puente, obra que obviamente va a tardar muchos años más. Por ahora lo que se necesita es una pronta reparación, pero para hacer cualquier arreglo al puente hay que hacer más trámites que si no fuera un monumento nacional, si fuera un puente normal, común. Y el hecho de que sea monumento nacional, como digo, condiciona a que tenga que pasar por más trámites, por más protocolos, que un puente que no fuera monumento nacional. Por lo que a esta altura, en realidad, tal vez vale la pena si fue una buena idea declararlo monumento nacional o patrimonio, ¿verdad? Pero bueno, lo importante es que aparezcan pronto las soluciones para este emblemático puente ahí en Ñipas.

Háblame de ti, decía Franco De Vita. 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Un mundo descubrirá un mundo que no había visto. ¿Sabe de quién falleció? Plas Johnson. ¿Y quién es Plas Johnson, dirá usted? El saxofonista que tocaba la famosa e icónica melodía de la Pantera Rosa, ¿se acuerda? Esa misma. Bueno, ese dibujo animado fue uno de los más vistos, de los más emblemáticos en la década de los 70, 80. El saxofonista tenía 94 años, Plas Johnson. Era legendario saxofonista de jazz. En realidad tocó distintas melodías, pero obviamente era más famoso por haber inventado y desarrollado la famosa melodía de la Pantera Rosa. Le dijeron, oiga, necesitamos para tal dibujo animado que va a caminar de tal manera que usted haga una melodía. El hombre tomó el saxo y empezó a probar, y le gustó a la gente que estaba haciendo el dibujo animado de la Pantera Rosa, le gustó esa clásica melodía que usted va a recordar.

¿De qué se acordaba? Seguro, ¿quién no se va a acordar de esa melodía tan icónica y cómo caminaba la Pantera Rosa? ¿Se acuerdan? Como que de repente se le trababa una pierna así. Bueno, que descanse en paz. Un hombre que, como le digo, hizo mucha música, mucho jazz, pero claramente se le recordará por esta melodía. Plas Johnson, el saxofonista detrás del icónico tema, la melodía de la Pantera Rosa. A propósito de melodía, ¿le parece si escuchamos esta linda melodía a esta hora de la noche? Se llama Playa Solitaria.

Se entusiasmaron al tiro con las melodías, ¿ves? Ahora me pidieron este tema de Hélice para Hélice, que escuchamos también en la sintonía grande del año Ñuble.

0: 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Son las 22 horas, 58 minutos. 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
1: El tango de hoy lo traen los siete del tango, Mal de Amores.

Bombero de Chillán está en Arturo Prat con carrera por un adulto mayor que sufrió un paro cardiorrespiratorio en el interior de un local comercial, según lo que hemos podido contratar. Prat con carrera. ¿Qué locales comerciales hay ahí? Una pastelería, parece. Bueno, pero ahí está. Vamos a ver si podemos obtener más información. Esta información está recién comenzando, está en desarrollo. Y vamos a tratar de averiguar un poco más. Por de pronto, el llamado de los bomberos es ese. Digamos, ya se encuentran ahí en el lugar. Prat con carrera por un adulto mayor que en el interior de un local comercial. Por la hora, asumimos que está cerrado ese local, ¿verdad? Pero en el interior del mismo, un adulto mayor sufrió un paro cardiorrespiratorio que le costó la vida, lamentablemente. 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Una voz privilegiada, sin lugar a duda, ¿no? Ella es Nana Mouskouri. Libertad se llama la canción.

Artemius Venturis Russos se llama este artista, conocido como Demi Russo nomás, ¿verdad? Que lamentablemente murió. Una voz muy privilegiada, igual que la que escuchábamos anteriormente de Nana Mouskouri. Demi Russo murió, todavía podía haber estado mucho tiempo más cantando, no llegaba a los 70, 68 por ahí, falleció el querido intérprete griego. Él es, eso fue el año 2015, por ahí, 2015, 2016, en que se fue Demi Russo, que cantaba esa canción que acabamos de escuchar, Un himno al amor. El gobierno echó pie atrás finalmente y retiró el mecanismo que proponía juzgar como adultos a los adolescentes de 16 y 17 años que cometieran delitos de extrema gravedad, como por ejemplo homicidios o secuestros, y optó por mantener otras indicaciones para endurecer la ley de responsabilidad penal adolescente. Entonces, no va el mecanismo este que proponía juzgar a los niños o adolescentes, 16 o 17 años, como adultos, con todo el peso de la ley que eso le podía caer. La decisión generó, como era esperable, varias críticas, tanto desde el oficialismo, de sus propios partidarios, digamos, en el debate, como también del debate, digamos, sobre cómo enfrentar la delincuencia juvenil, como también de parte de la oposición.

0: 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Son las 23 horas, 31 minutos. 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
1: Volvemos a la música con el dúo Picos, Esperanzas.
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Esperanza se llamaba la canción con el dúo Pecos. Va a subir el agua, así es, el precio del agua. En junio pasado, la Superintendencia de Servicios Sanitarios informó que las cuentas de agua de los clientes de Esbío en las regiones del Biobío y Ñuble y O'Higgins, en estas tres regiones, experimentaron un alza de 5,25% a partir de septiembre. A través de un comunicado, la Superintendencia de Servicios Sanitarios explicó que estas tarifas regirán para el periodo 2026-2031, desde el 14 de septiembre de este año hasta el 2031. Y recordaron que en el proceso anterior, del 2021 al 2026, las tarifas tuvieron una baja de 1,3% causada por un contexto económico distinto y una crisis hídrica no tan avanzada. Además, sustituyeron que la negociación tarifaria abarca a cerca de 921.561 hogares de comunas pertenecientes a estas regiones, Ñuble, Biobío y también la región de O'Higgins. Y que el objetivo central de la instancia era blindar a las ciudades frente a la variabilidad climática y garantizar la calidad del servicio. Bueno, si es así, ¿verdad? Si es que vamos a pagar más por el agua a cambio de que tengamos seguridad de que vamos a tener agua de la buena, entonces 5% no, como que le duele menos. A modo de referencia, la superintendencia entregó ejemplos para que las familias conozcan cuánto podría subir la cuenta de agua desde septiembre próximo. Por ejemplo, una cuenta, si usted paga 10.000 pesos, le subirá a 10.525 en septiembre. Consumo bajo, digamos. Consumo medio, una cuenta que paga 20.000 pesos al mes, ahora va a pagar 21.050. De 20.000 le va a subir a 21.050. Y la gente que tiene un consumo alto, que paga 30.000 pesos de agua, por ejemplo, le subiría de 30.000 a 31.575, todo eso en septiembre próximo. ¿Por qué subirán las cuentas del agua? De acuerdo a lo informado, el incremento que tendrán las cuentas de agua en estas tres zonas del país responde a un contexto de alza en los insumos básicos del servicio sanitario que ha impactado a la totalidad de las regiones del país, el cual también ha dejado subida del 5% en otras regiones como la metropolitana.

operativa y otras que se irán ejecutando durante el quinquenio, todas en el marco de esta necesaria seguridad hídrica que permite el desarrollo de las ciudades, según se indicó.

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Llegó la hora de despedirnos. Gracias por habernos acompañado y nos reencontramos mañana para estar de nuevo juntos cada noche, aquí en la sintonía grande de la Ñuble.

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0: 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Son las 7 de la mañana, 3 minutos.
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¿Cómo están? Buenos días. Comenzando arriba, dormilones en la sintonía grande de la Ñuble. En este jueves 23 de julio, ya como avanzan los días en este séptimo mes del 2026. 7 de la mañana con 7 minutos, 7 con 7 minutos, hasta ahora con 10 grados, una décima la temperatura del momento. Comenzando, acompañándoles tempranito como todos los días a usted, amiga, usted, amigo, que se está levantando para ir al trabajo. También los niños que van al colegio se acompañan de la sintonía grande de la Ñuble, los regalones de la familia, los regalones de la radio. Acompañándose con Arriba Dormilones, 7 con 8 minutos, 7 con 8 minutos. Comenzamos en la sintonía grande de la Ñuble.

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1: La sintonía grande de la Ñuble con Arriba Dormilones en este jueves 23 de julio.
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1: 10 grados, una décima la temperatura del momento que esperamos para este día jueves. Inmediatamente le informo, 11 grados, estamos por cumplir la máxima. 11 grados se esperan para este día jueves. Cubierto y lluvia todo el día. Ay, ay, ay. Con viento hasta los 40 kilómetros por hora. Se espera entonces para hoy. Cubierto y lluvia. Con viento hasta los 40 kilómetros por hora en la mañana y tarde, ya en la noche con chubascos, ¿sabes? Pero prácticamente todo el día pronosticado cubierto y lluvia. Hasta los 40 kilómetros por hora. Vientos se esperan para este día jueves. A cuidarse, a abrigarse también. Ah, también nos están informando que no hay luz en el alumbrado público entre Collín, esto es por 5 de abril, entre Collín y Cocharcas, y algunas partes de calle Purén están sin alumbrado público. ¿Ya? Para tener, digamos, antecedente ahí y el cuidado. Ahí en ese sector entonces, entre por 5 de abril, por calle 5 de abril, entre Collín y Cocharcas. No hay luz, no hay energía ahí en el alumbrado público. Parte también de algunas cuadras de Purén. Gracias ahí a nuestros auditores que nos llaman para avisarnos. 7 de la mañana con 20 minutos, las 7 con 20 minutos, disfrutando de Arriba Dormilones en la sintonía grande.

0: 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Son las 7 de la mañana, 28 minutos.
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La sintonía grande de la Ñuble. Faltan, ¿cuánto? 22 minutos para las 8 de la mañana. ¡Arriba, dormilones!

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2: La sintonía grande de la Ñuble está ahora con Arriba Dormilones en este jueves 23 ya de julio. Saludando a Santa Brígida, a toda la Brígida, muchas felicidades en este día jueves. Y que mejore la compañía de la sintonía grande de la Ñuble. 18 minutos faltan para las 8. 18 para las 8.

13 minutos faltan para las 8 de la mañana. Estaba mandando un saludo a toda la gente que nos escucha tempranito. A nuestras amigas ahí, Carolina y Catita, que van rumbo al colegio. Y también a nuestra auditora que nos llama siempre ahí, nuestra amiga María Isabel de Quinchamalí. Así que muchas gracias por comunicarse y llamarnos a esta hora tempranito para saludarnos a todos nuestros auditores y también a toda la región de Ñuble. ¿Faltan cuánto? 13 para las 8.

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8 minutos faltan para las 8, 8 para las 8 de la mañana, en la sintonía grande de la Ñuble.

5 minutos faltan para las 8 de la mañana, 5 para las 8 de la mañana. Nos queda todavía tiempo para escuchar una canción, claro. En Arriba Dormilones, en la sintonía grande de la Ñuble. Hola.

Y de esta manera nos vamos, nos despedimos de este jueves 23 de julio en Arriba Dormilones, en la Ñuble. Buen día para todos, ¿eh? Bastante lluvia se espera para este día, máxima 12 grados. A cuidarse, saludos. Ya se viene a primera hora. Hasta mañana con Arriba Dormilones.

0: 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Son las 7 de la mañana, 59 minutos.
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0: 8:06, la sintonía grande de la Ñuble, ya hasta ahora con las noticias, con a primera hora, en este jueves 23 de julio. Vamos a saludar inmediatamente, tenemos grata invitada. Se trata de la señora Lorena Neira, ella es coordinadora regional del Servicio Nacional del Adulto Mayor. Ah, así que le vamos a dar la bienvenida, vamos a escuchar su saludo. ¿Cómo está, coordinadora? Buenos días.
1: Muy bien, muy buenos días, don Felipe. Muchas gracias por la invitación, estamos muy contentos de estar acá este día lluvioso, sí. Pero gracias a Dios, bien.
0: Exactamente, muy bien, porque agradece. Vamos a tener bastantes noticias, bastantes temas en este día, señora Lorena, especialmente ahí con el SENAMA.
1: ¿Qué, exactamente.
0: ¿De qué se trata el SENAMA acá en nuestra región de Ñuble?
1: Bueno, como dice el nombre, SENAMA es el Servicio Nacional del Adulto Mayor. Bueno, primero que todo, nosotros nos referimos bastante a personas mayores, pero adulto mayor es una palabra, es un concepto que está bien aceptado. Y bueno, lo que hacemos esencialmente es ofrecer una oferta programática para la región desde nivel central, donde tenemos varios programas que van en directo beneficio de las personas mayores de nuestra región. Esto está repartido en toda la comuna y nosotros tenemos aquí como la parte central en Chillán, ahí en Independencia 149, y ahí donde también nosotros recibimos denuncias, recibimos consultas, etcétera. En realidad, SENAMA ya lleva varios años en la región, pero todavía hay desconocimiento de lo que nosotros realizamos. Exacto. Y cómo esto beneficia a las personas.
0: Ya, y dentro de todos esos conceptos, principalmente, coordinadora, ¿qué hay de beneficio, bueno, programa, me imagino, para el adulto
1: sí,
0: mayor?
1: Sí, lo primero, tenemos aquí en la región, en cuanto a los programas, tenemos, por ejemplo, los centros días. De hecho, Chillán cuenta con un centro día referencial, es decir, que es referente a todas las otras comunas con respecto a todas las actividades que se realizan. Este centro, que está allá en la calle La Castilla, cerca, como a los pies del Leyer.
0: Ya, correcto.
1: Ya, es un centro bastante grande y alberga a muchas personas de la comuna. Y así como en Chillán es referencial, también tenemos los centros días comunales en todas las comunas. Se hace un convenio con las municipalidades normalmente y ellos, cierto, mantienen las actividades para personas mayores, justamente para promover el envejecimiento activo, saludable, cierto, y digno. También tenemos los CBT, ¿ya?, que hoy están, como le comentaba en la mañana, pero del boom de información, porque sí, mucha gente lo desconoce. Un CBT es un condominio de viviendas tuteladas. ¿Qué es lo que es esto? Son pequeños condominios. Acá en la región tenemos dos con 20 casas cada uno. Son casas tipo cabañas, pequeñas, ya. No son grandes casas, pero son dignas, ya con un buen espacio para un pequeño living comedor, su dormitorio, baño con todo lo necesario para una persona mayor.
0: Todo bien implementado.
1: Todo implementado. SENAMA los mantiene, SENAMA está al pendiente con profesionales desde el SENAMA que van a supervisar el trabajo y obviamente también tenemos nuestros operadores que son los municipios, que ellos tienen también profesionales también trabajando ahí. Ahí es un ámbito independiente, la persona es mayor, pero es autovalente, por lo tanto, vive ahí, puede hacer su vida normal, y esto está en Quillón, en la comuna de Quillón, ya, y en el Carmen, y estamos para el futuro dos proyectos más.
0: Ah, qué bueno.
1: Etcétera, o sea, podríamos estar toda la mañana, claro, contando la oferta programática.
0: Pero bueno, sí, en todo ese tipo, en relación a actividades para el adulto mayor, especialmente también en la salud, me imagino también.
1: Exactamente, bueno, también tenemos los convenios de LEAM, que son el establecimiento de larga estadía, que es lo que se conoce como los hogares de ancianos.
0: Correcto.
1: SENAMA también hace convenios con los LEAM, y lo que va haciendo es inyectando, cierto, un proyecto que ellos postulan para el beneficio de las personas mayores que están en estos establecimientos y su mejor calidad de vida.
0: Muy bien. En otro tema, coordinadora, estamos con la señora Lorena Neira, coordinadora regional del Servicio Nacional del Adulto Mayor. El 1 de junio de este año fue publicada ya en el Diario Oficial la Ley Integral de Personas Mayores y Promoción del Envejecimiento Digno, Activo y Saludable. ¿De qué se trata esta ley?
1: La Ley 21.822, en la cual estamos muy contentos porque partimos este año bien desafiados. Esta es una ley que viene, ¿cierto? Es una ley, es un compromiso internacional de poder implementar medidas, ¿cierto? Y especialmente derechos que promuevan, ¿cierto?, justamente como dice el título de la ley, un envejecimiento digno, activo y saludable. Correcto. Es decir, lo que se busca con esta ley es que la persona mayor sea un sujeto de derecho. Porque por mucho tiempo hemos pensado a las personas mayores como una persona relegada a un lugar que no tiene mayores derechos, y llegando a una edad los hijos toman decisiones, la familia toma decisión, como que empieza a perder sus derechos. Y lo que nosotros queremos con esta ley es poder, cierto, que la sociedad comprenda que una persona mayor es un número de edad, pero la persona mayor puede ser autovalente hasta que su salud lo permita. Entonces, esta nueva ley trae
0: tiene varios derechos, ¿ah?
1: 15 derechos.
0: 15 derechos, 15 entre ellos, derechos. Por ejemplo, igualdad y no discriminación, al trabajo, educación, al ocio, bastantes derechos.
1: Exactamente. Una de las cosas, por ejemplo, que le ha llamado mucho la atención, porque hemos estado por la comuna promoviendo esta ley con las personas mayores, es, por ejemplo, el derecho al trabajo. Entonces dije, pero ¿cómo si la persona mayor se jubila, se tiene que estar en su casa descansando? ¿Pero quién va a tomar esa decisión? ¿La persona mayor o el entorno? Entonces, si la persona mayor dice, yo me siento activo y yo quiero seguir trabajando, y yo tomo la decisión.
0: Y hay mucha gente que también...
1: Exacto. Entonces, la idea es que tenga los derechos, y para eso, aquí, por ejemplo, la ley más o menos se va a implementar ya en su totalidad en 18 meses. ¿Por qué? Porque hay que hacer...
0: A contar de junio, digamos, donde se...
1: A contar del primero de junio tenemos 18 meses. ¿Por qué? Porque en este minuto se están haciendo implementaciones también, por ejemplo, en la ley laboral. Porque si bien una persona mayor, eventualmente, si decide trabajar, lo puede hacer, tiene que también resguardar sus derechos. Porque probablemente no lo va a poder hacer como una persona de menos edad. Ya, entonces la idea es también resguardar eso, y también se tienen que hacer modificaciones para permitir que eso sea también de forma digna. También el acceso a diferentes tipos de ley. Yo no sé si, por ejemplo, ustedes saben que para hacer trámite en notaría uno tiene un límite de edad. Después ya por ejemplo, el notario puede pedir a los 70 años que la persona lleve un certificado de idoneidad o que puede tomar
0: un
1: decisión.
0: Poder o algo, ya, correcto.
1: Entonces, si usted se fija, 70 años, en realidad uno dice, joven todavía. Sí. Entonces, eso debería terminar. Eso, por ejemplo, ese tipo de decisiones que las toma la notaría para resguardarse y todo, debería terminar, porque la persona mayor todavía es, mientras no sea, digamos, diagnosticado por un médico.
0: Correcto, ya.
1: Puede hacer trámites autónomamente.
0: Independencia y autonomía también puede ser eso.
1: Exactamente.
0: Igual.
1: Y en todas las situaciones poder ellos, claro, digamos, tomar la decisión final, no otros por ellos, de lo que ellos quieran hacer.
0: Y también, coordinadora, un punto importante también de lo que se refiere a esta ley, aparte de los derechos ya que se nombraron algunos, es también el del abandono social.
1: Exactamente. Lo que pasa es que bajo esta ley son cuatro ejes. Uno son los derechos, estos 15 derechos que viene, cierto, a integrar la ley, el abandono social, y la palabra lo dice, abandono social. O sea, aquí la sociedad tiene un compromiso con las personas mayores que ya no tienen esa autonomía. O sea, no es posible que nadie se haga cargo, ni la familia, ya, ni la sociedad, ni el Estado. Entonces, sabemos que nuestra población ya está envejecida. Tenemos, en 20 años más vamos a ser, las personas mayores van a ser la tercera parte de la población. Por lo tanto, tenemos que empezar a trabajar en conjunto. ¿Cómo vamos a lograr que no exista este abandono? Porque si eventualmente este número va a crecer tanto, ¿cómo nos vamos a hacer cargo si no van a haber personas jóvenes, claro, que sí se hagan cargo? Entonces, va a entrar todos los ámbitos de social, ¿cierto? La salud, el Estado, todo lo que tenga que ver para evitar ese abandono de las personas mayores.
0: ¿Y el fortalecimiento del SENAMA?
1: En ese sentido, el SENAMA en este minuto es un servicio, como usted bien lo dijo al principio, coordinación. Nosotros tenemos un nivel central que toman todas las decisiones y se baja a las regiones. Ahora viene a tener más autonomía, pasa a ser dirección, ¿ya? Por lo tanto, esa autonomía también va a mejorar que las respuestas sean mucho más rápidas, aunque en realidad es bastante rápido cómo se mueve el servicio, pero la idea es mejorar e ir adelantándonos con las necesidades de la región.
0: Ah, ya, correcto. Tener más también participación en todo.
1: Exactamente,
0: en
1: y nosotros podemos
0: general.
1: Detectar cuáles, porque nuestra necesidad a nivel regional, primero, Ñuble, sabemos todo que es una de las regiones más empobrecidas. Además, es la segunda más envejecida. ya además la gente joven normalmente se va de la región. Por lo tanto, nuestros desafíos como región son muy distintos a lo que pasa en el norte, claro, donde la inyección económica es mayor, donde el envejecimiento no es tan alto. Entonces, tenemos que empezar a observar qué pasa acá para tomar mejores decisiones para nuestra región.
0: Exactamente. Bastante, entonces, coordinadora, beneficios, más con esta ley que también se viene para proteger, digamos, más que nada, lo que el adulto mayor y cualquier cosa o consulta, dirigirse a Independencia, me dijo.
1: Independencia, ¿ya? 149, tenemos horario de
0: atención. ¿Tiene profesionales también?
1: Hay profesionales, bueno, ahí los profesionales están a cargo de los diferentes programas, pero también de la atención a público. ¿Ya? Tenemos, contamos con una abogada también que nos ayuda a orientar, porque muchas veces llegan consultas, un día nos podemos comentar qué tipo de
0: adelantemos
1: consultas llegan.
0: Adelantemos un
1: poquito. Claro, porque llegan cositas así, pero bien, por ejemplo, los hijos tratando de tomar decisiones por los papás. Ah, entonces, ahí es un tema muy claro, fuerte, donde, no sé, ellos quieren desarrollar su vida
0: y ellos
1: sentimental.
0: Ellos no quieren, claro, lo hacen.
1: Y van a consultar igual qué pueden hacer y se les orienta, ¿ya? Y también tenemos, bueno, información general de la oferta programática y la atención, obviamente, a las necesidades que son imperiosas de algunas personas mayores que están en alta vulnerabilidad, sí, de todo un poquito. Y como les decía, desde las 9:30 hasta la 1:30 es la atención a público, está totalmente abierto, se llama un servicio puertas abiertas y siempre atentos a escuchar las consultas.
0: Sí, correcto, exactamente. Buen punto, y además que se destaca también Senama por la ayuda, por la atención del adulto mayor acá, no solamente en el país, sino que más que nada también acá en nuestra región, sí, coordinadora.
1: Y una de las cosas, bueno, contarles que estamos muy contentos, bueno, se escuchaba la voz está muy difónica porque hemos estado mucho en terreno estos días, ha sido muy complejo. Pero una de las cosas que estamos muy contentos y contarles también a nuestra región es que llegaron 5 generadores de energía que se consiguió con un convenio público-privado y, por ejemplo, estamos entregándolo, hoy día vamos a Ñiquén a entregarlo a un ELEAM que está en convenio con Senama. Entonces, eso que nos permite que, por ejemplo, como lo conoce en general como lugar de ancianos, este establecimiento de larga estadía, ellos tengan un generador en el caso de corte de luz, claro, y no pare su funcionamiento. Bueno. Entonces, seguimos trabajando en la dignidad de las personas.
0: Sí. Qué bueno, buenas noticias, coordinadora. Muy bien, le agradecemos a Lorena Neira, coordinadora regional del Servicio Nacional de Adulto Mayor, por esta entrevista, y más a futuro también vamos a tener más temas, porque es un tema relevante, importante, y especialmente para nuestros adultos mayores.
1: Exactamente.
0: Así que muchas gracias, coordinadora.
1: Nosotros muy agradecidos de poder compartir con la región lo que es Senama. Bueno, desde el gobierno del presidente José Antonio Kast hay una gran preocupación respecto a este tema. Exacto. Y es por eso que inmediatamente se le da rapidez a la promulgación de la ley y para que se implemente lo más rápido posible. Así que queremos ir contando todas las novedades porque se vienen cosas muy lindas para la región. Hay una novedad para un próximo ELEAM regional, ¿ya? Y eso nos tiene muy contento porque ya estamos a paso de cerrar ese proceso.
0: Muy bien, así que a futuro ahí vamos a tener también más noticias y tenerla nuevamente acá, señora Lorena.
1: Con todo gusto.
0: Muy bien, muchas gracias. A primera hora en la sintonía grande de la Ñuble.

La sintonía grande de la Ñuble, 8 de la mañana con 25 minutos. Si bien ayer se esperaba el despacho en el Congreso del proyecto de reconstrucción nacional y desarrollo económico, un cambio de última hora llevó al Senado a suspender la que sería la votación final de la iniciativa. La razón, el riesgo de rechazo que advirtió el oficialismo al informe de comisión mixta que resolvía el único punto donde no hubo acuerdo entre ambas cámaras relativo al Fondo Común Municipal. La ausencia de algunos parlamentarios y las dudas expresadas por otros obligó a aplazar la sesión para inicio de agosto, después de la semana regional, dado que no estaban garantizados los 26 votos que se requerían para aprobar el texto. A esto se suman otras interrogantes que aún deben ser despejadas, como los posibles vetos que podría presentar el gobierno y los fallos que debe entregar el Tribunal Constitucional tras los requerimientos de la oposición. El Ejecutivo analiza vetar las normas sobre derecho al olvido financiero y la prohibición del anatocismo, mientras que las bancadas de oposición recurrieron al Tribunal Constitucional por materias como la invariabilidad tributaria y la compensación para inversiones cuya resolución de calificación ambiental sea anulada judicialmente. Solo una vez despejadas estas etapas, la ley podrá ser ya promulgada y publicada, dando inicio al calendario de entrada en vigencia. Si ese proceso concluye durante agosto, las primeras medidas comenzarían a regir ya en octubre. Entre ellas figura la ampliación del Fondo de Emergencia de la Reconstrucción de los Incendios de Valparaíso, Ñuble y Biobío, que incrementa su recurso hasta 1,2 billones y extiende su vigencia hasta fines del 2028. 8 de la mañana con 27 minutos, la sintonía grande de la Ñuble, esta hora con la primera hora.

0: 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Son las 8 de la mañana, 31 minutos.
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Estamos presentando Primera Hora. 8 de la mañana, 36 minutos.

La sintonía grande de la Ñuble, continuamos con la primera hora y las noticias. 70 familias del sector Tres Esquinas en la comuna de Bulnes contaron con suministro de agua potable de forma ininterrumpida durante los recientes cortes de energía eléctrica provocados por el sistema frontal. El logro fue posible gracias a la entrada en funcionamiento del proyecto Energía para la Vida, iniciativa financiada por el gobierno regional de Ñuble, que dotó al Comité de Agua Potable Rural de Villa El Sauce con un sistema de respaldo eléctrico de última generación. La propuesta, impulsada por la presidenta de la organización, Graciela Reyes, adjudicó un proyecto del concurso vinculación con la comunidad 8% en su línea de prevención de riesgos y desastres. Durante las recientes emergencias climáticas, la infraestructura demostró su efectividad operativa al activarse automáticamente ante las interrupciones del suministro eléctrico general. Durante una visita de inspección, el gobernador regional de Ñuble, Oscar Crisóstomo, destacó la importancia de la inversión preventiva en los sistemas sanitarios rurales de la región. Cuando nos preguntan qué hemos hecho para prepararnos para este tipo de eventos, aquí hay una muestra palpable. El año pasado la presidenta postuló y pudo adquirir este tremendo equipo que es un generador automático. Se corta la luz y aquí los vecinos siguen funcionando con agua potable y de eso se trata, prepararse bien para la emergencia. En Ñuble lo hemos hecho en conjunto con nuestros dirigentes, alcaldes y nuestro equipo técnico para mejorar la calidad de vida de las comunidades, comentó la autoridad. La presidenta del comité APR Villa El Sauce, Graciela Reyes, confirmó los excelentes resultados de la adquisición durante los cortes de energía registrados en el sector y detalló que se nos había cortado la luz en esta ocasión, pero no tuvimos mayor problema ni quedamos sin agua. Los vecinos siguieron con su servicio funcionando. Le doy las gracias al gobernador y a todos los que hicieron posible este lindo proyecto. 18 minutos faltan para las 9 de la mañana.

0: 13 minutos faltan para las 9 de la mañana, primera hora en la sintonía grande. Daños menores en el agro se reportaron a nivel regional como consecuencia del sistema frontal que ha afectado a buena parte del país. El seremi de Agricultura de Ñuble, Juan Luis Enríquez, afirmó que desde el primer minuto del sistema frontal, a través de nuestros servicios como INDAP, hemos estado desplegados en las 21 comunas para evaluar el impacto en el agro. La autoridad precisó que el balance hasta ahora es de daños menores, concentrados principalmente en roturas de polietileno en invernaderos y anegamientos parciales de cultivos. Por otro lado, el sistema frontal también ha dejado un saldo positivo de reservas de agua y nieve. Sin duda, esta lluvia también trae un alivio indispensable. Ha favorecido los niveles freáticos y la acumulación de embalses como Digua y Coihueco, permitiéndonos seguir acortando la brecha del déficit hídrico en Ñuble, complementó Enríquez. De acuerdo con el reporte de la DGA, el embalse Coihueco alcanzaba ayer un volumen de 20,2 millones de metros cúbicos, lo que representa un 69% de su capacidad. Y en tanto, el embalse Digua en el Maule llegaba a 89,9 millones de metros cúbicos, vale decir un 40% de su capacidad. Por otro lado, la nieve acumulada en la estación Volcán Chillán alcanzaba los 70 centímetros, si bien aún mantenemos un déficit de 40,1% respecto al promedio histórico, cada evento cordillerano nos acerca a la meta, puntualizó el seremi de Agricultura, don Juan Luis Enríquez.
1: Este es el informe del tiempo para hoy en A Primera Hora.
0: Nueve grados seis décimas la temperatura del momento que tenemos acá en nuestra ciudad. ¿Qué esperamos para este día jueves 23 de julio? Máxima 11 grados. Cubierto y lluvia durante toda la mañana y tarde, con viento hasta los 40 kilómetros por hora. Ya en la noche, con chubascos aislados. El informe del tiempo a esta hora de la mañana en A Primera Hora. Ya en minutos se prepara ahí Hans Péndola para Matinalmente.

0: Estamos presentando Primera Hora. 8 de la mañana, 55 minutos.
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0: 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Son las 8 de la mañana, 55 minutos. 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

0: ¿Cómo le va? Gusto de saludarle. Muy, pero muy buenos días. Bienvenidas, bienvenidos a nuestro Matinalmente en Radio Ñuble, la sintonía grande. Si le digo que está lloviendo, dice, ¿cuál es la novedad? Es que está lloviendo. Claro, está lloviendo y tenemos una temperatura de 9 grados 7 décimas. ¿Cuánta lluvia ha caído? Dice que 7 milímetros solamente hasta las 8 de la mañana. Pero cayó bastante agüita en horas de la madrugada. Vamos a ver cómo va a andar hoy día. Sí, no, si a las 6 de la mañana estaba lloviendo bastante fuerte, cayendo bastante agüita. Pero bueno, hay que acostumbrarse a ello porque todavía nos quedan varios días de lluvia, sobre todo en nuestra ciudad. El viento es el molesto, ese es el que complica, pero bueno, ¿qué le vamos a hacer? Hay que acostumbrarse. Ya comienza Matinalmente con los horóscopos dentro de un instante.
1: ¿Quién empieza?
2: Empiezan los mayores. 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

Y nos vamos con la primera parte del horóscopo. Intente establecer, dice Aries, intente establecer relaciones equilibradas y así podrá vencer cualquier dificultad en el amor. Verá que de esta forma todo fluirá mejor en la parte afectiva. Deje de poner excusas y este día procure administrar bien sus finanzas, ¿eh? Ya, están gastando mucho los arianos. Vamos con Tauro. Atención, ¿qué dice Tauro para el día de hoy? Prepárese, ya que la insensibilidad afectiva no le va a beneficiar. Evite desconectarse de sus sentimientos, trate de demostrar más lo que siente por su pareja. No gaste más de lo que necesita realmente, de esta forma se va a beneficiar más adelante, ¿eh? Y terminamos la primera parte con Géminis. Atención, ¿qué dice Géminis? Otórguese la oportunidad para un encuentro íntimo durante esta noche. Prepárese, ya que le hará relevar sensaciones que nunca experimentó en su vida, Géminis. Seguramente, si sigue gastando demasiado dinero en cosas que no vale la pena, sepa que muy poco tiempo le llegará las cuentas por pagar. Ahí está Géminis, cerrando lo que es la primera parte de los horóscopos en el Matinalmente de Radio Ñuble.

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1: Hola, hola, ¿qué tal? Un placer inmenso. Oigan, ¿sabes que me puse a pensar cómo está pasando el tiempo? Ya ni el mes que vamos. Por Dios, no nos damos ni cuenta la vida que estamos llevando tan acelerada, el estrés, el cansancio, el agotamiento, la falta de energía, la falta de vitalidad. Fíjese que ya estamos, que tenemos que, de vez en cuando le dicen, veamos el carnet. Pero se ha descubierto actualmente la ciencia médica. Estuve leyendo un reportaje yo que son las neuronas. Las neuronas de nuestro cerebro, de nuestra mente, que a veces se le olvidan las cosas y que hay que tener cuidado con eso. Si usted está pasando por este triste momento, acérquese a un centro médico. Mire que hay muchas personas que tienen Alzheimer, demencia senil, pero ahora están las neuronas. También en la parte auditiva, fíjese. En la parte auditiva también pasa un problema. Si usted tiene audífonos y usted no se los coloca, fíjese lo que pasa. Te lo voy a explicar. Lo que pasa generalmente que las neuronas no van a funcionar. Y usted no se va a empezar a acordar de cosas. Se van a ir olvidando porque las neuronas. Entonces, tiene que ver la parte del oído con las neuronas. Pensemos, meditemos y analicemos si tenemos problemas con... no pudimos escuchar, vamos a otorrino, pues sí, rápidamente. Bueno, este programa está hecho para ustedes, ¿eh? Pensando en ustedes, les quiero dar las gracias por el cariño, por el respeto, ya que yo estuve un poco ausente por la sencilla razón de que a todos los toca, pues. Tuve un fuerte resfriado, pasó un poquito más complicado, pero en todo caso está mi gran equipo, el profesor Andrew y la señorita Yamín, siempre a la mejor disposición para solucionarle los problemas más graves que usted puede tener en su vida. 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
1: Vamos rápidamente con los hermanos, dice la carta así. Señora Sarazani, tenemos un grave problema con un hermano que no quiere firmar los documentos. Y para eso nosotros lo apremia que queremos la repartición, ya que hemos pasado por diferentes momentos que mi marido lo chocaron en la micro, mi hija también, a mi hermana también tienen que operarla. Entonces queremos hacer una repartición como corresponde. Pero este hermano, no sé por qué, se niega a presentarse. Por favor, analícelo y dígalo qué está pasando. Bueno, a los hermanos les digo siempre que la hermandad es lo más lindo, ¿eh? Ser caritativo, humanitario, es lo mejor que son los sacramentos, ¿cierto? Y también los valores que entregaron los padres. Pero aquí hay muchos cuentos, hay mucho enredo, hay cosas más privadas que por la radio no le voy a poder decir. Acérquese a conversar conmigo y tráigame una foto de su hermano. Sí, pero usted vive paralelamente al lado, así que un poco también de tierra.
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Cáncer. Vamos con la segunda parte de los horóscopos. Se acerca una crisis con su pareja. ¿Retornarán viejos? Sí, viejos resentimientos que ninguno de los dos ha conseguido superar en el transcurso del tiempo. Siga adelante sin ningún temor con todos los proyectos que tiene en su cabeza. Eso es Cáncer. Vamos con Leo. ¿Qué dice Leo? Atención. Disfrute de su tiempo de soledad para pensar en usted. Podrá descubrir lo que verdaderamente quiere en el amor, sin sentir culpa de todos sus actos. Jornada oportuna para poner en marcha los planes ambiciosos que tiene hace muchísimo tiempo. Y cerramos con Virgo. Atención que dice Virgo para el día de hoy. Dice lo siguiente: recuerde que uno cosecha lo bueno que siembra. Préstele más atención a su pareja. Si no lo hace, se quedará sola o solo en muy poco tiempo. Aunque su

jefe o jefa se exceda en las exigencias laborales, intente escucharle y obedecer las órdenes. Virgo cierra la segunda parte de los horóscopos en el Matinalmente de Radio Ñuble.

0: 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Son las 9 horas 27 minutos. 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

Vamos con la tercera parte de los horóscopos. Atención que dice Libra para el día de hoy. Controle sus ansias de dominio. De lo contrario, podría surgir discusiones familiares que podrían terminar muy mal. Intente ser más paciente, Libra. Prepárese y enfóquese en muchos de los nuevos negocios que le ofrecieron hace poco. Eso es Libra. Vamos con Escorpio. Prepárese. Prepárese ya que el deseo y erotismo serán presentes su vínculo amoroso. Aprovechelo junto a su pareja o con esa persona que conoció no hace mucho tiempo. Será una jornada para que olvide totalmente las compras innecesarias, Escorpio. Y Sagitario.

0: Si pensó en tomar,
1: ¿sí?
0: Pensó en tomar una decisión importante en su relación amorosa, este día tendrá la mejor oportunidad para poner en acción lo que pensó hace días. Momento ideal para detenerse las razones que le acarrean últimamente a gastar en exceso, Sagitario. Tercera parte de los horóscopos, en el Matinalmente de Radio Ñuble.

Vamos con Capricornio. Atención, ¿qué dice Capricornio para el día de hoy? Última parte de los horóscopos. Aprende que la sinceridad y el buen entendimiento será la base que debe tener toda relación amorosa para que funcione correctamente en el transcurso del tiempo. Si llegara a necesitar para cubrir alguna deuda que tiene pendiente, sepa que es un ciclo oportuno para solicitar toda clase de préstamos financieros. Y si no le presta a algún banco, sus colegas estarán prestos a hacerlo. Eso es Capricornio. Vamos con Acuario. Atención, Acuario. Dentro, dice, del mercado laboral, comienza a buscar nuevas oportunidades económicas y póngala en práctica cuanto antes. No discuta por nada, hágase tiempo para hablar profundamente con su pareja y así podrá llegar a tener un buen entendimiento en el amor. Piscis. ¿Qué dice Piscis? Transitará un momento de transformación afectiva, tanto interna como externa. Debe estar preparada o preparado, ya que podría afectarle negativamente a las relaciones. Periodo donde sus pares le reconocerán todos los méritos y le ofrecerán sus más amplias colaboración. Ahí está entonces la última parte de los horóscopos en el matinalmente de Radio Ñuble.

0: La temperatura en este instante en la ciudad de Chillán alcanza los 9 grados, 9 décimas, 9.9 la temperatura en este instante en Chillán. La máxima para hoy dice que podríamos llegar a los 12 grados, ¿eh? Sigue lloviendo en Chillán, llueve y llueve y llueve. Para mañana dice que va a descantar un poquito, pero luego vamos a seguir con lluvia. Estaba viendo el pronóstico a 10 días, ¿eh? Y dice que de aquí a 10 días más va a seguir lloviendo, así que vamos a tener harta agüita. Algunos días más, otros días menos, otros unos días llovizna, otros lluvia. E incluso hasta tormenta, dice el domingo, ¿eh? Aparecen unos rayos amenazadores. Pablo Fernández, ¿qué tal? Buenos días.
1: Bien, amigo, buenos días. Sí, lo estaba escuchando atentamente ahí con una tía que tenemos por allá. Nos ha estado informando de la lluvia que cae. De repente yo creo que mi tía le pone un poco, pero después hablé con otro colega de radio y me dice que efectivamente ha llovido bastante en Chillán, amigo.
0: Sí, fíjate de que me parece extraño, aparecen 7 milímetros de agua que ha caído hasta las 8 de la mañana. Yo creo que un poquito más, ¿eh? Pienso yo que es un poco más de 7 milímetros.
1: No, pero en el día de ayer cayó mucho más, ¿no?
0: Claro, lo que pasa es que se supone que esta es el agua caída desde las 8 horas de ayer a las 8 horas de esta mañana. Siempre se toma 24 horas, ¿no?
1: Sí. Claro, así son los pronósticos, incluso lo hacen cuando hay cambio de turno de cada meteorólogo, etcétera. Entonces entregan ese informe a las 20 horas y después entregan otro a las 8 de la mañana, pasadito más o menos.
0: Exactamente. ¿Eh? Vamos a ver si tenemos más información después por acá, a ver si efectivamente es así o no.
1: Sí, oiga, y lo otro que le quería comentar que el día 30 le entregan otros productos, ojalá que no llueva, amigo, porque ahí se complica, porque incluso si uno ve el pronóstico extendido, el día 30 parece bastante agüita.
0: Sí, exactamente, ¿eh? Tienes toda la razón. Yo lo estaba viendo porque necesitamos saber cómo iba a estar los próximos días, ¿eh? Y precisamente aparecía aquello, de que no va a parar la lluvia, por lo menos hasta los primeros días de agosto.
1: Sí, porque el 29 sale menos lluvia, pero el 30 sale más, amigo.
0: Sí. Tienes toda la razón.
1: ¿Qué lo vamos a hacer? Así es la vida. Y además las personas están acostumbradas. Ayer hablé con una señora y me decía qué quiere que hagamos. Tenemos que aguantarnos, porque si no nadie trabajaría, no tendríamos que ir a comprar nada, no podría hacer trámite en el banco, no podría retirar mi jubilación. Así que hay que ponerle el hombro, ¿no? Como dice la señora.
0: Exacto. Fíjate que estaba viendo acá la dirección meteorológica dice 6,8 milímetros en las últimas 24 horas, ¿eh? 6,8, o sea, lo que decía yo, 7, es lo que está anunciando en este instante la base aérea Bernardo O'Higgins de nuestra ciudad.
1: O sea, anda cerquita con lo que usted había señalado.
0: Sí, eso, exacto.
1: ¿Es lo correcto entonces?
0: Correcto.
1: Amigo querido, esta combinación de Noni, más maqui, más colágeno alemán, se ha vuelto muy popular en el mundo, esta suplementación natural, y también en la cosmética nutricional. El problema es que cuando se habla del mundo no se habla de Chile. Entonces, ahora, juntar estos tres superpoderes en un solo producto, superpoderes entre comillas, por cierto, dos de los antioxidantes más potentes de la naturaleza y una de las mejores fuentes de colágeno del mercado. Y esta fuente de colágeno del mercado nos está fallando porque a Chile está llegando muy caro y la logística es que no llega a Chile, sino que llega hasta Lima, Perú, y ahí hay que traerlo en otro avión, ¿cierto?, respetando la cadena de frío hasta el Aeropuerto Internacional de Santiago. Entonces, no solamente el precio, sino que la duda de cuándo llega a los tratamientos o cuándo llega este colágeno hidrolizado de Alemania es la complicación. Entonces, por eso tenemos una última entrega de Noni más Baki más colágeno con el colágeno de origen alemán, con la patente tipo Verisol, pasa por un proceso de hidrólisis avanzada, lo que significa que las moléculas se cortan en fragmentos micros diminutos, que son péptidos que su cuerpo absorbe de forma casi inmediata. Y eso significa de que tiene beneficios para sus huesos, para sus articulaciones. Eso significa que

0: que el suplemento alimenticio nos ayuda con cartílagos, nos ayuda a proteger estas articulaciones y sobre todo darle flexibilidad para que sus actividades no tengan inconveniente. Esa es la característica principal del colágeno. Y viene con maqui, cierto que es considerado uno de los frutos con mayor poder antioxidante del planeta. Es altísimo en esto que le digo de antioxidantes. Su alto contenido de antocianinas, ¿cierto?, combate el envejecimiento celular, ese envejecimiento prematuro causado por los radicales libres. ¿Y están los radicales libres dónde? En el estrés, en el sol, en la contaminación, en la comida chatarra, en el cigarrillo, en el tabaco principalmente. Entonces, este producto además, maqui, desinflama el cuerpo y potencia el sistema inmune, pero viene con noni, y el noni es una fruta, digo, tropical, originaria de la Polinesia, usada de hace muchísimo tiempo en la medicina, y es un excelente inmunomodulador. 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Amigo, muchísimas gracias, lindo día, buena jornada, que lo pase espectacular.
1: Exactamente, bueno, que lo pases bien tú también y nos reencontramos mañana en otro contacto, Pablo.
0: Hasta mañana. Hay fútbol hoy día, juega Boca Juniors con O'Higgins.
1: Exactamente, sí. Esto es por Copa Sudamericana. Sí, exactamente. Ya pues, Pablo,
0: Sudamericana.
1: Esperemos que gane. Gracias. El equipo chileno, por supuesto. Hasta mañana.
0: Sí, hasta mañana. Gracias, chao.
1: Pablo Fernández en Radio Ñuble.

0: 57 minutos.
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2: Si bien ayer se esperaba el despacho en el Congreso del proyecto de Reconstrucción Nacional y Desarrollo Económico, un cambio de última hora llevó al Senado a suspender la que sería la votación final de la iniciativa. La razón, el riesgo de rechazo que advirtió el oficialismo al informe de comisión mixta que resolvía el único punto donde no hubo acuerdo entre ambas cámaras, relativa al Fondo Común Municipal. La ausencia de algunos parlamentarios y las dudas expresadas por otros obligó a aplazar la sesión para inicio de agosto, después de la semana regional, dado que no estaban organizados los 26 votos que requerían para aprobar el texto. A esto se suma otras interrogantes que aún deben ser despejadas, como la posible o el posible veto que podría presentar el gobierno y los fallos que debe entregar el Tribunal Constitucional tras los requerimientos de la oposición. Exactamente las 10 de la mañana con 2 minutos a las 11 más noticias.
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La sintonía grande de Radio Ñuble a esta hora en lo que es nuestro matinalmente. Veamos el informe y pronóstico del tiempo. Vamos de inmediato a lo que es la dirección meteorológica. A ver, dice por acá lo siguiente. Dice que hoy vamos a tener viento, vamos a tener agüita, el viento hasta 70 kilómetros por hora. Hasta 70 kilómetros por hora, entonces, ráfagas de viento, 11 como máxima el día de hoy. En la noche sí la cosa va a ser más... más lenta, dice, cubierto y chubasco solamente. A ver, para mañana, 7 y 13, nublado, chubascos aislados en la madrugada y luego solamente nublado. Para el sábado, dice chubascos aislados prácticamente casi todo el día, o leves chubascos, 8 y 12. Para el domingo, vuelve el viento nuevamente, y la lluvia, por supuesto, 9 y 11, 8 y 10 para el día lunes, cubierto y chubascos. Perfecto. Viento y agüita hoy, viento y agüita el día domingo. A ver, veamos este otro pronóstico que tenemos por acá. Dice lo siguiente. Sí, muy parecido, muy parecido a lo que estábamos leyendo. Dice que el domingo podríamos tener incluso tormenta eléctrica, ¿ya? Ahora, cuando sale tormenta eléctrica, no necesariamente es acá en la ciudad. A veces en la precordillera ha pasado. Otras veces sí acá también, bastantes truenos se hacen sentir. Bueno, y la temperatura del momento, la vemos de inmediato, dice que tenemos 10 grados de temperatura. ¿A qué hora fue tomada? Faltando un minuto para las 10 de la mañana. Perfecto, ahí está entonces parte del informe del tiempo en Radio Ñuble.

Así estamos a esta hora compartiendo las canciones y las 10 de la mañana con 12 y medio minutos, ¿eh? Estábamos mirando hacia la por la ventana hacia el exterior y ha caído harta agüita, lo decíamos hace algún instante, marca 7 milímetros caídos hasta las 8 de la mañana, pero ya van 2,8 desde las 8 de la mañana en adelante, es decir, hoy se espera mucho más agua, ¿no es cierto?, que caiga en nuestra ciudad en relación a la del día de ayer. A propósito de ayer, la temperatura mínima fue de 10 grados 5 décimas, no deja de ser, alta para otros días, 10.5, 10 grados 5 décimas a las 9 de la mañana con 9 minutos, y hoy día fue de 9,5, a pesar de la lluvia, 9 grados 5 décimas a las 6 de la mañana. La temperatura mínima ayer alcanzó a los 14,9, la máxima a las 4 de la tarde casi con 30 minutos, 4,29 en la temperatura máxima de ayer, 14 grados 9 décimas. Y en este instante la humedad naturalmente alta, pues 91%. Perfecto, ahí completamos los datos del informe del tiempo en Radio Ñuble.

La sintonía grande de Radio Ñuble, Ana Gabriela de las Canciones. A ver, veamos por acá lo que nos dice la ANFP con respecto a lo que es el fútbol de este fin de semana. Recordándoles que ya hay, por lo menos hasta ayer aparecía un partido, ¿no es cierto?, que estaba ya postergado, suspendido momentáneamente. Partido suspendido por indicación de la autoridad, dice el de Coquimbo con Universidad de Concepción. Ese ya está suspendido entonces. ¿No hay ningún otro más que aparezca suspendido? No. Hasta este minuto entonces estaría jugando la fecha 16 prácticamente íntegra, a no ser de que a última hora, ¿no es cierto?, se suspenda algún encuentro, porque puede seguir lloviendo, las canchas pueden quedar inutilizadas si se juega, ¿no es cierto?, con mucha agua en el césped, así que hay que ver todo aquello. A ver, para mañana, sí, para mañana 24, estaría jugando Colo-Colo con Deportes Limache, ¿ya? Y después los demás partidos el 25 y 26, destacando por supuesto el de Ñublense, a jugarse el domingo a las 3 de la tarde en el Nelson Oyarzún frente a Palestino. Por el momento está todo igual, o sea, no hay ningún inconveniente en jugar hasta este minuto. Vamos a ver lo que va a pasar en el mismo día. Recordemos que los partidos prácticamente se suspenden en cancha, así que a no ser de que hubiera un diluvio y antes se decidiera aquello. Sigamos compartiendo canciones matinalmente en Radio Ñuble.

0: La sintonía grande de Radio Ñuble, estamos a esta hora compartiendo algunas canciones e informaciones. Bueno, sabemos, ¿no es cierto?, que el conflicto en Medio Oriente sigue todavía y estas escaramuzas, por llamarlo de alguna manera, que tiene Estados Unidos con Irán y que repercuten en todo el mundo y en especial también a nuestro país. Fíjense que el dólar en hora de esta mañana saltaba 8 pesos 59 centavos. Hasta los 945,29 pesos, a su mayor nivel del año. Está bastante alto el precio del dólar. Y también, por supuesto, el petróleo. Fíjese que el petróleo rompía la barrera de los 100 dólares el barril. ¿Se acuerda cuando hablábamos que costaba 39, 40 dólares? Ahora 100 dólares el barril. Esto no ocurría desde mayo, Así que a prepararse porque la cosa no viene bien si estos señores siguen ahí con estas peleas entre Estados Unidos, Irán y también, por supuesto, con la intervención en algunos momentos de Israel. Estamos en la sintonía grande de Radio Ñuble. ¿Y cómo llueve? Pues esta tarde vi llover con Armando Manzanero.
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0: Después de escuchar a Armando Manzanero esta tarde Villover, ¿nos permite una pausa? Perfecto, muchas gracias. ¿Eh? No se vaya nuestra sintonía, volvemos dentro de un instante.
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2: 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Son las 10 horas, 26 minutos. 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
6: 10 horas, 30 minutos.
0: Y regresamos, sí, después de una breve pausa, ya estamos de vuelta nuestro matinalmente en Radio Ñuble.

A ver, ¿qué hora es? Faltan 26 minutos, sí, 26 minutos ya para las 11 de la mañana. 26 para las 11. Preocupados, por supuesto, por el clima. ¿Ah? Sigue lloviendo, sigue cayendo agüita. De repente con más intensidad, pero el agua no se ha detenido en caer. ¿Ah? A ver, fíjese de que estábamos viendo por acá las informaciones relacionadas precisamente con este proyecto de reconstrucción. ¿Ah? El presidente de la Cámara de Diputados, Jorge Alessandri, que es de la UDI, responsabilizó al gobierno por el traspié legislativo que sufrió el proyecto de reconstrucción nacional. Esto luego de que el Senado suspendiera la votación del informe de comisión mixta al constatar que el oficialismo no contaba con los votos necesarios para aprobar el único artículo pendiente de la iniciativa. Dice que el parlamentario defendió el trabajo realizado por la Cámara Baja y sostuvo que la corporación respondió al llamado del Ejecutivo para acelerar la tramitación del proyecto. La Cámara, que me corresponde dirigir a mí, corrió todo el día para apurar esta tramitación. Hicimos una comisión mixta el mismo día. Hicimos un informe el mismo día. Yo diría que nunca en la historia del Congreso, desde el 90, se había tramitado tan rápido un artículo de compensación a los municipios en una comisión mixta. Lo aprobó la Cámara a las 7:20 de la tarde y en el Senado efectivamente no estuvieron los votos, afirmó. Ahí sigue entonces todo aquello de esta ley, ¿no es cierto?, que se quiere aprobar de la reconstrucción. Vamos con más canciones, materialmente en Radio Ñuble.

Ya faltan, ¿cuánto? 20 minutos ya para las 11, 20 para las 11, en la sintonía grande de Radio Ñuble. Estábamos viendo algunas informaciones relacionadas con diferentes cosas, sobre todo está apareciendo mucho, ¿no es cierto?, de los diferentes frentes de mal tiempo que han afectado a gran parte del centro norte de nuestro país, porque en el sur, claro, ha llovido bastante también, pero ciudades del sur de nuestro país, o centro-sur, llámese, ¿no? Estamos quizás un poco más preparados en el sentido de que las casas, ¿no es cierto?, de alguna u otra manera, y también las calles están adaptadas para aquello, para la caída de agua, en una situación normal, no anormal. A ver, el gobierno, por ejemplo, acá dice que extendió la declaración de estado de catástrofe en la comuna de Tierra Amarilla. En la comuna de Tierra Amarilla, entonces, hay una crisis que ha sido provocada por este sistema frontal de la región de Atacama. Y entonces dice que se incluye a Tierra Amarilla en el decreto de estado de catástrofe. ¿Y esto por qué? Cuando la gente dice, ¿y qué significa aquello? Bueno, cuando se recurre a aquello, significa más recursos para esa población, es decir, que no pase por tanto trámite, sino que sencillamente lleguen directo hacia quienes, no sé, lo van a distribuir como corresponde, para comprar, qué sé yo, materiales de construcción, para mover maquinaria, en fin, tantas cosas que es importante, no sé, movilizar cuando hay alguna emergencia como esta. Así que ya ahí estábamos leyendo y nos parece importante aquello de estado de catástrofe en la comuna de Tierra Amarilla, que sirve, no sé, para acelerar las ayudas que van a llegar hasta esa localidad. Más canciones en Matinalmente de Radio Ñuble.

¿Qué hora es ya? Faltan 14 y medio minuto para las 11 de la mañana. 14 para las 11. La sintonía grande de Radio Ñuble, ¿eh? Bueno, estábamos pensando, ¿no es cierto?, en qué va a pasar con el fútbol. Bueno, hasta este instante se está jugando. El único que está suspendido, ¿no es cierto?, es el de Coquimbo. Eso ya ayer quedó suspendido o postergado, por decirlo de alguna manera, porque se va a tener que jugar más adelante. Pero por ahora, ¿no es cierto?, no se va a jugar como estaba, digamos, ya programado. El de Coquimbo con Universidad de Concepción, que se iba a jugar justamente en el Francisco Sánchez Rumoroso. La autoridad, naturalmente, debido a la extrema emergencia que se está viviendo ahí, Coquimbo, La Serena y gran parte de Centro Norte, entonces se suspende. Todo lo demás, hasta este instante, se juega. ¿Ah? Entre otros, Ñublense, acá en Chillán, el día domingo, entonces, 26, próximo domingo, a las 3 de la tarde, a las 12 estará Ñuble Deportivo en el aire. Reiteramos que esto, las suspensiones se hacen en cancha, ¿no es cierto? Es decir, el árbitro le da un bote ahí a la pelota, que se recorre la cancha, cómo están las poses y todo lo demás, y en ese instante es cuando se suspende el partido, no antes, ¿ah? Que eso generalmente un par de horas antes nada más, ¿no? Así que por el momento se juega, ¿ah? Así que para usted que es hincha y Ñublense, y que en las buenas y en las malas, lluvia, con sol, como sea, va al estadio, hasta este minuto se juega el partido, hasta este minuto. Estamos recién en día jueves y el partido el domingo.

3, ya le cuento de inmediato que faltan 9 minutos para las 11 de la mañana en la sintonía grande de Radio Ñuble, nuestro matinalmente. A ver, estábamos viendo también otras informaciones que están apareciendo por acá y dicen en relación con la parte política, con lo que es el fútbol, con lo que es el clima, en fin. Hay harta información hoy relacionada con esos temas, ¿eh? Y también, por supuesto, es bueno que la gente esté siempre atenta, ¿no es cierto?, a estas estafas telefónicas que se hacen, ¿eh? Hay un animador, ¿no es cierto?, de televisión que está en este instante informando de que él cayó. El mismo al que estaba diciendo hace un tiempo atrás y en otros días, ¿no es cierto?, cuidado porque puede llegarle un mensaje, un WhatsApp, ¿no es cierto?, un llamado telefónico, donde hay que tener bastante cuidado de responder porque puede ser una estafa. Le pasó, ¿eh? O sea, a cualquiera le puede pasar, uno se tienta, ¿no es cierto?, o le dicen que tiene, qué sé yo, que realizar un trámite urgente y tiene que ingresar a tal sitio. Bueno, ahí es donde viene el inconveniente, porque ese sitio, ¿no es cierto?, le pueden robar información, etcétera, etcétera. Así que hay que tener bastante cuidado con aquello. Sigamos, todavía tenemos tiempo para más canciones, para luego, después de las 11, estar con el ranking del recuerdo.

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2: 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Son las 10 horas 56 minutos. 90 años construyendo una sólida amistad. 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

0: Vamos con la información a esta hora en la sintonía grande de Radio Ñuble. La Corte de Apelaciones de Iquique ordenó al fisco pagar una indemnización de 35 millones de pesos por daño moral a María Rivera, quien permaneció 7 meses en prisión preventiva luego de ser formalizada por tráfico ilícito de drogas a raíz de un falso positivo detectado en una prueba de campo. El caso se originó después de que 3 potes de queratina que la afectada había adquirido en Bolivia arrojaron preliminarmente presencia de cocaína. Sin embargo, con el avance de la investigación se estableció que la imputación carecía de sustento, lo que dio paso a una demanda de indemnización por responsabilidad extracontractual contra el Estado. En fallo unánime, la primera sala de la Corte de Apelaciones confirmó la sentencia del primer juzgado de letras de Iquique, pero resolvió aumentar el monto de la compensación al considerar la magnitud del perjuicio sufrido por la demandante. Con esta decisión, la Corte elevó a 35 millones de pesos la indemnización que deberá pagar el fisco, al estimar acreditado el daño moral provocado por la privación de libertad y la imputación penal que finalmente resultó infundada. Temperatura en este instante en la ciudad de Chillán, 10 grados 2 décimas, 11 horas con 2 minutos, a las 12 del mediodía, más noticias.
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0: 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Número 1, los Ramblers. No toques esa canción.

0: Ahí están entonces los tres temas presentados para su llamado al 422-2528-28. Los Ramblers, número uno, no toques esa canción, María Marta Serra Lima, A Mi Manera, en el 2, y en el 3, Miguel Gallardo, Otro Ocupa Mi Lugar. 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Y comenzamos con los llamados telefónicos. Buenos días.
1: Buenos días, Jancito.
0: Hola, buenos días. ¿Quién habla?
1: Con Angélica de Benavente.
0: ¿Cómo estás, Angélica?
1: Muy bien, yo, gracias a Dios.
0: Qué bueno.
1: ¿Cómo están todos por allá?
0: Todos bien, afortunadamente,
1: me fíjate. Un montón, Jancito.
0: ¿Qué canción te gusta, Angélica?
1: La número uno, Jancito.
0: La número uno, perfecto. Gracias por llamarnos, ¿eh? 42-225-2828, nuestro teléfono. Bueno, yo siempre digo todos bien, pensando, por supuesto, en nuestro colega Julio Montolío, que la está peleando ahí siempre, pero tratando de cuidarse lo máximo nomás. ¿Por qué le vamos a hacer? La salud es así, ¿no? Dicen que el digamos, beneficio más grande que tenemos nosotros en vida es la salud, y hay que cuidarla, naturalmente. Buenos días.
2: Buenos días, don Jancito, gusto en saludarle.
0: Igualmente, ¿con quién hablamos?
2: Con María Magdalena.
0: ¿Cómo está María Magdalena?
2: Muy bien, gracias a Dios. Qué me alegra, bueno, saber que todo funciona bien ahí, que todo está bien, y bueno, a toda fuerza y cariño a don Julio.
0: Gracias, pues, muy amable. ¿Qué canción?
2: La número 2.
0: ¿Ya?
2: Y la Catita Sandoval, también por la 2.
0: Gracias por llamarnos, ¿eh? 42-225-2828, nuestro teléfono. 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Buenos días.
3: Buenos días.
0: ¿Con quién hablamos?
3: Con la señora Miriam Mora.
0: ¿Miriam Mora?
3: Sí.
0: ¿Cómo está, Miriam?
3: Bien, aquí, gracias a Dios.
0: Sí, qué bueno. Sin mayor inconveniente, entonces.
3: ¿Eh? No, gracias a Dios.
0: Qué bueno. ¿Qué canción le gusta a Miriam?
3: La número 2.
0: La número 2, gracias por llamarnos. Hoy, ¿eh? Ayer nos vino a visitar, quiso conocer a estos monitos de la radio, una fiel auditora que nos escucha, ella de Pinto al Sur, en el cruce Santo Domingo, dijo que vivía, la señora Aurora Parra Mora. Le enviamos un saludo, un abrazo grande, la tuvimos personalmente aquí en la radio. Dijo, voy a pasar, ya que vine a Chillán, voy a pasar a conocer a la gente de la radio Ñuble, quien escucho desde hace muchos años. Así que, señora Aurora, muchas gracias, ¿eh?, por haber pasado la radio a darse unos minutitos y venirnos a conocer, pues, ojalá que no hayamos causado una mala impresión, ¿no? Pues, usted sabe que la radio es fantasía, pero ahora con esto las cámaras igual la gente nos ve, así que, bueno, Aurora Parra Mora, de Pinto al Sur, cruce Santo Domingo, muchas gracias por venir. Buenos días.
4: Francito, buenos días.
0: Buenos días, ¿con quién hablamos?
4: Con la abuela Chocha.
0: ¿La abuela Chocha? ¿Será la Jacqueline?
4: Sí, ella misma.
0: Jacqueline Ortiz, gusto saludarte.
4: Igualmente, Jancito.
0: ¿Qué canción?
4: La 3.
0: Gracias por llamarnos. Chao. Vamos con la 1, Los Ramblers. No toques esa canción.

0: No toques esa canción con los Ramblers, la número uno, el día de hoy en nuestro ranking. María Marta Serralima, a mi manera, en el 2, y Miguel Gallardo, en el 3, sí, Miguel Gallardo, otro ocupa mi lugar. Esos son los temas participantes hoy en nuestro ranking del recuerdo. Hoy estaba viendo por acá información que vamos a tener en detalle luego en nuestro principal informativo, los mapaches, facción del Tren de Aragua. Tenían ahí, digamos, un inmueble en Quinta Normal como casa de cautiverio, torturas, homicidio y entierros ilegales. Bueno, más detalle luego en Ñuble Noticias Central, porque está apareciendo en diferentes medios ya esta información, lo mismo que lo que es el famoso panda, pues, que fue apresado ayer. 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Buenos días.
1: Buenos días, alcalde.
0: Buenos días, ¿con quién hablamos? ¿Aló? Uy, se cortó el llamado telefónico. Sí, parece que hubo un problema ahí en la comunicación. 42-225-2828, nuestro teléfono para que nos llame y participe en el ranking del recuerdo. Buenos días.
2: Buenos días, Oscar.
0: Buenos días. ¿Con quién hablamos? ¿Aló? Parece que tenemos problemas en la línea. Discúlpenos los auditores, pero me da la impresión que con esto de la lluvia, ¿no es cierto?, el viento, tenemos un pequeño inconveniente ahí en la línea que nos abastece precisamente nuestro fono concurso. A ver si ahora sí le apuntamos. ¿Aló?
2: ¿Cómo está?
0: Bien, ¿con quién hablamos?
2: Carlos Salazar.
0: Carlos Salazar, ¿qué canción?
2: La número uno.
0: Gracias por llamarnos. La número uno, entonces. Ahí está Carlos Salazar, 42-225-2828. A ver quién va a estar ahí, buenos días.
3: Buenos días, ¿cómo está?
0: Muy bien, ¿con quién ahí?
3: Pedro Cerda, por aquí.
0: Pedro Cerda, ¿dónde se anda mojando Pedro hoy día?
3: Acá, por la Pedro Lago andamos.
0: En la Pedro Lago, ¿y qué canción?
3: La número 3.
0: La número 3, ¿sí, señor?
3: Ya te había llamado por un avisito que allá en la Panamérica Norte está la planta de revisión técnica,
0: al lado
3: de la CIC.
0: Correcto.
3: Están estacionados por doble fila. Así que para que tengan cuidado los choferes que andan de allá.
0: ¿Y eso es por la gente que va a la revisión técnica?
3: Claro. La berma y más están ocupando la vía de la primera que está ahí, cuando uno viene de norte a sur.
0: Ah, perfecto, ya. Gracias por llamarnos, porque hay que tener precaución ahí entonces. Listo, sí, estimado.
3: Están ahí en doble fila estacionados.
0: Muchas gracias, pues muy amable, Pedro, que estés bien. Ya lo saben entonces, si usted va a, digamos, o viene, sí, tiene que venir de norte a sur, ahí al llegar a la revisión técnica antes, ¿no es cierto?, donde está todo esto, el hortofrutícola, antes de llegar ahí, está la revisión técnica. Entonces están estacionados más que en doble fila, o sea, porque están en la berma y también están parte de lo que es la ruta. Así que hay que tener bastante precaución, sobre todo, ¿no es cierto?, porque está muy resbaladizo ahí ese lugar. 11:15, vamos con el siguiente llamado de teléfono. No, con el tema número 2. María Marta Serralima, a mi manera.

0: A mi manera, la canción número 2, entonces, con María Marta Serralima. Número 1 de Ramblers, No toques esa canción. Y en el 3, Miguel Gallardo, Otro ocupa mi lugar. Esos son los temas que participan en nuestro ranking el día de hoy. ¿Qué hora es? Las 11:20, 11:20. 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Vamos con los últimos llamados telefónicos. Buenos días.
1: Buenos días, don Juan.
0: Buenos días.
1: ¿Cómo está usted?
0: Muy bien.
1: La número 2.
0: La número 2. ¿Y con quién hablamos?
1: Sandra Espinosa.
0: Gracias por llamarnos. Sandra Espinosa, entonces. Sandra Espinosa. Anotadita, entonces. ¿Ah? 42-225-2828, nuestro teléfono. ¿Quién está a continuación? Buenos días.
2: Buenos días, don Juan.
0: Buenos días. ¿Quién habla?
2: Renato Arriagada.
0: ¿Cómo estamos, Renato?
2: Bastante bien, un poco mojado, pero
0: ya.
2: Solucionable.
0: Ya. ¿Qué canción?
2: La 2.
0: La número 2, listo, pues gracias a Renato, por llamarnos. Vamos con la canción número 3, Miguel Gallardo, Otro ocupa mi lugar.

Otro Ocupa Mi Lugar, la canción con Miguel Gallardo, que cierra nuestro ranking el día de hoy en la sintonía grande de Radio Ñuble. 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María Marta Serralima, A Mi Manera.

0: Muy bien, ahí estaba la canción entonces con María Marta Serra Lima, A Mi Manera, es la canción elegida por ustedes, nuestros auditores y auditoras, para ser la representante del día jueves, el sábado, en el ranking de la semana. 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El sábado hasta un cuarto para las tres. Nos espera un instante, vamos a ir a la pausa y luego rumbo al mediodía.
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0: minutos
1: en... 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Son las 11 horas, 31 minutos. 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
3: 6 de la mañana. 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
1: 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Once horas, 35 minutos.

0: 11 horas 39 minutos. 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
1: ¿Cómo están? Gusto en saludarle. Ya estamos comenzando un nuevo programa de motivación. Soy el coach y periodista Joaquín Pincheira. Como siempre, te acompaño a esta hora para entregarte tips de vida saludable, para motivarte y, por supuesto, para que este día sea un día especial de gratitud por todo lo que ha pasado, por todo lo bueno que te ha pasado. Y si te ha pasado quizás cosas tristes, cosas malas, yo creo que cada uno aprende. Pero uno tiene que tener la actitud siempre positiva. 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Y hoy día tenemos una invitada, Carolina Monroy. Ella es parte de FWP, de una de las fundadoras de FWP aquí en Chile, marca chilena, con té y el colágeno. Y hoy día va a hablar y también va a dar su testimonio. ¿Cómo estás, Carolina? Muy buenos días, bienvenido a nuestro programa.
2: Buenos días, Joaquín, muy bien, gracias por esta invitación. Oye, te voy a contar que yo soy nacida y criada en Chillán.
1: Mira, y actualmente en Conce.
2: En Concepción.
1: Oye, Carolina, bueno, hemos hablado siempre con José Manuel Guevara, un gran amigo de la radio, uno de los líderes también ahí de FWP. Cuéntame el té. Tú eres una persona que viene consumiendo hace mucho tiempo el té, que se llama 24 horas de energía, así lo hemos denominado, porque hay mucha gente que dice, oye, este té en bolsita, no, este té en polvo, y a ti te ha hecho muy bien. Cuéntanos tu testimonio, Carolina.
2: Así es, yo ya llevo 2 años, 8 meses consumiéndolo, y inicié porque sufría mucho de estreñimiento.
1: Ya.
2: Entonces consumía laxante, pero tú sabes lo que pasa cuando uno consume laxante, o sea, uno tiene que estar ahí pegado al baño.
1: Claro.
2: Cuando probé el 24 Burn, o el, como dices tú, el 24 horas de energía, me ayudó desde el día 1 a mejorar mi digestión y mi energía.
1: Mira, qué interesante. Y este té, para que muchas personas que quizás aún no lo consumen, este té es un té en polvo y además tiene muchos componentes. Cuéntanos un poco sobre eso.
2: Sí, es un producto súper rico. La facilidad que, como es en polvo y se disuelve en agua, se absorbe sobre el 95%. Y tiene ginseng, tiene L-carnitina, tiene fibra de alga de kelp, tiene vitamina B2, B3, vitamina A y obviamente extracto de té verde, que lo hace riquísimo.
1: Oye, y cuéntanos también, hay mucho testimonio, porque yo sé que tú eres parte ya de la compañía hace más de 2 años, y mucha gente, fíjate que es bien escéptica, así como, oye, ¿hará bien? ¿Qué le puedes decir a esa gente que dice, no, y prueba una y otra cosa y no le resulta? Oye.
2: Exacto, lo que pasa es que la mayoría de las personas cree que existe el producto mágico que lo vas a consumir y que te va a hacer efecto así inmediato, sobre todo productos para bajar de peso. Este producto, lo bueno que tiene, que ayuda a solucionar esos factores que hacen que uno aumente de peso, que es la ansiedad, la retención de líquido, problemas de digestión, problemas de retención de líquido, y este producto lo que hace es ayudar a solucionar todos esos factores y por ende empiezas a bajar de peso.
1: Mira qué interesante. 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
2: Sí, por supuesto.
1: 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Este té, mucha gente dice, pero bueno, se toma en la mañana, en la tarde. Cuéntanos un poquito, Carolina, tú que sabes mucho más del té, ¿dónde yo podría tomar este té o cuándo, a qué hora?
2: Mira, como es un producto natural, lo puedes tomar en distintos horarios. Por ejemplo, si tienes problemas de estreñimiento, yo siempre lo recomiendo en ayuna, para mejorar la digestión en la mañana. Si tienes ansiedad, lo puedes tomar 1 o 2 horas antes de esa comida, que puede ser el almuerzo o la once, para que comas tu comida, pero obviamente lo justo y necesario. Si haces actividad física, lo puedes consumir 1/2 hora o 40 minutos antes de la actividad física, como un preentreno para ir con energía y aprovechar la L-carnitina.
1: extraordinario. Hoy estamos conversando con Carolina Monroy de FWP. Ella es parte de esta compañía y que nos está contando un poco de los beneficios de este té, este tarro de té que tú diluyes en agua y que lo puedes adquirir en el Aventón con todo medio de pago, transferencia, crédito, débito, con todo medio de pago ahí en el Aventón. Y por supuesto que está cambiando la vida de muchas personas. Oye, te quiero decir y te quiero preguntar y afirmar el fenómeno del colágeno aquí en Chillán también, porque realmente es un colágeno de alta calidad, un colágeno premium, que está ayudando a muchas personas, no solamente por el tema del colágeno propiamente tal, sino que a prevenir enfermedades como la artritis, como la artrosis. Cuéntanos un poco sobre la historia de este colágeno sabor a berries, frutos rojos, que tú también puedes adquirirlo en Aventón. Carolina.
2: Así es, más que un colágeno, yo siempre digo, es un antioxidante. Previene el envejecimiento, ¿cierto?, de nuestras células y nuestros órganos. O sea, no solo te va a ayudar a mejorar la calidad de tu piel, tus uñas, tu cabello, sino también, como dijiste tú, va a ayudar a prevenir, y si ya lo tienes, a disminuir un poco las dolencias de la artritis, la artrosis y dolores musculares. Entonces, este producto, ¿qué es lo que hace? Hidrata y fortalece las estructuras de tu cuerpo, que son los músculos, tendones, articulaciones, la piel, las uñas y el cabello, y que realmente te vas a dormir mejor, y adicional a eso eleva tu sistema inmunológico porque tiene vitamina C.
1: Mucha gente me pregunta cuántos meses de tratamiento, pero mucha gente dice, oye, pero estoy tomando un mes el colágeno, pero de repente me confundo, hay que tomarlo un mes, dos meses. Cuéntanos, Carolina.
2: Idealmente mínimo 3 meses, porque yo no puedo esperar que un pote, ¿cierto?, solucione toda esa deficiencia que he tenido de años. Entonces nosotros en el primer mes podemos ver un cambio notorio en la piel, sobre todo en la hidratación, la luminosidad, pero si tú quieres notar cambios realmente extraordinarios, sobre todo en tu cuerpo, mínimo de 2 a 3 meses para que tú notes la diferencia en la articulación y en la musculatura.
1: Colágeno Renova Plus, repito, Renova Plus es el colágeno de la empresa FWP. Estamos conversando con Carolina Monroy, ambos productos, el té y el colágeno, en el Aventón. Oye, Carolina, y una cosa que siempre José Manuel conversa con nosotros, y tú lo sabes muy bien, es la oportunidad de negocio, porque ustedes como FWP están buscando distribuidores, embajadores, aquellas personas que quieran emprender, no solamente contigo, con nosotros también, porque yo soy parte de la compañía, emprender con estos productos, que son productos maravillosos. ¿Y cómo yo puedo emprender con FWP? Te escucho.
2: Oye, es súper sencillo, Joaquín. Yo siempre digo, aquí no importa la edad, la profesión, lo que importa es que tú tomes la decisión de mejorar hoy día tu economía. Hoy día tú inicias, como todo negocio, con una pequeña inversión, de los cuales tú vas a adquirir los productos, te llegan a tu domicilio, tú los vendes. Si no tienes habilidad en venta, no te preocupes, porque acá te enseñamos todo. Yo no sabía vender ni un chupete, chicos, pero aquí me enseñaron todo, y hoy día vendo entre 3 a 4 productos diarios, y que hoy día me permiten el poder estar en la comodidad de mi hogar, poder ser mamá presente, disfrutando de este maravilloso negocio, y poder conocer a gentes como tú, Joaquín, y a todas las personas hoy día que quieran mejorar su economía, su salud. Créanme que tienen que aprovechar esta oportunidad.
1: Oye, ¿y cuánto más o menos es la inversión? ¿Cómo yo lo tengo que vender? Porque hay muchas preguntas que nos llegan todos los días. Así que yo quiero que, bueno,

0: obviamente, y la inversión va de acuerdo al producto que tú quieras distribuir, que puede ser solo el tecito, puede ser solo el Renova o el mix de ambos productos. La inversión mínima va de los 250,000 pesos, que aún así es baja versus a cualquier emprendimiento que tú busques ahí afuera. La ventaja es que tú con los productos entregas salud y bienestar y tú puedes generar hasta el 100% de rentabilidad con la venta de los productos. ¿Qué quiere decir? Que tú compras los productos con un descuento, venden los productos, recuperas tu inversión y te quedas con un porcentaje de ganancia al bolsillo.
1: Interesante. Bueno, emprender con FWP. Gracias, Carolina, por haber conversado con nosotros. Qué testimonio tanto del té como del colágeno. Y invita en estos pocos segundos a toda la gente que pueda adquirir los productos ahí en el Aventón y también emprender con ustedes.
0: Sí, todas las... Terminamos el 18 hace poquito. Ya, yo sé que hay muchas personas que están inflamadas, volvieron a trabajar, están sin energía. O sea, sí o sí deben consumir el tecito que les va a mejorar su día a día. Y si ustedes quieren llegar de mejor forma a su vejez, o sea, no dejen de consumir el Renova Plus porque les va a ser espectacular. Y a todas las personas que están buscando esa oportunidad de poder dormir tranquilo, de poder pagar sus deudas, de poder tener esa tranquilidad económica, sí o sí deben emprender junto a nosotros porque van a tener un acompañamiento completo.
1: Muy bien, gracias, Carolina, por haber compartido con nosotros.
0: Gracias por la invitación y espero reunirnos en una próxima oportunidad.
1: 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Que estén bien, hasta la próxima.
2: Radio 11 Ñuble, horas, 50 minutos. La son las 11 horas, 50 minutos.

0: Muy bien, llegamos al final de este espacio rumbo al mediodía en la sintonía grande de Radio Ñuble. Gracias por estar ahí, pero no se mueva de la sintonía, se viene de 12 a 1.
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2: 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Son las 11 horas, 56 minutos.
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2: Vamos con la información a esta hora. En prisión preventiva quedó el consejero regional Core del Biobío, Alan Bastías, ex demócratas, tras ser imputado por un delito de violación ocurrido en octubre del año pasado. La denuncia fue presentada por una mujer adulta quien acusó a la autoridad regional de agredirla sexualmente, luego de que ambos participaran en una celebración. La fiscal subrogante de Concepción, Marcia Matus, detalló que se trata de una denuncia por el delito de violación de una mujer adulta. Este delito habría sido cometido por un imputado adulto en el contexto de una celebración ocurrida en la comuna de Chiguayante. Luego de una investigación exhaustiva realizada por la Fiscalía de Concepción en conjunto con la Brigada de Delitos Sexuales de la PDI de Concepción, se reunió evidencia científica, declaraciones de testigos de contexto y el día de hoy se formalizó el imputado por el delito de violación, complementó. Temperatura en este instante en la ciudad de Chillán, 10 grados 6 décimas, las 12 horas con un minuto y medio, a las 13 horas Ñuble Noticias Central.
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A las 12 y ya con 12 minutos, 12 y 12. 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

una agüita ahí.

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¿Qué hora es? Ya son las 12 con 22 minutos, sí, 12 con 22. 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

0: Y con el maestro, pues, don Antonio Ríos, hacemos un alto en nuestro habitual de 12 a 1 y regresamos en breve.
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3: 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Son las 12 horas, 27 minutos.
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0: Estamos de vuelta, estamos de regreso matinalmente desde la mañana, a esta hora es de 12 a 1, junto a Supermercado El Campesino, Maipón 847.

Y vamos rumbo ahora a las 13 horas, o sea, 24 minutos para las 13 horas. 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

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Faltan, ¿cuánto? 11 minutos para las 13 horas, 11 para las 13. 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

Llegamos hasta aquí con nuestro de 2 a 1, siempre juntos a Supermercado El Campesino, el único, el inconfundible de Maipón 847. Que tenga una muy buena tarde y hasta mañana a través de Radio Ñuble de 12 a 1.

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1: 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Radio Ñuble, la sintonía grande, le indica la hora. Son las 12 horas, 54 minutos.
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0: Buenas tardes.
1: Buenas tardes.
0: Comienza Ñuble Noticias, edición central, en este día jueves 23 de julio, y estos son los titulares.
1: Bochorno en el Senado. Gobierno abortó a última hora el voto final de la mega reforma.
0: Corte confirma expulsión de alumno que escribió amenaza en la Universidad Andrés Bello.
1: Descubre en casa de cautiverio, tortura y entierro del tren de Aragua en Quinta Normal.
0: Ministro Quirós no descarta alza de bencinas, pero llama a la mesura. Tenemos que estudiar la situación. Estas y otras informaciones luego en Ñuble Noticias.

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1: 13 horas, 3 minutos. La temperatura, 12 grados.

0: Y nos vamos al desarrollo de las informaciones. Sorpresivamente, el Ejecutivo suspendió a última hora la votación final del informe de la Comisión Mixta sobre la mega reforma tributaria en el Senado, postergando el despacho definitivo del proyecto hasta agosto. El insólito episodio se desencadenó cuando La Moneda advirtió a solo minutos de iniciarse la sesión este miércoles por la noche que no contaba con el quórum necesario para avisar la propuesta que compensa a los municipios por la exención del pago de contribuciones a adultos mayores de 65 años.
1: Pese a que el oficialismo cuenta con los escaños requeridos en el papel, una combinación de ausencias imprevistas, retiros anticipados de la sala y votos en contra, anunciados por senadores ligados al oficialismo, dejaron al gobierno sin piso político. Para evitar un rechazo definitivo que sepultara el informe de la mixta, el Ejecutivo reaccionó de emergencia retirando la urgencia de discusión inmediata. La maniobra permitió entonces que los senadores oficialistas activaran el recurso reglamentario de la segunda discusión, congelando con éxito la votación.
0: El desmoronamiento de la mayoría oficialista en la sala del Senado respondió a múltiples frentes. El senador Gustavo Sangüesa, de la UDI, confirmó que no respaldaría la propuesta argumentando el desorden de gestión en los municipios. Es el momento que terminemos con este descontrol, que hay muchos municipios. Hoy tenemos asistentes a la educación con sueldos de 6, 7 millones de pesos, deudas previsionales que no se están pagando. Por eso es por lo que no puedo concurrir con mi voto a favor de esta iniciativa, advirtió el parlamentario.
1: A su rechazo se sumó el del senador por Coquimbo, Matías Walker, de Demócratas, quien condicionó su voto favorable a que el Ejecutivo garantizara recursos para la reconstrucción en su región tras los recientes temporales. El legislador aseguró que no vamos a votar la ley de reconstrucción en su trámite final mientras no se garanticen los recursos para la reconstrucción de la región de Coquimbo.
0: A los descuelgues se sumó la ausencia del senador Enrique Van Rysenberg, de la UDI, y la salida anticipada del hemiciclo del senador Carlos Kuchel, de Renovación Nacional. Pese a la tensión, el biministro del Interior y la CGJOB, Claudio Alvarado, de la UDI, descartó realizar un mea culpa por la falta de alineación de las bancadas y justificó el uso de mecanismo reglamentario.
1: Un senador, por razones impostergables de carácter personal, no podía estar hoy en el hemiciclo. Son imprevistos que suceden y hay que asumirlos como tal y adaptarse a esa realidad. Una situación imprevista que no podemos resolver y por ello se resuelve postergar la votación, sostuvo en la rueda de prensa Alvarado.
0: Bueno, siempre en el mismo tema, el ministro de Hacienda, Jorge Quirós, afirmó que el gobierno recurrirá a un veto supresivo para eliminar de la mega reforma la norma que prohíbe el anatocismo.
1: La decisión busca impedir que esa disposición se convierta en ley en medio de las advertencias formuladas por el Banco Central, la Comisión para el Mercado Financiero y distintos actores del mundo económico sobre sus eventuales efectos en el sistema financiero.
0: Se trata de una iniciativa impulsada por el diputado Héctor Ulloa, PPD Independientes, que fue aprobada por ambas cámaras.
1: Consultado por la estrategia del Ejecutivo, el ministro Quirós ratificó que utilizará la facultad del veto supresivo para eliminar esa disposición del proyecto.
0: Los vetos supresivos vamos a verlo en su minuto, por lo menos va a estar en el anatocismo. Hay un informe del Banco Central, hay un informe de la Comisión de Mercado Financiero y basado en esos informes técnicos es que por lo menos el anatocismo va a ser enviado con veto.
1: Según Quirós, no hay un experto versado en temas financieros que defienda la prohibición del anatocismo, añadiendo que mantener la norma tendría efectos negativos sobre el acceso al financiamiento.
0: Si uno mantiene la norma del anatocismo, lo que pasa es que al final sube el costo de los créditos, se distorsiona el mercado financiero, señaló, agregando que siempre hay que escuchar al Banco Central y a la CMF.
1: Quirós añadió que las advertencias trascienden al gobierno y a los organismos reguladores, apuntando a la entrevista del economista Luis Eduardo Escobar a un medio de comunicación hace ya algunos días.
0: El propio asesor económico de la candidata Janet Jara también compartió eso. O sea, estamos hablando de una opinión que va desde asesores técnicos, desde una candidata del Partido Comunista hasta el Banco Central. Así que démosle ahí un crédito a la opinión técnica, sostuvo.

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1: La Corte de Apelaciones de Concepción confirmó la resolución adoptada por la Universidad Andrés Bello, UNAB, que decretó la expulsión de un alumno de la carrera de enfermería por haber publicado amenazas de tiroteo en la casa de estudios de la capital del Biobío. En fallo unánime, la primera sala del Tribunal de Alzada rechazó el recurso de apelación y descartó actuar ilegal o arbitrario de la UNAB al resolver la expulsión del alumno por infringir gravemente el reglamento de convivencia estudiantil.
0: El 9 de abril del año en curso, la dirección del campus Concepción presentó una denuncia informando que el día anterior se había tomado conocimiento de diversos rayados efectuados en los baños del referido campus, los cuales contenían frases tales como tiroteo viernes 10 de abril y viernes 10 de abril todos morirán. Debido a la gravedad de los rayados, la UNAV aplicó su protocolo de seguridad procediendo a efectuar la correspondiente denuncia ante carabineros, adoptando además diversas medidas internas destinadas a resguardar la seguridad de la comunidad universitaria.
1: Al día siguiente se recibieron nuevos antecedentes remitidos por la dirección del campus Concepción, denunciados por los propios estudiantes de la universidad, informándose que el 9 de abril habían recibido publicaciones efectuadas por el alumno expulsado en su cuenta de Instagram. Específicamente, se acompañaron dos imágenes en las que se aprecia al referido estudiante vistiendo un casco y un chaleco antibalas, además de exhibir numerosos cartuchos de balas, y en una de las publicaciones contenía la frase Outfit para mañana.
0: Con fecha 13 de abril del año en curso, la UNAV decretó su expulsión por infringir el reglamento de conducta para la convivencia estudiantil, además de una infracción a lo previsto en el artículo 89 del reglamento del alumno de pregrado. La decisión adoptada por la universidad recurrida se ajusta íntegramente al marco normativo interno, habiéndose cumplido con todos los protocolos aplicables en el marco de una investigación sumaria, en la que el recurrente fue oído y tuvo la posibilidad de rendir probanzas, así como ejercer recursos, no haciendo esto último, señala el fallo.
1: Para el Tribunal de Alzada, sus publicaciones fueron realizadas en un contexto de profunda conmoción dentro de la universidad, producto de las amenazas de tiroteo existente, circunstancia que conocía, o al menos debía conocer, en atención a las comunicaciones oficiales efectuadas por la universidad, tanto mediante correo electrónico como a través de sus redes sociales. Añade que la conducta desplegada por el actor resulta incompatible con el comportamiento ético exigido a todo estudiante universitario al haber contribuido a agravar una situación de alarma y de temor que trascendió a la comunidad universitaria, provocando con ello la intervención no solo de las autoridades universitarias, sino también del Ministerio Público y de las policías.

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Trece horas, doce minutos.

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1: La temperatura, 12 grados. 13 horas, 13 minutos.

0: Ñuble Noticias, edición central. Vamos con la siguiente información, que dice lo siguiente. El Ministerio de Transportes y Telecomunicaciones informó la apertura del segundo proceso de postulación 2026 para el Programa Especial de Estabilización Tarifaria, PET, y el Programa Tarifa Adulto Mayor, TAM, dirigido a operadores de buses de transporte público de zonas no reguladas. La convocatoria, que estará abierta hasta el 15 de agosto, busca facilitar el acceso a estos beneficios que permite contener el alza de las tarifas del transporte público en regiones y compensar la implementación de la tarifa rebajada para las personas mayores de 65 años. Específicamente, el Programa Especial de Estabilización Tarifaria, impulsado en el marco del Plan Chile Sale Adelante, destina recursos para estabilizar el valor de los pasajes en regiones, contribuyendo a aliviar el gasto de las familias y mantener un transporte público más accesible para todos.
1: Invitamos a todos los operadores de buses de zonas no reguladas de nuestra región a postular a estos importantes programas antes del 15 de agosto. En esta línea, el Programa Especial de Estabilización Tarifaria nos permite contribuir a mantener tarifas más estables para los usuarios, mientras que el subsidio Tarifa Adulto Mayor apoya a los operadores para entregar un beneficio concreto a las personas mayores de 65 años, por lo que se hace fundamental poder continuar con este tipo de beneficios para fortalecer el desarrollo de nuestra comunidades.
0: Hacemos un llamado a realizar este trámite con anticipación y revisar cuidadosamente la información antes de enviar la postulación a través de la página de la División de Transporte Público Regional, DTPR, en www.dtpr.gov.cl, ya que posteriormente no podrá ser modificada, sostuvo el Seremi de Transportes y Telecomunicaciones de Ñuble, Omar Sandoval.
2: Invitamos a todos los operadores de buses de zonas no reguladas de nuestra región a postular a estos importantes programas antes del 15 de agosto de este año. En esa línea, el Programa Especial de Estabilización Tarifaria nos permite contribuir a mantener tarifas más estables para los usuarios, mientras que el subsidio de tarifa al adulto mayor apoya a los operadores para entregar un beneficio concreto a las personas mayores de 65 años. Por lo que se hace fundamental poder continuar con este tipo de beneficios para fortalecer el desarrollo de nuestras comunidades. Hacemos un llamado a realizar este trámite con anticipación y revisar cuidadosamente la información antes de enviar la postulación. Eso a través de la página de la División de Transporte Público Regional, DTPR, para el caso www.dtpr.gov.cl, ya que posteriormente no podrá ser modificada.
0: Durante el proceso de postulación, los operadores deberán seleccionar si desea postular únicamente al subsidio tarifa adulto mayor, al programa especial de estabilización tarifaria o ambos beneficios, para posteriormente completar y firmar las declaraciones juradas correspondientes.
1: Una vez enviada la postulación, esta no podrá ser modificada, por lo tanto deberá requerir su anulación y postular nuevamente presentando un formulario firmado en las oficinas de la Seremi de Transporte y Telecomunicaciones de Ñuble, ubicadas en Avenida Brasil 270, acá en Chillán.
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4: 13 horas, 17 minutos.

0: 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Vamos con la siguiente información. Tras una intensa pero rápida tramitación legislativa, la iniciativa presentada por el Ejecutivo el 23 de junio del presente año se convirtió en ley. La nueva normativa denominada Ordenemos la Cuenta busca proteger la economía de la familia, regularizar las deudas pendientes con las empresas del sector eléctrico y fortalecer la resiliencia del sistema, promoviendo un sistema más seguro, estable y sostenible para el país. La votación se llevó, o que llevó más bien a la iniciativa a transformarse en ley, contó con la unanimidad del Senado y una amplia mayoría en la Cámara de Diputadas y Diputados. Este resultado dejó de manifiesto la importancia de esta norma, que adopta medidas de ayuda social, correcciones regulatorias, nuevas herramientas institucionales con el fin de avanzar hacia tarifas más justas y un sistema eléctrico más estable y predecible. Posterior a la votación, la secretaria de Estado, o secretaría en este caso, valoró la disposición de los parlamentarios para trabajar por la familia de Chile, dando continuidad a la discusión de la nueva ley. Allí, aquí lo que se ha habido es un trabajo, dice, serio con los parlamentarios, con los diputados, diputadas, senadores y senadoras. Quiero agradecerle a los presidentes de ambas comisiones porque han hecho un trabajo serio en la Cámara y el Senado. Y cada uno de los que ha intervenido en esta situación y discusión. De verdad, esto demuestra que cuando trabajamos todos juntos, cuando ponemos a la ciudadanía por delante, resolvemos problemas, mencionó la ministra Jimena Rincón. En cuanto a lo que es a nivel regional, la mirada regional, desde la vocería de Ñuble, el seremi de gobierno Marco Muñoz enfatizó en el firme compromiso del gobierno del presidente Kast con las familias del país.
1: Esta ley refleja una forma de gobernar del presidente José Antonio Kast, que es enfrentar los problemas de las personas con soluciones concretas y responsables. Estamos protegiendo el bolsillo de las familias al extender el subsidio eléctrico para los hogares más vulnerables y evitando que las deudas del sistema se traduzcan en alzas bruscas en las cuentas de luz. Al mismo tiempo, entregamos certezas a las empresas para fortalecer la inversión en infraestructura y mejorar la calidad del servicio. Cuando apoyamos a las familias y damos estabilidad al sector productivo, estamos construyendo un país que crece con responsabilidad y donde el desarrollo llega a todos los hogares.
0: Por parte de la cartera energética regional, el seremi Cristian Jaque agregó que esta nueva normativa no solo entrega apoyo a los hogares más vulnerables y mediante la extensión del subsidio eléctrico, también ordena de manera responsable deudas acumuladas del sistema.
2: Esta nueva normativa no solo entrega apoyo a los hogares más vulnerables mediante la extensión del subsidio eléctrico, sino que también ordena de manera responsable las deudas acumuladas del sistema, evitando traspasar costos excesivos a las cuentas de las personas. Además, fortalece la calidad y seguridad del suministro eléctrico, impulsando inversiones que contribuirán a una mejor continuidad del servicio. Como gobierno, valoramos el amplio respaldo que tuvo esta iniciativa, porque demuestra que cuando ponemos a las familias en el centro de las decisiones, somos capaces de construir acuerdos que generan beneficios concretos para la ciudadanía.
0: Las palabras del seremi Cristian Jaque, seremi de Energía de la región de Ñuble, con respecto a este tema tan importante que es la ley proyecto Ordenemos la Cuenta.
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4: 13 horas, 22 minutos.

0: La Fiscalía de Alta Complejidad y la Policía de Investigaciones descubrieron que un inmueble ubicado en la comuna de Quinta Normal era utilizado como casa de cautiverio, torturas, homicidios y entierros ilegales por una facción del Tren de Aragua conocida como Los Mapaches.
1: La denuncia de presunta desgracia interpuesta por la madre de una víctima de nacionalidad venezolana motivó la indagatoria, que concluyó con el hallazgo de un cadáver sepultado a 1.5 metros de profundidad, cuya identidad deberá ser determinada científicamente.
0: La casa había sido tomada por la organización criminal y al irrumpir los detectives encontraron a un hombre que oficiaba como cuidador, quien fue detenido y será formalizado.

0: Quisieron volver a aprobar por un voto y le faltó un voto para poder aprobar. El gobierno estuvo demasiado cerca, pero después de cometer un error político de marca mayor, tuvo que posponer la votación del informe de la Comisión Mixta del Plan de Reconstrucción Nacional, también conocido como Mega Reforma.
1: Los ministros negociadores y sus equipos se dieron cuenta en los minutos finales de la votación en el Senado de que no contaban con los votos para aprobar la compensación total a las municipalidades directamente desde el Tesoro Público. La norma necesitaba los mismos 26 votos de siempre.
0: El Ejecutivo puso el pie en el acelerador. En 6 horas conformaron la mixta, votaron, despacharon a la Cámara de Diputadas y Diputados, donde se aprobó por 2 votos y dieron paso a la votación final del Senado.
1: Cuando el gobierno se dio cuenta de que los votos no le daban, la desesperación fue evidente. Reunión entre ministros y subsecretarios, asesores recorriendo los pasillos del Congreso y asimilando que, pese a sus esfuerzos, no podrían despachar el proyecto esta semana.
0: La primera información fue que la ausencia del senador Enrique Van Rysselberghe de la UDI fue crucial. E incluso se especuló que el gremialista había vuelto al Biobío pensando que estaban los votos.
1: El error vino en realidad del propio gobierno. Fue la SECPRES la que le comunicó a Van Rysselberghe que ya contaban con los votos y que podía volver a su zona. Pero cuando el también UDI Gustavo Sangüesa anunció en la sala que iba a votar en contra, las matemáticas ya no cuadraron.
0: Pese al evidente fracaso, el biministro Claudio Alvarado afirmó que no se trata de una descoordinación e incluso responsabilizó a la UDI, su propio partido, por el aplazamiento.
2: Si se genera una situación imprevista, como le acabo de señalar, y una bancada quiere hacer uso del derecho reglamentario y eso pasa por una decisión del Ejecutivo, obviamente que se comparte esa decisión.
1: Al interior de la sala se vivieron minutos de nerviosismo. Cuando le tocó presidir a Iván Moreira de la UDI, la tensión era palpable. Los senadores opositores presionaban para que se cerrara el debate y se votara, pero el gobierno retiró la urgencia y la UDI usó la herramienta de la segunda discusión para correr la discusión hasta agosto.
0: Ante el desorden, la presidenta del Partido Socialista, la senadora Paulina Votanovic, afirmó que esta pausa de hidratación le serviría al gobierno para ordenar sus líneas.
3: Finalmente ocurrió este bochornoso episodio en que el gobierno termina retirándole la urgencia y pidiendo una pausa de hidratación. Aquí se fueron todos los camarines porque realmente van a tener que buscar los votos en la derecha.
1: Otro flanco se le abrió a la moneda con los senadores de la región de Coquimbo, Daniel Núñez, Sergio Gaona y Matías Walker, quienes pidieron al gobierno un veto aditivo para sumar a la región de Coquimbo y la provincia de Huasco al fondo de reconstrucción.
0: En reunión con los parlamentarios, el ministro Jorge Quirós les comunicó que era difícil sumarlo ahora porque no tenían tiempo para hacer un catastro de los daños. En cambio, les ofreció una mesa técnica para avanzar y, según fuentes, en esa reunión no se comprometió ningún voto.
1: Walker, en tanto, respaldó el aplazamiento y afirmó que ahora el ministro de Hacienda tendrá tiempo para evaluar la situación y sumar a las regiones del norte en el proyecto.
4: Acaba de decir el ministro del Interior que necesita días para hacer la evaluación del costo. Pues bien, va a tener esos días porque vamos a votar después de la semana regional.
0: Los opositores también mostraron indignación. En día marcado por el sistema frontal, dicen que el Ejecutivo los obligó a apurar innecesariamente la mixta y su ratificación. Y al final fueron ellos los que fallaron.
1: Una de las declaraciones de la jornada vino de parte del senador Iván Flores de la Democracia Cristiana, quien acusó al gobierno de hacer aguas y que se les desordenó su gente.
4: Es el gobierno el que necesita el plan de emergencia para poder gobernar. Se les desordenó su gente, ministros. El gobierno está haciendo agua. Y llamo al presidente de la República para que ordene a sus ministros para que vuelvan a conversar con su gente.
0: Salvo que el presidente José Antonio Kast cite al Senado a sesionar durante la siguiente semana, que es distrital, la votación se va a posponer hasta el martes 4 de agosto, en la próxima sesión ordinaria de la Cámara Alta.
1: Este traspié hizo que todos los esfuerzos del miércoles resultaran en vano, porque de todas maneras se terminó retrasando todo el calendario del gobierno.
0: Mientras el proyecto no se despache a ley, no podrá vetar las 2 normas que tiene en mente, la prohibición del anatocismo y el olvido financiero, ni tampoco podrá el Tribunal Constitucional revisar las normas impugnadas por la oposición.

0: 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Son las 13 horas, 29 minutos.
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0: En el séptimo juzgado de garantía de Santiago y tras una solicitud de la defensa, la justicia rebajó la medida cautelar del ex subsecretario del Interior, Manuel Monsalve, quien está a la espera del juicio en su contra por el delito de violación que definirá su destino tras poco más de un año y medio de investigación.
1: Hasta ahora, la ex autoridad se mantenía con arresto domiciliario total que cumple en su departamento ubicado en Viña del Mar, región de Valparaíso. Sin embargo, la modificación judicial ahora lo deja con la cautelar solo de arresto domiciliario nocturno.
0: Junto con valorar la resolución del tribunal, el defensor penal público Víctor Providel, quien representa a Monsalve, entregó detalles sobre los antecedentes que fueron recogidos o acogidos por la justicia.
1: El tribunal valoró y reconoció que el tiempo que ha estado privado de libertad Manuel Monsalve es aproximadamente 20 meses o 617 días. Era un tiempo que indudablemente, y también lo reconoce el Ministerio Público, era un antecedente para modificar la medida cautelar, comenzó diciendo.
0: Igualmente dijo, descarta que exista un peligro de fuga, de reiteración o un peligro de obstrucción a la diligencia de investigación que está pendiente. También descarta que hay antecedentes que permitan presumir que nuestro representado podría atentar contra la seguridad o integridad tanto de la víctima como de su grupo familiar.
1: Consultado por los argumentos presentados, la defensa detalló que, en primer lugar, el transcurso de tiempo como un elemento central que el tribunal recoge en su resolución. En segundo lugar, la conducta que ha tenido don Manuel Monsalve durante la investigación, el hecho de que él haya entregado vestimentas, sus celulares, su clave, el hecho de que haya prestado declaración.
0: También el tribunal tiene en consideración que desde que se denuncia los hechos en el mes de octubre hasta que don Manuel Monsalve es detenido en el mes de noviembre, no hubo ninguna conducta o algún tipo de maniobra para ocultarse, fugarse, sino por el contrario, ha estado vinculado a la investigación, complementó.
1: Por su parte, el fiscal adjunto Centro Norte, Marcelo Borbarán, dijo que la postura del Ministerio Público es que lo que correspondía era mantener la medida de arresto domiciliario total.
0: El tribunal dispuso finalmente sustituirla por arresto de carácter nocturno parcial, sin que se haya realizado cuestionamiento alguno a todos los antecedentes que establece presunciones fundadas respecto a la existencia del hecho y de la participación del imputado, que antes ha sido tenida en consideración previamente, tanto por el Tribunal de Garantía como por la excelentísima Corte Suprema, atendido lo que ha manifestado el Ministerio Público en las audiencias anteriores, dijo.
1: De esta manera, aseguró que lo que corresponde ahora es evaluar la posibilidad de recurrir ante la Ilustrísima Corte de Apelaciones por la vía de apelación.
0: Para el Ministerio Público, los antecedentes que determinaron la procedencia de la prisión preventiva originalmente no ha variado. Se estima que la necesidad de cautela entonces hace que sea relevante evaluar el recurrir a la resolución por la vía de la apelación, sostuvo el persecutor.
1: Finalmente reiteró el punto. Lo que se va a evaluar es recurrir respecto de la resolución para que quede sin efecto, lo que lleva al estado anterior del pronunciamiento del día de hoy.

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1: 13 horas, 34 minutos. En Ñuble Noticias vamos a dar a conocer el balance hidrometeorológico que es entregado por la Dirección General de Agua del Ministerio de Obras Públicas de la región de Ñuble, y lo hacemos en la voz del Seremi, don Luis Carrasco.
2: Desde el embalse Coihueco damos cuenta del reporte preparado por los profesionales de hidrología de la Dirección General de Aguas. Durante las últimas 24 horas, la estación Chillán reporta 8,5 milímetros de precipitaciones, lo cual representa un 31,8% adicional a igual periodo del año anterior, mientras que se mantiene un déficit de 17,4% respecto al promedio histórico. Acá en el embalse han precipitado 7,2 milímetros durante las últimas 24 horas, lo cual representa un 44,7% adicional respecto a igual periodo del año anterior. Sin embargo, se mantiene un déficit de 20,1% respecto a un año normal. Con respecto a la situación del embalse, presenta un volumen de llenado de 20,3 millones de metros cúbicos, lo cual representa un 70,5% de su capacidad total, manteniendo un superávit de 7,2% respecto a igual periodo del año anterior. El estado de los caudales de los ríos se mantiene sin riesgo de desbordamiento, con todas nuestras estaciones de monitoreo por debajo del umbral de alerta azul. Finalmente, la situación de acumulación de nieve en la alta cordillera registra un déficit de un 43% respecto al promedio histórico. Esto equivale a un 69% de déficit de agua equivalente. Esperemos que esta situación mejore con el transcurso de los días y estaremos entregando un nuevo balance en los primeros días de agosto.
1: Don Luis Carrasco, seremi del Ministerio de Obras Públicas de la región de Ñuble, a esta hora en Ñuble Noticias.

0: Detectives de la Brigada de Homicidios detuvieron en la ciudad de Valparaíso a un hombre de 54 años que mantenía orden de detención por el delito de homicidio en grado frustrado y también por lesiones menos graves, hecho ocurrido en la comuna de Quillón, en nuestra región de Ñuble, en mayo de este año.
1: El jefe de la Brigada de Homicidios Chillán, subprefecto Raúl Sánchez Escudero, señaló que detectives de esta brigada, en virtud de una orden de investigar emanada por el Ministerio Público, realizaron un proceso investigativo para determinar las circunstancias en que un hombre de 30 años y su cuñado de 48 años fueron atacados con arma cortante, específicamente el 24 de mayo del presente año en el sector Guariligüe de la comuna de Quillón.
0: Según comentó el oficial de la PDI, la investigación arrojó que el imputado es vecino de la víctima de 30 años, quien lo había denunciado por amenazas, por lo que llegó hasta su vivienda ubicada en el sector de Guariligüe, provisto de un cuchillo tipo carnicero, reclamando por la denuncia efectuada en su contra, hiriéndolo con una estocada en la axila izquierda.
1: Además, estableció que minutos más tarde, mientras el imputado se daba a la fuga del lugar, fue abordado por el cuñado de la víctima de 48 años, resultando también con una lesión cortante de tipo superficial, siendo auxiliado por familiares y trasladado hasta un recinto de salud.
0: Cabe destacar que la detención se materializó ayer miércoles, en la ciudad de Valparaíso por parte de detectives de la Brigada de Homicidio de esa ciudad, previa coordinación, dándole a conocer el motivo de su detención.
1: De esta forma, el imputado fue puesto a disposición del Juzgado de Garantía de Viña del Mar para el control de legalidad de su detención antes de ser trasladado hasta el Tribunal de Bulnes para su formalización de esta investigación.

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1: Trece horas, 39 minutos. El décimo juzgado de garantía de Santiago decretó la prisión preventiva para Benjamín Aedo González, alias El Panda, delincuente imputado por balear a dos carabineros el pasado viernes en Lo Espejo.
2: Además, en la audiencia se determinó la misma medida cautelar a dos encubridores del homicidio frustrado. Estos lo habrían ayudado a escapar durante los 5 días donde fue perseguido por las policías. Se suman a otro encubridor privado de libertad desde el martes. El próximo 6 de agosto se formalizará a El Panda por el delito de asociación ilícita.

0: El ministro de Hacienda, Jorge Quiroz, se refirió a las proyecciones de expertos donde se apunta a un posible o a una posible alza de 30 pesos en los combustibles la próxima semana, ante el repunte en los precios internacionales del petróleo por nuevos ataques de Estados Unidos contra Irán. El jefe de la finanza pública remarcó que refinerías en Rusia por la guerra de Ucrania y Medio Oriente han sufrido daños, lo que ha conllevado una subida muy aguda en los precios de las bencinas y el diésel a nivel internacional, mucho más aguda que la subida del petróleo.
1: Por lo tanto, vamos a tener que estudiar la situación, sentenció el ministro Quiroz, quien remarcó que el MEPCO sigue funcionando, nunca se ha eliminado, dispone de parámetros como para ir haciendo ajustes. Con ello, el ministro agregó que el Ejecutivo avanza en racionalizaciones de gastos y que tenemos una situación presupuestaria que podemos prever con mayor certeza. Por lo tanto, vamos a tomar todo eso en consideración y además mirar los datos hasta el último día, porque ustedes ven que va cambiando todos los días esta situación.
0: Un día se anuncia la paz, otro día comienza la guerra, así que tomémoslo con calma, pero vamos a ir viendo la situación con mucha mesura y pensando siempre en los ciudadanos, concluyó el jefe de Teatino 120. Finalmente, será la ENAP, que en la tarde del miércoles 29 de julio informará el cálculo de precios estimados para los combustibles y cuyos cambios se reflejarán en las estaciones de servicio del país el día jueves 30.

0: gobierno echó pie atrás y retiró el mecanismo que proponía juzgar como adultos a adolescentes de 16 y 17 años que cometieron delitos de extrema gravedad, como homicidios o secuestros, y optó por mantener otras indicaciones para endurecer la ley de responsabilidad penal adolescente.
1: La decisión generó críticas tanto desde el oficialismo en medio del debate sobre cómo enfrentar la delincuencia juvenil.
0: El vicepresidente del Partido Nacional Libertario y subjefe de bancada Hans Marowski acusó al Ejecutivo de retroceder en materia de seguridad y advirtió que su colectividad no respaldará el proyecto que sí elimina una medida que, a su juicio, era necesaria para enfrentar el crimen organizado.
2: Si el ministro vuelve a la Cámara con un proyecto rebajado y renunciando a las medidas que él mismo defendió hace pocos días, que no cuente con los votos del Partido Nacional Libertario. Nosotros no estamos disponibles para seguir validando reformas tibias cuando los chilenos exigen decisiones firmes contra el crimen.
1: Las críticas fueron compartidas por la UDI. El diputado Jaime Coloma calificó como incomprensible que el Ministerio de Justicia desistiera de una propuesta que había defendido hace solo unas semanas.
0: El parlamentario sostuvo que las organizaciones criminales reclutan menores precisamente porque enfrentan sanciones más bajas y adelantó que su bancada rechazará la iniciativa durante la tramitación.
3: Resulta bastante incomprensible que el propio Ministerio de Justicia reconoció que había que actuar y comprometió indicaciones para que los mayores de 16 años que cometan homicidios o secuestro respondieran como adultos. Y a última hora se echó atrás. Mientras tanto, el crimen organizado sigue reclutando menores, precisamente porque sabe que las penas son más bajas. Por eso, vamos a rechazar esta propuesta.
1: Sin embargo, los cuestionamientos no provinieron únicamente desde los partidos del gobierno.
0: En la oposición, el diputado del PPD, José Montalva, también estimó que fue un error retirar la discusión sobre la posibilidad de juzgar como adultos a adolescentes que cometan delitos de extrema gravedad.
1: No obstante, enfatizó que el debate debe ir más allá del aumento de las penas y llamó a fortalecer las políticas de reinserción, argumentando que una estrategia integral es la mejor herramienta para prevenir la reincidencia.
4: Creo que fue un error desistir de esa discusión frente a delitos de extrema gravedad. El Estado debe contar con todas las herramientas, siempre bajo decisión judicial, con un pleno respeto al debido proceso y las garantías, pero este debate no puede centrarse solo en las sanciones, también debemos fortalecer la reinserción.
0: Las nuevas indicaciones ingresadas por el Ejecutivo continuarán ahora su discusión en el Congreso, donde el oficialismo ya anunció que buscará reponer la norma eliminada, mientras el gobierno apuesta por reforzar el sistema de responsabilidad penal adolescente sin incorporar el mecanismo para juzgar como adultos a menores de edad.

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1: 13 horas, 46 minutos. La temperatura,
2: 12 grados.
1: La humedad, 89%.

0: El coordinador regional de la Comisión Nacional de Riego en Ñuble, Fernando Bustos, junto al Seremi de Agricultura Juan Luis Enríquez, visitaron la comuna de Coihueco para conocer en terreno el avance de las obras de mejoramiento del canal Coyico, ubicada en el sector de Nahuel Toro.
1: La obra civil contempla una inversión estatal superior a los 300 millones y permitirá mejorar la conducción y eficiencia del recurso hídrico en una superficie aproximada de 2.820 hectáreas, beneficiando directamente a más de 450 agricultores productores de la comuna. Este proyecto representa un importante avance para el fortalecimiento de la infraestructura de riego de la zona, contribuyendo a una agricultura más productiva y preparada para enfrentar los desafíos derivados de la escasez hídrica.
0: El coordinador regional de la Comisión, en este caso Nacional de Riego en Ñuble, Fernando Bustos, abordó la relevancia que tiene este tipo de obra de revestimiento del canal Coyico, principalmente por el tipo de suelo del sector. El canal Coyico es la primera bocatoma de la ribera del sur del río Ñuble. Riega una superficie de alrededor de 3.000 hectáreas y beneficia a más de 450 regantes actualmente. Como CNR, Comisión Nacional de Riego, estamos apoyando esta obra que permite solucionar algunos temas de pérdida de agua, principalmente por las características del suelo que tiene la zona en que se encuentra.
2: El canal Coyico es la primera bocatoma de la ribera sur del río Ñuble. Riega una superficie de alrededor de 3.000 hectáreas para alrededor de 470 usuarios y estamos apoyando con esta obra de un revestimiento de 700 metros que permite solucionar algunos temas de pérdida por la característica del suelo aquí en la zona que se emplaza.
1: Durante la visita, las autoridades se reunieron con dirigentes del canal Coyico y agricultores del sector, quienes pudieron conocer en detalle el estado de avance de la obra, plantear sus consultas y compartir sus inquietudes respecto a la gestión del agua en el sector. La instancia también permitió dialogar sobre los beneficios que este proyecto traerá para el desarrollo de la actividad agrícola local.

0: la pequeña agricultura, es importante porque las pérdidas de agua se hacen menores y se puede llegar finalmente con el recurso.
1: Bueno, a quien escuchábamos era precisamente la que es directora, en este caso, de la comunidad de aguas del canal Coyico, Karime Ruiz Bustamante, ¿eh? Quien resaltó la importancia de este tipo de mejoras a los canales, ¿eh? Pero veamos ahora qué precisamente fue lo que dijo Seremi, ¿no?
2: Esto sigue los lineamientos de nuestro gobierno, el presidente José Antonio Kast. Estamos dando seguridad hídrica. ¿Por qué? Porque con esto estamos evitando que el agua se infiltre. Por lo tanto, el agua va a llegar donde lo necesitamos, donde nuestros productores. Como gobierno del presidente José Antonio Kast, estamos siempre trabajando por la agricultura y por Chile.
3: Los demás representantes y regantes también destacaron la relevancia de esta inversión, agregando que el mejoramiento del canal les permitirá contar con una mayor seguridad en el abastecimiento de agua para sus predios en distintas épocas del año, optimizando así el riego y entregando mayores condiciones para planificar sus cultivos en un escenario de creciente incertidumbre.
1: Con este tipo de iniciativas, el Ministerio de Agricultura, a través de la Comisión Nacional de Riego, continúa impulsando obras que potencian la seguridad hídrica en la región de Ñuble.

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1: 13 horas, 51 minutos. En junio pasado, la Superintendencia de Servicios Sanitarios informó que las cuentas de agua de los clientes de Esbío en las regiones de Biobío, Ñuble y O'Higgins experimentarán un alza de 5,25% en septiembre. A través de un comunicado, la CIS explicó que estas cifras regirán para el periodo 2026-2031, desde el 14 de septiembre, y recordaron que en el proceso anterior, 2021-2026, las tarifas tuvieron una baja de 1,3%, causada por un contexto económico distinto y con una crisis hídrica no tan avanzada.
2: Además, sostuvieron que la negociación tarifaria abarca a cerca de 921.561 hogares de comunas pertenecientes a estas regiones y que el objetivo central de la instancia era blindar a las ciudades frente a la variabilidad climática y garantizar la calidad del servicio. De acuerdo a lo informado, el incremento que tendrán las cuentas de agua en estas tres zonas del país responde a un contexto de alza en los insumos básicos del servicio sanitario que ha impactado a la totalidad de las regiones del país, el cual también ha dejado subidas del 5% en la región metropolitana, Los Ríos y Los Lagos, y de un 4,8% en la Araucanía, aseguran.
1: Asimismo, sostienen que Biobío, Ñuble y O'Higgins son regiones que están expuestas a fenómenos extremos cada vez más recurrentes, que junto a la sequía estructural suman nuevos eventos de alta turbiedad en los ríos que pueden interrumpir la producción de agua, a lo que además agregan incendios forestales que ocurren en mayor cantidad y son más severos. En respuesta a todo esto, el nuevo marco tarifario ha debido incorporar el financiamiento de infraestructura que ya está operativa y otras que se irán ejecutando durante el quinquenio, todos en el marco de esta necesaria seguridad hídrica que permita el desarrollo de las ciudades, indican.

0: Un control vehicular realizado durante la madrugada de hoy terminó con la incautación de 63 kilos y 520 gramos de marihuana y la detención de un conductor en la comuna de La Granja, región metropolitana. El procedimiento comenzó cerca de la medianoche cuando funcionarios de la comisaría 13 de La Granja observaron un furgón blanco que no respetó la luz roja de un semáforo en la intersección de Avenida Américo Vespucio con calle Punta Arenas.
1: Los funcionarios observaron un furgón blanco que no respetó la luz roja del semáforo, por lo que procedieron a fiscalizarlo, explicó el capitán Darwin Inostroza, oficial de ronda de la Prefectura Santiago Sur. Durante la revisión del vehículo, Carabineros encontró 3 bolsas de nylon negras en la parte posterior del furgón, las que contenían una cantidad indeterminada de sustancias ilícitas.
0: Se solicitó la concurrencia del OS-7 de

de Carabineros, cuyo personal realizó la prueba de campo y el posterior pesaje, estableciendo que se trataba de 63 kilos y 520 gramos de droga, detalló Inostroza. El procedimiento fue informado al Ministerio Público, mientras que el conductor quedó detenido por infracción a la ley 20.000 de drogas.

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0: Bueno, este informe arroja que tenemos 12 grados 7 décimas, temperatura del momento. La máxima para el día de hoy estaba pronosticada justamente en 12 grados. La presión barométrica 1014 milibares y la humedad alcanza el 88%. Con ello ponemos punto final a nuestro principal informativo en Ñuble Noticias, edición central. Permanezca en nuestra sintonía porque luego viene Ñuble Deportivo. Buenas tardes.
1: Buenas tardes.

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1: Radio Ñuble, la sintonía grande, le indica la hora. Son las 13 horas, 56 minutos.
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2: ¿Cómo están? Buenas tardes. Ñuble Deportivo comienza jueves 23 de julio en la sintonía grande de la Ñuble. Hoy tenemos presencia chilena en Copa Sudamericana. Conoceremos luego la formación de O'Higgins, claro que sí, para la visita a Boca Juniors. Escucharemos también a su técnico, Luca Bobaglio. La Roja Femenina Sub-17 empató ante Argentina en amistoso preparatorio para el Mundial de Marruecos. Hasta el momento hay varios partidos que se van a jugar. Hablamos de la segunda rueda que comienza, recordemos, este fin de semana. Mañana ya tendremos un partido. La NFP reprogramó también un duelo. Y ya recordemos que ya estaba suspendido el partido de Coquimbo. Conoceremos otros partidos también de la Copa Sudamericana. También otras noticias acá en el deporte a través del equipo de Primera. Y Ñublense, notas al respecto ayer también de lo que quedó, de lo que fue, digamos, la conferencia de prensa de JJ Rivera, donde habla también de cómo se va a plantear el fin de semana Ñublense ante Palestino en el Nelson Oyarzún. Esto y más en esta edición de Ñuble Deportivo en la sintonía grande de la Ñuble.
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2: Comenzamos con Ñuble Deportivo en la sintonía grande de la Ñuble, 14 horas con 8 minutos. Jorge Hernán Quijada, ¿cómo estás? Buenas tardes.
12: Hola, ¿qué tal? ¿Cómo te va? Muy buenas tardes a todos los auditores de esta hora de Ñuble Deportivo. Aquí estamos para hablar de diversos temas, para hablar de Ñulense. A propósito de Ñulense,
2: sí.
12: ¿No va a poder tener el día domingo
2: a quién?
12: A su técnico, a JJ Rivera, en el banco. Porque fue, se recuerda usted, expulsado en el partido contra O'Higgins allá en Rancagua por reclamar dos partidos, ¿ya? Que se van a pagar ahora en el torneo nacional. Va a decir, no estará ni con Palestino ni con Limache allá. Así que, por lo tanto,
2: ahí va a estar armando entonces Fernando Solís. Entonces.
12: Sí, seguramente él va a estar. Bueno, sí, pero vamos a un tema que sin lugar a dudas es importante porque, ¿ya? Fíjate que el Consejo de Presidentes de la Asociación Nacional de Fútbol Profesional Chileno aprobó de manera unánime la implementación del VAR en la Liga Ascenso Caichín. ¿Recuerda usted que en algún minuto Sala y muchos otros presidentes hablaban de que querían el VAR? Ya. Una medida que va a permitir seguir fortaleciendo el desarrollo del fútbol profesional chileno y avanzar en la modernización de los procesos arbitrales e incorporar esta tecnología durante la segunda rueda del campeonato.
13: Lo que sí, el VAR nuestro, me gustó el del Mundial, se dio cuenta el del Mundial, sí, ¿no? Pues. Rapidito, fracciones de segundo y está el resultado.
12: La incorporación del VAR va a permitir iniciar la operación del video arbitraje desde la infraestructura especialmente diseñada para responder a las exigencias técnicas de este sistema, reforzando así los estándares de seguridad, estabilidad y continuidad operativa durante los encuentros. Esta modalidad mantiene los mismos protocolos de comunicación y las especificaciones técnicas utilizadas para la operación del VAR, garantizando un funcionamiento eficiente y confiable durante el desarrollo de los partidos. La implementación del VAR remoto en la Liga de Ascenso representa así un nuevo hito para el arbitraje nacional y fue destacada por el jefe de la Comisión de Árbitros de la NFP, Roberto Tobar, quien valoró el impacto que va a tener esta medida en el fútbol profesional chileno. Para nosotros como Comisión de Arbitraje y como fútbol chileno en general, tener la implementación del VAR en la Liga de Ascenso Caichún es un hito importante. Ya tenemos la experiencia de haber implementado el VAR centralizado en diversos partidos de la Liga de Primera, Mercado Libre y también en el Ascenso, por lo que ya estamos en condiciones de dar este paso que será importante para el fútbol chileno. Finalmente, el jefe de la Comisión de Árbitros destacó la relevancia de este avance a nivel continental. En Sudamérica, seremos una de las asociaciones que contamos con VAR en las dos divisiones más importantes del fútbol, y eso también es un aliciente de seguir mejorando, de seguir nivelando lo más alto posible en pos del desarrollo del fútbol profesional chileno, concluyó Roberto Tobar. Así que ahí está entonces, comienza la implementación del VAR. Ahora, va a haber una marcha blanca que va a ser durante esta fecha 17 y ya después ya obviamente 100% oficializado, pero es un hecho entonces que el VAR también va a estar presente, don Felipe, en el fútbol de la Liga de la B o de la Liga Caichún, como se le conoce, en lo que va a ser este desafío, esta instancia, esta súplica que hicieron muchos presidentes de clubes del fútbol de la MLB para que esto también pueda traer consigo justicia, como se dice. Ahora, el tema está, vuelvo a reiterar lo que dije hace un rato atrás,
13: la calidad de nuestro VAR. La verdad es que uno miró el Mundial, vimos el Mundial.
2: Ojalá que haya dejado lecciones, pues recordemos que también había, ¿te acuerdas, Jorge?
13: Bueno, tuvimos ahí la presencia de un chileno que estuvo varias veces en el
2: VAR. Sí, pues, exacto, pues, hasta en instancias finales igual. Así
13: exactamente,
2: que,
13: así que esperemos que eso sí, se pueda mejorar, como tú lo dices, y podamos tener un mejor VAR. Pero te reitero, cuando uno miraba el VAR, las resoluciones eran fracciones de segundos, ¿no? Fracciones de segundos. Aquí todo, vuelta, repítemelo, volvámoslo a ver, muéstrame la cámara tanto, muéstrame.
2: Y además que esa tecnología que se usó en el Mundial también, Jorge, sea también implementada acá, o mejora el VAR que tenemos acá.
13: Sí, por eso te digo que ahí está un poco la instancia de lo que está ocurriendo, reitero, con esto de la implementación entonces del VAR también en el fútbol de la B.
2: Muy bien, bien me parece. No
13: sí,
2: solamente
13: este fin de semana ya debiéramos tener VAR en los partidos de fútbol de la B.
2: No solamente presidente, sino que también me acuerdo entrenadores, también pedían el VAR jugadores, así que, pero bueno, ahí ya está ya entonces más claro en relación a eso. En noticias, Jorge Hernán.
13: Sí.
2: Eric Pulgar.
13: ¿Qué pasó con don Eric Pulgar?
2: Podría volver al fútbol europeo.
13: Qué bueno, ojalá, ¿ya? ojalá. ¿Y a qué club? Oiga?
2: Según informan medios brasileños, recordemos que está en el Flamengo.
13: Flamengo, sí.
2: Sería el Mónaco.
13: Mira.
2: Sigue de cerca al mediocampista de Flamengo y analiza presentar una oferta para incorporarlo de cara a la próxima temporada. El interés del conjunto francés responde a un expreso pedido del técnico Felipe Luis.
13: Ya, pues, claro.
2: Quien dirigió lo dirigió a Pulgar en el cuadro carioca y conoce de cerca sus condiciones. El entrenador considera que el chileno puede aportar características distintas a las que hoy tiene su plantel. Pulgar, de 32 años. Mantiene contrato con Flamengo hasta fines del 2027. Sin embargo, su cláusula de rescisión habría disminuido a este mes a 4 millones de dólares, cifra que facilitaría una eventual negociación, imagínese usted, con 4 millones de dólares. Siempre según la prensa brasileña, el club carioca no había acelerado una mejora contractual para el seleccionado chileno.
13: Oye, algo así como 3.500 millones de pesos chilenos, ¿eh?
2: Sí, pues.
13: Sí, pues. 1.500 millones de pesos chilenos, y usted me dice, sí, pues, ¿usted los tiene?
2: Por eso le digo, porque dice acá que había una leve, digamos, baja, pero imagínese usted con 4 millones de dólares.
13: No, bueno, y ojalá que se lleve un buen arreglo, creo que le conviene a Eric también, la posibilidad de ir al fútbol francés, no es mala, y esperar que le vaya bien, ¿no? Así es, lo único que uno puede esperar que a nuestros deportistas, que a nuestros futbolistas les vaya bien, y que ojalá estén en las mejores ligas competitivas. Y aquí la verdad es que aparte de la brasileña y aparte de la Argentina en Sudamérica, no hay más.
2: Sí.
13: No hay más, seamos sinceros, ¿no? Y después viene todo el tema ahí de las ligas europeas, y por lo tanto estar en Europa siempre va a ser bueno. La exigencia es distinta, hay más torneos, se juegan más cosas, entonces creo que por el bien de él y por el bien también mirando un poco la selección, es importante.
2: Exactamente, así que por ahora Flamengo no ha recibido una propuesta formal del conjunto francés, aunque se espera que el interés pueda avanzar en estos días y llevarse al chileno a Francia.
13: Oye, a propósito, se nos viene, ya lo hemos planteado, ustedes lo han escuchado muchas veces en la voz de Felipe, de quien habla, que en septiembre, ¿no?, tenemos nuevamente lo que es la Copa Davis para nuestro país, este torneo tan importante a nivel internacional, en donde Chile tendrá un destacado participación a nivel local, arrancando de local esta participación de la Copa Davis del equipo chileno, pero el tenis chileno está viviendo quizás su peor momento en muchos años. Una crisis tanto dentro como fuera de la cancha. Problemas dirigenciales azotan a la Federación de Tenis de Chile, mientras que los resultados de los mejores exponentes nacionales tampoco son las mejores. Todo este quiebre a menos de 2 meses de la esperada llave ante España por la Copa Davis. El 16 de julio pasado, la Comisión de Elecciones de la FETECH dejó sin efecto la proclamación de Milovan Kejevic como presidente del tenis chileno. Ahora el dirigente está inhabilitado para ejercer este cargo. La Comisión de Elecciones ha certificado de manera categórica que el actual presidente electo no está en los registros de la Universidad Bolivariana, en donde supuestamente corresponde su título como ingeniero comercial, un requisito que es clave en su candidatura. Como si fuera poco, el IND denunció a Kejevic ante la Fiscalía por presunta falsificación de documentos. Esto se suma al historial de causas judiciales que tiene el actual presidente electo del tenis hace unas semanas, en donde incluso Canal 13 hizo un reportaje.
12: en donde aparecen vinculados a investigaciones por delitos como amenaza, lesiones, estafa, falsificación o uso malicioso de documento privado, asociación ilícita, ejercicio ilegal de la profesión, conducción en estado de ebriedad, obtención fraudulenta de crédito e infracciones aduaneras. Esto es todo una confabulación, dijo en mi contra, por parte de Sergio Elías y Andrés Otero, presidente y gerente general de la mesa anterior. Ambos van a ser creyados por severas irregularidades que detectamos en el tiempo en que llevamos, y eso es insólito, declaró. Así que, por lo tanto, no está bien el tenis, pensando, reitero, en Copa Davis ante España.
2: Exactamente, por los resultados de lo último, como dice usted, Jorge Hernán, no ha sido de buena manera, digamos, ¿ah?
12: Exacto.
2: Especialmente con Tavilo, Garín, el mismo Chillanejo, Tomás Barro, así que, bueno, vamos a ver qué va a pasar. Todavía faltan un par de meses más para a ver si se pueda mejorar algo de eso.
12: Lo importante es que el nivel de nuestros tenistas, claro, vuelva nuevamente a levantarse, exacto, que es lo más interesante, y puedan estar ahí. Ahora, reitero, Copa Davis es otra historia, ¿no? Mm. Uno no puede desconocer que la Copa Davis es otra historia.
2: ¿Frente a Serbia, me gusta?
12: No, de España, dice acá. La información que estoy sacando desde lo que es EMOL habla que Chile tendrá la llave ante España por la Copa Davis.
2: Ya.
12: No es menor.
2: Sí.
12: Ojalá. Sí, va, imagínate que si viene ahí el número que fuera Alcaraz, olvídate, po. No hay muchas posibilidades, ¿no? Pero bueno, vamos a ver qué es lo que pasa.
2: Jorge Nan, ayer hablábamos, ¿se acuerda de la suspensión de Coquimbo con la Universidad de Concepción? Partido, digamos, suspendido por indicación de la autoridad. Ahora hubo un cambio, ¿ah?
12: ¿Ya?
2: Del partido Calera con Everton.
12: No le puedo creer.
2: Se trasladó para el lunes a las 7 de la tarde.
12: Ya,
2: se trasladó ese partido.
12: Calera con Everton,
2: ahí en el Nicolás Chaguán.
12: Sí.
2: Sí, debía jugar el día domingo, pero se trasladó para el lunes.
12: Ya.
2: Eso es lo último en.
12: Lo llamativo, todo esto,
2: claro,
12: debe ser
2: por el
12: tema del sistema frontal y todo aquello.
2: Y ya tenemos jueces para la fecha.
12: No le puedo creer,
2: sí,
12: cuénteme,
2: señor. Mire quién va a venir acá.
12: ¿Quién viene aquí a Chillán a dirigir el partido entre Messi y Palestino el domingo 3 de la tarde?
2: Viene un mundialista.
12: No le puedo.
2: Estábamos hablando recién de él.
12: No le puedo creer, oiga.
2: De Juan Lara.
12: Don Juanito Lara, el hombre, sí, que estuvo en el VAR.
2: En el VAR, en el Mundial.
12: Oye, estuvo como en 4 o 5 partidos, sí, del VAR, ¿ah?
2: Exacto.
12: Muy bien, entonces Juanito Lara será el árbitro.
2: Va a estar el árbitro del domingo para acá en Chillán.
12: Muy bien, pues ahí está entonces también la información que nos entrega Felipe con respecto a este hecho. Entonces tenemos suspensión del partido de Coquimbo. Ante, ¿me dijo usted?
2: Coquimbo con el cuadro de la U de Conce.
12: Exactamente, y tenemos también el traslado del partido entre Calera y Everton.
2: Sí, señor, para el lunes.
12: ¿Estaba programado en un principio?
2: Para el día domingo.
12: Para el domingo, y
2: a
12: ahora
2: las 20,
12: se traspasó para el día lunes.
2: A las 7 de la tarde.
12: Muy bien, ahí están las modificaciones. Se sigue a pie firme.
2: Sí.
12: Con el tema del resto de los partidos. Y Ñublense, reitero, está programado para el día domingo a las 3 de la tarde en el Nelson y Suanena frente al equipo de Palestino.
2: Exactamente, esas son las novedades, digamos, de lo que ha sido la fecha que se viene.
12: Oiga, usted me hablaba de que los clubes están complicados. Fíjese que Universidad Católica se alista para el inicio este día sábado la segunda rueda de la Liga de Primera enfrentando a La Serena.
2: Ya.
12: Con la gran preocupación de no haber concretado hasta este minuto, Católica, ningún refuerzo para su plantel, tal como lo manifestó su técnico Daniel Garnero. Está difícil, dijo. Queremos jerarquizar el plantel y no ha sido sencillo por un montón de aspectos. Cuando tú buscas un futbolista con cierto nombre, a veces no interesa mucho el mercado o no se dan los números en lo económico. Siempre son cosas difíciles de destrabar. No soy optimista, ojalá que se pueda dar, pero no soy muy optimista, confesó el estratega argentino. Pese al complejo panorama del mercado de pases, el adiestrador trasandino prefirió valorar la calidad de sus actuales dirigidos de cara a los desafíos que va a tener este semestre. Me ilusiono, dijo, y soy optimista. Creo mucho en lo que podemos dar como plantel y conformar como equipo. Estamos ilusionados con que vamos a tener un semestre exigente, pero bueno también. Consultado sobre el receso del torneo y la diferencia de 10 puntos respecto al líder Colo-Colo, Garnero fue claro, es un montón. Pero esto es fútbol. Sabíamos que no íbamos a tener el descanso necesario tras una temporada exigente. Pero no perder el ritmo siempre es bueno. Los entrenamientos están siendo muy intensos y eso me deja tranquilo. Tenemos que pensar en el partido este fin de semana y mirar hacia adentro y ganar. Por último, el DT tuvo palabras para la lesión de Clemente Montes, quien fue intervenido quirúrgicamente en el pie y estará cerca de 3 meses fuera de las canchas.
2: Ya, qué noticia ahí de la Católica. Si no contrata.
12: Oye, y a propósito, fíjate que si uno se va también al popular, Fernando Ortiz dijo lo siguiente: el técnico argentino de Colo-Colo, Fernando Ortiz, se refirió a la ausencia momentánea de refuerzo para la segunda rueda. Durante la conferencia de prensa previa al partido con Limache en el Estadio Monumental, con motivo del retorno a la Liga de Primera, dijo: hay que ser un poco paciente, estoy tranquilo, sé que están trabajando en la situación. Concuerdo con las palabras del presidente sobre los refuerzos, no hay que traer por traer, comentó. También comentó que la situación de Santiago Mella y su frustrada llegada al Cacique no me deja de ser una negociación, puede haber beneficios o dificultades. También anticipó lo que será el duelo ante Limache, en lo que será esta semana, y también lo que fue la intertemporada en Colombia. A pesar de estar una semana fuera del país, fuimos afortunados de tener un muy buen trabajo y afrontar el día de mañana el retorno a la Liga de Primera en nuestro estadio. Por último, evaluó lo que ha sido su camino como entrenador en Colo-Colo, dijo, en donde siempre he sabido que la silla que ocupo, y sin lugar a dudas, de esta forma, mi trabajo no va a cambiar en cuanto a lo que han sido los resultados. En lo deportivo siempre he sabido que con trabajo se puede lograr los resultados que hoy tenemos, pero igual no hemos ganado nada hasta este minuto. Es una combinación de sensaciones personales y laborales que me hacen pensar en el día a día. O sea, si Católica, uno de los clubes grandes del fútbol chileno que recibe más plata que el resto de los clubes de la primera división, si Colo-Colo, que es el que más recibe, no tiene posibilidad de contratar, vamos a ver qué queda para Ñublensín.
2: Sí. Pero el que ha hecho noticias, sí, es la Universidad de Chile.
12: Ya.
2: Porque hoy llegó una nueva incorporación.
12: ¿Quién?
2: Se trata del defensor uruguayo Valentín Gautier, quien aterrizó en el país durante la madrugada de hoy, procedente de México, donde era parte del Club León. El zaguero charrúa llega al Centro Deportivo Azul en calidad de préstamo para reforzar una zona del campo que fue solicitada con urgencia por el entrenador argentino Fernando Gago. A su arribo al Aeropuerto Internacional de Santiago, y pese a la cautela que exige el protocolo antes de la firma de contrato y los exámenes médicos de rigor, el defensor charrúa entregó sus primeras impresiones sobre su arribo al cuadro estudiantil. Ahora mismo no puedo hablar mucho porque no está del todo cerrado, pero sí estoy contento de llegar al país y de llegar a un club como la U, si se llega a dar, expresó Gautier. Formado en Juventus, el defensor de 22 años sumó 90 partidos en el club charrúa antes de emigrar al cuadro de Guanajuato, donde en un año y medio sumó apenas 16 duelos disputados. Así que otro entonces, podríamos decir, los refuerzos que llega al cuadro de la Universidad de Chile. Recordemos que anteriormente había llegado el jugador Reina de Racing.
12: Bueno, ahí está entonces lo que está pasando con la Boca, que es el que está marcando la diferencia,
2: sí,
12: ¿no?
2: Pues sí.
12: Un equipo que obviamente ya tiene a Reina y tiene ahora esta nueva contratación, así que por lo tanto, claro, recordemos que en este pase de invierno nuestro son 3 los cupos, ¿no?, que se pueden contratar, o 3 jugadores que se pueden contratar. Ahora se tiene que ver el tema de los extranjeros, porque recordemos también se puede tener un máximo de 5. Y también está el tema, sin lugar a dudas, de cuando hay un jugador por lesión que puede ser descartado y ocupado su puesto, como en el caso de Ñublense, sí, que podría ocupar el puesto de Aulo y traer un cuarto refuerzo. Pero si le ha costado con uno, imagínese quién va a traer 4.
2: No,
12: oye, a propósito, el presidente de Deportes Limache, don César Villegas, recibió un duro revés en sus aspiraciones de competir por la presidencia de la NFP, luego de que el Tribunal de Honor resolviera por una unanimidad levantar su fuero dirigencial para que enfrente un proceso disciplinario. La medida no constituye una sanción, pero permite que la primera sala del Tribunal de Disciplina analice los hechos denunciados y determine si corresponde aplicar algún tipo de castigo. El caso se originó tras el partido entre Limache y la Universidad Católica, disputado el 16 de mayo en Quillota.
2: Hace
12: rato ya.
2: Yeah.
12: En su informe, el árbitro Héctor Jona señaló que Villegas lo esperaba en una zona restringida al estadio y que le dirigió comentarios en un tono exaltado y prepotente. El dirigente reconoció el encuentro con el juez, aunque entregó una versión distinta. Según explicó, solo le he manifestado: te doy un consejo, retírate, porque esta forma de actuar no le hacen bien al fútbol chileno. Tras revisar los antecedentes, el Tribunal de Honor concluyó que la conducta denunciada podía revestir el carácter de una infracción disciplinaria grave, por lo que resolvió levantar el fuero para que el caso continúe su tramitación. La decisión llega en un momento clave para el presidente de Deportes Limache, quien había manifestado públicamente su intención de postular a la presidencia de la NFP y se ha transformado en uno de los principales críticos de la gestión de Pablo Milad. Las declaraciones a Radio ADN, en donde el timonel de Limache cuestionó la resolución y ha sugerido que existe una motivación electoral detrás del proceso que busca que me castiguen y no pueda participar en las próximas elecciones.
2: Muy bien, ahí está entonces la noticia del presidente de Limache.
12: Sí, recordemos que él pretendía
2: a la elección,
12: por lo menos del presidente NFP. O del directorio de la NFP.
2: Exactamente. Jorge Hernán, vamos a la Copa Sudamericana.
12: Ya,
2: recordemos que ayer hubo tres partidos. Entre los resultados, Independiente Medellín igualó 2-2 con Vasco da Gama.
12: Sí.
2: Sporting Cristal y Bragantino 0-0. Y Lanús de Argentina le ganó al Cienciano de Perú por 2-0. Y hoy tenemos ya lo que es el cuadro de O'Higgins, donde desafía al cuadro de Boca Juniors en la Bombonera con tarde las 20:30.
12: Claro, pues un partido que es clave ahí. Recordemos que estos son playoffs ida. O'Higgins comienza jugando visita y la próxima semana tendrá que jugar su partido de vuelta de local, si no me equivoco, el día 30, me parece que está pronosticado el partido 30 de julio, en el estadio 20-30 horas, también el estadio ahí Codelco, ¿cómo le llaman ahora?
2: Codelco, el teniente,
12: exactamente. Así que por lo tanto, veremos qué es lo que pasa. Ahora, es un partido complicado si uno mira el rival, claro. Pero recordemos que este mismo Real lo enfrentó Católica, ¿no?
2: Sí, pues.
12: Y por lo tanto lo dejó fuera.
2: Lo dejó fuera.
12: Y Católica terminó primero en su grupo. Uh-huh. Bueno, vamos a ver qué es lo que sucede. Recordemos que se ha hablado mucho también del tema de González, que va a jugar estos dos partidos y luego parte al fútbol mexicano. Hablamos del delantero del conjunto
2: del cuadro. Al Cholo de México.
12: Claro, hablamos del conjunto del cuadro de O'Higgins de Rancagua. Así que por lo tanto ahí también no es menor, ¿no? Lo que pueda pasar en este sentido con respecto a este compromiso en donde esperemos usted. ¿Cuál sería?
2: ¿La formación dice usted?
12: Sí, pero antes usted me dice que tenemos.
2: No, después vamos a escuchar al técnico.
12: Bueno, O'Higgins iría la visita hoy.
2: ¿Ya?
12: Con Omar Carabalí, el portero. Ay, no me hable esto, Omar Carabalí, que tuvo así, pero de grande la suerte el hombre con
2: los penales.
12: Felipe Faúndez, Miguel Brizuela, Alan Robles, Luis Páez. Esta es la misma defensa que jugó frente a
2: Alan Inglés. Robledo, Brizuela, Páez. Sí.
12: Luego está Felipe Ogás, Juanito Leiva.
2: Ya.
12: Aquí está, pues, Francisco González y Martín Sarrafiore. Si usted lo ve, casi prácticamente
2: el mismo equipo.
12: Sí, y arriba va Arnaldo Castillo y Bastián Yáñez. Si uno mira, es casi muy parecido al equipo que enfrentó Ñublense en los dos compromisos por la Copa de la Liga. ¿Cómo formaría el local? ¿Ya? Boca Junior con Leandro Bray en el pórtico, Leandro Lozano, Lautaro Di Giorgio, Ayrton Costa, Lautaro Blanco y Santiago Azcacibar, Milton Delgado, Tomás Aranda, Alan Velasco, Miguel Merentiel y Leonel Flores. Ahí está, ¿eh? No aparece en este caso, por lo menos, como dentro de los titulares, el chico ahí de la selección.
2: Paredes. Ya.
12: Podría ir al banco a lo mejor, ¿ah?
2: ¿Eh? Sí, puede ser, ¿ah? ¿Eh?
12: O bien le dieron un descanso.
2: No sé, ¿eh? Bueno, él tenía toda la intención de jugar hoy, pero vamos a ver qué va a pasar. Este partido va a ser arbitrado por el uruguayo Andrés Matonte. Escuchemos, si quiere, inmediatamente
12: ¿ya?
2: al técnico de O'Higgins, Lucas Bobaglio, en relación a este partido.
14: Bueno, el equipo está bien, venimos en los últimos partidos de mostrar una franca mejoría en cuanto al funcionamiento, a la producción de resultados también, con todos los jugadores a disposición, que eso no es un detalle menor, y siento que nos agarra en un buen momento. Nos hubiese en algún punto, el sábado pasado, jugar la final de Copa de la Liga, creo que era el momento ideal para nosotros y para Coquimbo también, para jugar ese compromiso. Obviamente por circunstancias que todos conocen, no se pudo jugar. Pero por otro lado, es un guiño hacia nosotros en un semestre totalmente desgastante, no haber competido ese fin de semana y llegar en buenas condiciones al partido mañana. Así que ojalá que en ese aspecto haya servido el descanso, entre comillas, que hemos tenido este fin de semana. Y personalmente bien, la verdad que desde el primero de enero que ingresé a Chile, no había regresado a Argentina y bueno, siempre está bueno venir a la capital, reencontrarse con algunos amigos y en vísperas de un partido trascendental, probablemente el o uno de los partidos más importantes de la historia de la institución. Así que con todo lo que eso conlleva, estamos muy ilusionados, ansiosos también y con el deseo de que arranque el partido. Hay una expectativa muy linda y una ilusión muy grande en toda la ciudad y en todo el país también, porque yo siento que es de esos partidos que el país se encolumna atrás de un equipo y que parte de nuestra misión es dejar el nombre del fútbol chileno lo mejor representado posible. Y el rival de envergadura que nos vamos a topar mañana es de esos rivales que invitan a tener una cita con la historia. Así que ojalá que sea con un resultado positivo.
2: Bueno, ahí estaba el técnico de O'Higgins, Lucas Bobaglio, entonces hablando y además con toda la esperanza de sacar un buen resultado, Jorge Nal.
12: Sí, un partido que es clave, creo yo, para las pretensiones del cuadro de O'Higgins. Me imagino que Boca sí también lo mira, ¿no? Porque lo contrario, para Boca quedar eliminado ya de una competencia a nivel internacional, sin lugar a duda, no es menor. Así que esperemos que hoy día O'Higgins pueda ganar el partido. Se juega a las 20:30 horas de hoy, ahí en lo que es, por supuesto, el estadio de Boca, que es un estadio, que solo verlo y su hinchada dando un poquito de miedo. Vamos a la pausa y ya estamos de vuelta con Ñublense.
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2: Ñuble Deportivo, a través de la sintonía grande de la Ñuble, Jorge Hernán, hora de Ñublense y ya luego de escuchar las notas con el profesor JJ Rivera.
12: Sí, bueno, uno que no va a estar, que tampoco va a poder estar en el banco de Ñublense porque fue expulsado con el partido con O'Higgins, dos partidos. Así que por lo tanto no va a estar ni para este partido con Palestino ni tampoco con Limache allá.
13: Así que un tema que ahí también, no digo que sea preocupante aquello, pero bueno. Se había hablado en un principio, ¿te acuerdas tú que cada torneo, si algo pasaba, no incurría en el torneo nacional? Bueno, por esta aquí vez sí. Ya optaron que por el torneo de la Copa de la Liga, sí, obviamente se aplica. Y en este sentido, Ñublense pierde a su técnico, ¿no? Que no va a poder estar en este compromiso dirigiendo desde el banco y por lo tanto no puede ni siquiera ir al estadio. O sea, puede viajar con la delegación, pero se queda en el hotel. Pero no va a poder entrar al estadio de Chillán para lo que va a ser esta instancia. Así que Ñublense va a tener seguramente ahí un trabajo que se va a desarrollar para que el técnico vea el partido. Imagino en entretiempo comunicarse ahí tal vez con su asistente, o bien a lo mejor lo ve nomás y le entrega toda la responsabilidad a su ayudante técnico
2: Fernando Solís,
13: exactamente, que va a tener que estar dirigiendo esta acción. Pero hay un tema que también ayer lo tocábamos con Felipe y con ustedes, amables auditores, que es el tema de, y que lo dijo el propio técnico, de que no va a poder contar ni con Geraldino ni con Ramis por lesión. Incluso lo de Geraldino, hoy viajaba a hacerse exámenes y el lunes ya iba a tenerse un poco la confirmación de cuál y cuánto es su lesión, qué grado y cuánto tiempo va a estar. Entonces, ante eso, ¿quién va a ocupar esa posición cuando todavía se está en la búsqueda a lo mejor de traer un 9, sea un sub-20, sea un jugador experimentado? Entonces, la palabra salta en Graziani. Yo creo que Graziani va a ser ese hombre que va a poner el técnico como 9 en el plantel, para de esta manera entregarle esa responsabilidad de ser el centro de... Bueno, a veces ha jugado como doble 9, gracias, sí, correcto. No tengo nada que decir. Generalmente va por la banda, se aplica por la banda, viene con un volante mixto, un puntero mentiroso y se suma, ¿no? Y por lo tanto, muchas veces cuando viene por derecha o por izquierda, van ambos, hay un tiro libre, van ambos a buscar el cabezazo como centro delantero, independiente sea Geraldino, sea Rami, que esté jugando con él. Así que yo creo que Graziani va a ser el nombre que para mí hoy día, lo que tiene Ñublense como plantel, debiera ocupar esa posición. Ahora, usted me puede decir, sí, pero Graziani está un poco complicado. Sí, está con algunas complicaciones. Recordemos que incluso jugó en el partido.
2: Jugó unos minutos con Ojina.
13: Algunos minutos. Y por lo tanto, yo creo que a lo mejor la intención es que no tenga que recorrer tantos metros a venir a buscar balones, sino que se maneje de mitad de campo, incluso de tres cuartos de cancha.
2: ¿Se acuerda de cuando llegó Graziani? Jugaba de volante al medio y llegaba también
13: con eso, claro, como 9.
2: Como 9
13: entonces,
2: llegaba.
13: Entonces, por eso te digo, yo creo que va a ser la situación que está manejando Ñublense para poder ocupar el puesto de centro delantero. Y ahí obviamente el cupo que generalmente deja Graziani como un volante mixto o un delantero mentiroso, si usted lo quiere, para mí hay dos nombres.
2: ¿Tapia puede ser uno?
13: Sí, puede ser uno Tapia, y el otro para mí puede ser definitivamente Sangüesa, que juegue con Campuzano y Sangüesa con esta línea de tres en el fondo, ¿cierto? Cinco hombres en el medio, y te deje obviamente a Sangüesa, Campuzano, y sea Sangüesa el que se suma con un atacante más, y obviamente con un canterano que debiera para mí ser hoy día Lucas Molina, el que le permita sumar más minutos al conjunto ñublensino, y de esta manera buscar, ¿no?, esta instancia de ataque del cuadro de Ñublense allí. Así que por lo tanto, creo que por ahí va a estar más o menos, no digo que va a ser así, porque usted sabe que yo no soy el técnico ni soy el gigante técnico ñublense, pero creo yo que por donde debiera ir esta instancia en cuanto a lo que es tener un centro delantero para este partido, por lo menos frente a Palestino. Ahora, si llega, se incluirá en la semana. Ahora, yo reitero, si se está buscando un 9, ¿ya?, sea un jugador profesional, porque extranjero lo veo difícil, pero sea un jugador profesional, o sea un sub-20, tiene que venir con ritmo de competencia. Aquí no estamos para esperar 4 o 5 fechas que el compadre se ponga a punto para poder jugar.
2: ¿Y cómo estará Franco Rami?
13: Está complicado, tiene para un tiempo más. Tiene para un tiempo más, entonces por lo menos yo creo unas 2 fechas más, ¿no? Entonces por eso te digo, yo creo que Rami va a ser el arma que va a tener Ñublense ahí en este sentido, y tiene que ser bien habilitado, bien por supuesto jugado, para que él pueda llegar con balones con ventaja y poder buscar en ese sentido la posibilidad del gol también arriba. Bueno, habló el técnico, pues, ¿verdad?
2: Sí,
13: y por
2: señor.
13: Supuesto tuvo algunas palabras. ¿Qué vamos a escuchar en esta primera instancia?
2: No, habla y dice cómo se va a plantear, digamos, el equipo para el fin de semana.
13: ¿Cómo se va a plantear el equipo,
2: sí,
13: para el fin de semana?
2: Claro.
0: Sí, este partido nosotros lo tenemos que plantear claramente con tratando de fortalecer a las de acuerdo a las variantes que más tenemos en cancha. ¿Sí? Nosotros tenemos que buscar eso, porque una cosa es, nosotros tenemos atacantes hoy día, sí, sí tenemos, pero esos atacantes hay que sostenerlos en los 100 minutos de partido. Entonces ahí tenemos que ser inteligentes, todavía no tenemos una estrategia bien clara. Hoy día observamos un poco más a Palestino, pero más que lo de Palestino, que es un equipo fuerte, que lo conocemos, que viene de ganar a Everton en su último partido de visita, tenemos que pensar en cómo sostener lo nuestro, fortalecernos de cara a los jugadores que tenemos disponibles, que la mayoría son más sumatorias de volantes y son más defensores o extremos, laterales. Después, la mayoría de nuestras bajas, repito, son agentes más punzantes en ofensiva. Tapia, que no lo tenemos todavía, está Franco, está Ignacio. Estoy entregando información porque no son lesiones de una semana. Nosotros cuando tenemos lesiones cercanas no entrego mucha información, pero son lesiones que vienen de tiempo. Y tenemos que recuperarlo rápido, que un poco estamos trabajando también en eso, para que tengan siempre, el club ha hecho el mayor de los esfuerzos, que todos los jugadores van a hacerse plaqueta a Santiago y tratamos de apurar un poco lo que es la recuperación. Yo creo que tenemos que ser bien estratégicos este partido, pensando en contrarrestar al rival y tener también, a pesar de tener menos variantes en ataque, ser contundente y ser profundo en ataque con las variantes que nosotros tenemos. No tenemos decidido todavía qué hacer. Mañana tenemos una práctica en lo cual vamos a parar un equipo. Ese equipo siempre nosotros manejamos durante la misma práctica algunas variantes y después tomamos una decisión por lo general el último día de la semana. No somos de casarnos con una práctica de fútbol, este equipo pensamos que juega, este equipo es el que va a jugar. No, si usted le pregunta a los jugadores, la mayoría rota en el día jueves, por ejemplo, de práctica de fútbol, y después el día sábado nosotros recién decidimos con el balón detenido quién juega.
12: Muy bien, ahí estaba la impresión entonces, dejando claro y de manifiesto que está buscando alternativas, que está obviamente trabajando para ver el tema del ataque. Él señala que tiene las variantes.
2: ¿El 8 Valdés también?
12: Que puede estar. Es que Valdés yo creo que no es. Valdés es más un puntero, Carrilero. Ya vaya por la derecha o por la izquierda, pero el mismo caso de Velar, ¿no? Es por derecha o izquierda.
2: Mira, ¿ah? En el partido de Ñublense acá con Curicó,
12: ¿ya?
2: Salió, estamos viendo la alineación, con Tapi y Valdés en delantera.
12: Ya, y la pelota pasaba por el medio, exacto, de para allá y para acá, y nadie conectaba y nadie enganchaba. Entonces, ya, por eso te digo,
2: tener, sí, digamos, un antecedente.
12: Sí, estamos claros, pero sí. Yo creo que más hoy día es Graciani, con todo el respeto que me merece. Ahora es el técnico y su ayudante quienes, claro, buscarán, verán la fórmula, pero yo creo que por ahí debería estar. ¿Qué más señaló el técnico Ñublensino?
2: Además señaló, habló de varias cositas, ¿eh? De varios puntos, especialmente con Ñublense, con el plantel. Hace también un análisis de lo que se viene. Escuchemos acá en Ñuble Deportivo.
0: Nosotros tenemos el último partido con O'Higgins, llegó bastante al límite Felipe Campos, que venía de una recuperación. El Loro también, que venía de una recuperación un poco más larga. Y lo mismo que el Tano, el Tano fue al hiperlímite. De hecho, el Tano se sumó porque necesitábamos sostener, pensando cómo se podía dar el partido.
1: ¿Y ahora está?
0: Está con nosotros trabajando con normalidad toda la semana. Tenemos que evaluar todavía si va a jugar del inicio, porque viene de un periodo de para extenso. Entonces, una cosa es que entre 15 a 20 minutos, o 12 minutos de lo que jugó con O'Higgins, no recuerdo bien el día, fueron 15 o 20, y otra cosa es que entre del inicio. Ahí tenemos que evaluar bien, no sé si será. Tenemos que evaluarlo y conversar con los propios, pero si el Tano está trabajando con normalidad, Felipe está trabajando con normalidad, lo mismo que el Lolo. Después, de acuerdo a eso, tenemos que evaluar para cuánto están pensando en la propuesta de partido, y repito, que lo importante no es solamente los que inician, lo importante es sostener un poco el partido hasta el minuto 100. Y después, de acuerdo al descanso, dentro de lo triste que fue quedar afuera de la final de la Copa América, fue súper triste, el plantel pudo tener un par de días de descanso necesarios también. Porque lógicamente hay equipos como Coquimbo, equipos como O'Higgins, equipos como La Católica, que han tenido un montón de partidos y han podido ser igual competitivos en sus torneos internacionales. Nosotros tuvimos 28 partidos esta primera rueda, y lo más normal es que una rueda uno tenga 15 bajo un par de Copa Chile, no que tenga tanto. Igual ha sido extenso, y más encima en el final de este periodo corto, con altos partidos, que fue la Copa Chile, lógicamente, sumado el partido, si no me equivoco, de Udeconce, que fue el último del campeonato. Tuvimos que bancarnos esos partidos con menos alternativas. ¿Se entiende? Entonces, toda esa dosificación que nosotros queríamos hacer, con algunos pudimos hacerla, con otros no tanto. Por ejemplo, pasó que Calderón jugó 320 y algo minutos y a lo mejor Plaza jugó 200. Pero lógicamente queríamos hacerla mejor, pero teníamos variantes, menos variantes, por lo tanto pudimos dosificar y buscar los resultados que afortunadamente tuvimos en la Copa Chile para pasar el grupo. Y sí era necesario que el plantel descansara. Hemos descomprimido de buena forma, tuvimos un periodo de descanso no muy extenso, pero sí que los jugadores ocupan para un poco sacarse esta derrota dolorosa, ¿no es cierto?, de lo que fue la semifinal de la Copa de la Liga, y a la vez llegar con nuevas energías a enfrentar no solamente a Palestino, sino que a enfrentar una segunda rueda, que va a ser competitiva también, en la cual pretendemos sumar también hartos partidos, porque si nosotros avanzamos en Copa Chile vamos a seguir sumando partidos, y es lo que queremos.
12: Ahí están las impresiones nuevamente también del técnico. Vamos a ir a la pausa y vamos a estar analizando un poco sus palabras. Vamos a ir a la pausa y ya estamos de vuelta.
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2: Bueno, a ver, el técnico ñublense de esta última, instancia, ¿no?, que hemos escuchado de su análisis también, habla del tema de la cantidad de partidos, 28 que se han jugado. Sí, yo encuentro que también es un gran número de partidos. Pero si uno se va a la temporada pasada y a la anterior, teníamos para de 2 semanas, teníamos para de 3 semanas, ¿y cuál era la opinión? No voy a decir que era de él, la opinión que tenían algunos técnicos. Oye, paramos 2 semanas, no tenemos continuidad, no tenemos ritmo de competencia, no tenemos aquí, no tenemos allá. Entonces, no sé, creo que no hay que buscarle mucho por ese lado la instancia de aquello. Aquí el problema surge de otra forma. Y aquí tenemos que ser claros, y sé que los técnicos no lo van a decir, ni los jugadores lo van a decir, porque lo entiendo, cada uno defiende su rancho, defiende su esquina, defiende su cuadra.
3: Sí, correcto.
2: Pero aquí pasa por la conformación de planteles. Cuando tú armas un plantel, tú dices, oye, ¿qué es lo que tengo este año? Tengo el torneo nacional, tengo la Copa de la Liga, tengo Copa Chile, ¿cierto?
3: Sí.
2: Por lo tanto, tengo 3 torneos los que voy a batallar, en donde voy a jugar, 58 partidos, 60 partidos en el año.
3: No, uno no puede determinar.
2: ¿Me alcanza con un plantel de 28 jugadores? No me alcanza, pues viejo. En donde de los 28, 7 son canteranos. No me alcanza, pues viejo. Entonces, aquí hay un tema que se está incentivando, y por algo también se entrega. Están los partidos de local, que tú reúnes más recaudación y todo aquello, se te paga más por los derechos de transmisión y todo aquello. Ahora, no sé si esta Copa de la Liga, recordemos que está siendo como parte de un pago por todo lo que hay en materia de deuda con la gente del canal de fútbol, pero sin lugar a duda te permite tener más competencia, más acción, tener más en movimiento al plantel. Y aquí es donde caemos en este otro tema que yo estaba planteando hace un ratito atrás, los planteles cortos como el nuestro, y en donde obviamente tú empiezas a ocupar un número de jugadores que obviamente hay una columna vertebral de Ñublense que siempre la hemos dicho, que pasa por Nicola Pérez, que pasa por Buoso, que pasa por Campos, que pasa por el chico Campuzano. En este caso Campuzano, Valencia por así decirlo, Campuzano, que va por Lolo Reyes, y arriba hemos tenido la alternancia entre Geraldino, entre obviamente en este caso Ruami, y es lo que ha sido un poco su acompañante y todo aquello. Entonces, es lógico, es natural que ahí se produzca aquello, pero yo prefiero tener un campeonato que tenga harta continuidad, que haya harto fútbol, porque eso te va a ir permitiendo que los jugadores se vayan poniendo a punto, y más rápido en lo futbolístico, ¿no? Pero también entiendo, por su mirada, de que, claro, Ñublense no tiene las condiciones de tener un plantel muy rico en cuanto a calidad y en cuanto a cantidad de jugadores, y eso obviamente es preocupante. Ahora, para esta segunda rueda, profesor, Ñublense tiene 15 partidos del torneo nacional, y si usted se pone a pensar que Ñublense va a jugar, le queda un partido de fase grupo.
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3: de Copa Chile.
2: De Copa Chile, estamos hablando de 3. De octavos, 2 de cuartos, 2 de semifinal, 6, más Ñublense y a la final tiene 7, o sea, más 15, estaríamos hablando de 22 partidos aproximadamente de esta segunda rueda. Si es que Ñublense llegara a la final de la Copa Chile, Entonces, hay que buscar las fórmulas, cómo se va a planificar. A mí, en lo personal, la prioridad es el torneo nacional. Y yo creo que ahí es donde hay que gastar la ficha. Lo hemos venido analizando muchas veces, Felipe.
3: Habrá que traer uno o dos más.
2: Disculpa, ¿ah? para que le recordemos a la gente, Ñublense está ¿cuánto del segundo que es Católica?
3: A 4.
2: Está a 4 puntos. Entonces, ¿y a cuánto estamos del colista, disculpe?
3: Estamos, el colista tiene 12 unidades.
2: ¿Y nosotros
3: a 10 puntos?
2: A 10 puntos. Entonces, estamos ahí. Yo creo que hay que pelear por hacer un buen torneo nacional, tratar de hacer una participación más que óptima en la Copa Chile. No sé, llegar a una semifinal, por ejemplo, yo creo que sería como, para mí en lo personal, algo ya bueno. Y mirar que debemos ir en la búsqueda de también clasificar por conducto normal del torneo a un torneo internacional.
3: Y recordemos que el Ñublense comienza con Palestino y luego tiene dos partidos de visita.
2: Limache, pues.
3: Limache y
2: Audax.
3: Audax Italiano. Y después viene Calera acá en Chillán.
2: Claro, y después va a jugar, me parece, la quinta fecha con Católica.
3: Con la Católica.
2: ¡Qué partidazo!

0: Por eso es importante empezar de buena manera, Jorge.
1: Exacto, importante empezar con el pie derecho ante este palestino. Mañana vamos a estar escuchando nuevamente al técnico y esperamos tener algo también ahí de la gente de Palestino. Así que por lo tanto los dejamos cordialmente invitados para que nos reencontremos mañana a las 14 horas en otra edición de Ñuble Deportivo.
0: Exactamente. Luego continúa Guillermo
1: Memo
0: Andrade.
1: Ah, no sé, te dio decirle Garay. No. Ya, vale, ya.
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2: Radio Ñuble, la sintonía grande, le indica la hora. Son las 14 horas. 56 minutos.
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1: Hoy les saludamos a esta hora en la Sintonía Grande. Bienvenidos todos a compartir los impactos tropicales junto a Congelado Santa Amalia de Prat con 5 de abril. Y nos vamos inmediatamente a las canciones. Comenzamos con Charly Sá.

Bueno, amigos, son las 15:07. 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Oye, esta información lamentable es lamentable, ¿eh? Pero bueno. Se habla que la policía nuestra es de las menos corruptas en el mundo, ¿eh? Fíjese usted que una funcionaria de Carabineros es investigada por presuntamente vender información reservada obtenida desde el sistema institucional e integrantes de una banda al tráfico de armas. ¿Quién me dice usted, weá? La mujer forma parte de los más de 50 imputados de la denominada Operación 3D, investigación que también involucra a un soldado conscripto del ejército. De acuerdo con los antecedentes revelados por Tele13, el cabo tenía, o la cabo en este caso, tenía 11 años de servicio y estaba destinada a la 18 Comisaría de Ñuñoa. Según investigación, utilizaba los sistemas internos de Carabineros para obtener información de personas que luego entregaba a miembros de la organización. La fiscalía sostiene que los integrantes de la banda acudían a la funcionaria cuando necesitaban conocer antecedentes de una persona en particular. El Ministerio Público aseguró que la mujer cobraba entre 9.000 y 20.000 pesos por cada búsqueda y que la práctica se habría mantenido al menos desde diciembre de 2024. Imagínense usted, voy a arriesgar una trayectoria, una carrera por 15, 10, 15, 20 lucas, por lo que sea, no corresponde. Vamos a ir a más canciones, aquí está Los Chumbeques.

Bueno, amigos, son las 15 horas con 16 minutos y medio. 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A ver, una buena noticia, pues después de varios días sin suministro debido a la turbidez de los ríos asociada con el sistema frontal, Aguas del Valle confirmó que el servicio de su red agua fue normalizado en toda la ciudad de Ovalle, en la región de Coquimbo. En un comunicado emitido este jueves, la sanitaria afirma que la reposición se logró luego de un intenso trabajo técnico desplegado para recuperar la operación de los sistemas de producción y distribución afectados por el inédito temporal. En esta etapa de recuperación del sistema, el agua puede presentar algunas trazas de turbidez, por lo que su uso debe ser solo para baños, aseo y limpieza, y no para beber o cocinar, aseveró la sanitaria. Pero hay que partir por algo, hay que partir por algo. Vamos a ir a más canciones, aquí están los chicos del barrio.

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En las canciones, aquí está la Sonora Palacios.

0: 15:30. 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
1: Ya estamos de vuelta con ustedes en la segunda parte de los impactos tropicales, juntos a Congelado Santa Amalia de Prat con 5 de abril. Y nos vamos a ir a las canciones. Aquí están los Chumbeques.

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A ver, ¿cómo estamos con la lluvia, muchachos? Ah, antes que se me olvide, mire, fíjese usted que un nuevo evento meteorológico volvió a complicar el panorama en la zona sur del país, tras el ingreso de un frente de mal tiempo durante la madrugada de este día jueves en la región de la Araucanía. La situación ha dejado a más de 24.000 hogares sin suministro de energía eléctrica. Las interrupciones en este servicio básico se presentan con especial severidad en las zonas precordilleranas de la región. Actualmente se registra un corte total del suministro eléctrico en la comuna de Lonquimay y en gran parte del territorio de la territorio de Curacautina, Curacautín, que es lo correcto. Bueno, estamos en pleno invierno, pero este año nos ha dado duro San Isidro, duro. Bueno. Chile o una loca geografía, dijo alguien por ahí. Vamos a más canciones, aquí está Selena, ¿eh?

Muñoz y González, Herenderos y Rojas, o Pérez y San Juan, defendiendo van, el Pinín Andrade, Larita y Marín, Iturra y Herrera, luchando hasta el fin, Alba y Ortega, Oca, Muñoz y Lugo, Ávila y Ulloa.

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1: Ponte dándose a chica, hay que meter la suela, no acompaña cisterna, tú tienes Valenzuela. También Sergio Pérez recibe un codazo, con la cara roja se mandó un golazo. Cabecita de oro, le dicen a Ulloa, porque a Magallanes

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12 grados tenemos en estos instantes. La mínima de hoy se registró a las 6 de la mañana, 9.5 grados, y la máxima de ayer llegó a los 14.9 a las 4:29. A ver, ¿qué dice el resto del informe meteorológico para lo que queda del día? Dice que hoy jueves por la tarde, ay, viene cubierto y lluvia, verando cubierto y chubascos con viento entre los 25 y los 40 kilómetros. Por la noche, cubierto y chubascos. Va a seguir vainando la cosa, ¿eh? El día viernes, mucha tensión, nublado y chubascos aislados. Ay, el resto del día va a estar nublado solamente. Ah, mire qué bueno, mire qué bueno. Y el día sábado, va a estar cubierto en la mañana y luego tendremos cubierto y chubascos aislados, pues, y el domingo se viene fea la cosa, pero ya, vamos a ver qué pasa, ¿eh? Vamos a más canciones. En los impactos tropicales, quiero decir, junto a Congelado Santa Amalia, aquí está Coquimbo Tropical.

Y nos comenzamos a despedir, muchachos. Muchas gracias por la sintonía. En nombre de Congelado Santa Amalia, de Prat con 5 de abril. Que estén bien. Nos vamos con Dolce Gutiérrez.

0: 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Son las 15 horas, 59 minutos.
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Buenas tardes. Y llegó el momento, sí, llegó el momento de nuestra tarde entretenida de invierno. No importa cómo esté el clima, no importa si llueve, no importa si hace frío, si hay viento, igual le acompañamos. Esperamos con una buena selección de música, de canciones, en esta tarde entretenida que aquí comienza en Radio Ñuble.

16 horas, 7 minutos. Le acompaña la tarde entretenida, siempre después de los impactos tropicales, nos conectamos con la música y por supuesto también con lo que sea importante para entretenerle. Por algo se llama la tarde entretenida. 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
1: Hola, hola, ¿qué tal? Un placer inmenso. Oigan, ¿sabes que me puse a pensar cómo está pasando el tiempo? Ya ni el mes que vamos. Por Dios, no nos damos ni cuenta la vida que estamos llevando tan acelerada, el estrés, el cansancio, el agotamiento, la falta de energía, la falta de vitalidad. Fíjese que ya estamos, que tenemos que, de vez en cuando le dicen, veamos el carnet. Pero se ha descubierto actualmente la ciencia médica. Estuve leyendo un reportaje yo que son las neuronas. Las neuronas de nuestro cerebro, de nuestra mente, que a veces se nos olvidan las cosas y que hay que tener cuidado con eso. Si usted está pasando por este triste momento, acérquese a un centro médico. Mire que hay muchas personas que tienen Alzheimer, demencia senil, pero ahora están las neuronas. También en la parte auditiva, fíjese. En la parte auditiva también pasa un problema. Si usted tiene audífonos y usted no se los coloca, fíjese lo que pasa. Te lo voy a explicar. Lo que pasa generalmente que las neuronas no van a funcionar. Y usted no se va a empezar a acordar de cosas. Se van a ir olvidando porque las neuronas. Entonces, tiene que ver la parte del oído con las neuronas. Pensemos, meditemos y analicemos si tenemos problemas con... no podemos escuchar, vamos a otorrino, pues sí, rápidamente. Bueno, este programa está hecho para ustedes, ¿eh? Pensando en ustedes, les quiero dar las gracias por el cariño, por el respeto, ya que yo estuve un poco ausente por la sencilla razón de que a todos los toca, pues. Tuve un fuerte resfriado, pasó un poquito más complicado, pero en todo caso está mi gran equipo, el profesor Andrew y la señorita Yamín, siempre a la mejor disposición para solucionarle los problemas más graves que usted puede tener en su vida. 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Si tenemos problemas que pasamos de frío, si tenemos problemas que nos duelen los huesitos, si tenemos problemas de que la articulación está mal, cuando no se los calientan los pies, se dice antiguamente que los pasamos de frío, ¿cierto? Problemas mentales, se le olvidan las cosas, lo ha ido mal en todo, no se preocupe, tengo la solución. ¿Y cuál es la solución? 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
1: Vamos rápidamente con los hermanos, dice la carta así. Señora Yarazani, tenemos un grave problema con un hermano que no quiere firmar los documentos. Y para eso nosotros lo apremia que queremos la repartición, ya que hemos pasado por diferentes momentos que mi marido los chocaron en la micro, mi hija también, a mi hermana también tienen que operarla. Entonces queremos hacer una repartición como corresponde. Pero este hermano, no sé por qué, se niega a presentarse. Por favor, analícelo y dígalo qué está pasando. Bueno, a los hermanos les digo siempre que la hermandad es lo más lindo, ¿eh? Ser caritativo, humanitario, es lo mejor que son los sacramentos, ¿cierto? Y también los valores que entregaron los padres. Pero aquí hay muchos cuentos, hay mucho enredo, hay cosas más privadas que por la radio no le voy a poder decir. Acérquese a conversar conmigo y tráigame una foto de su hermano. Sí, pero usted vive en paralelamente al lado, así que un poco también de tierra.
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16 horas, 25 minutos. Les acompañamos todos los días, de lunes a sábado. 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

0: 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Son las 16 horas, 29 minutos. 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

16:35. Tratamos de tener música para todos los gustos y naturalmente que usted nos prefiere por aquello. Claro que sí, es la tarde entretenida y estamos todos los días en este horario acompañándoles en Radio Ñuble.

0: 16 horas 43 minutos.
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0: Gracias por estar con nosotros. Finalizamos la tarde entretenida en Radio Ñuble, la sintonía grande. Nos reencontramos todos los días, de lunes a sábado, entre las 4 y las 5, entre las 16 y 17 horas, siempre en Radio Ñuble, la sintonía grande, con nombre de región. 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Son las 16 horas, 58 minutos.
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1: ¿Cómo le va? Les saludamos a esta hora los clásicos de siempre, la sintonía grande de la Ñuble, 89.7 en FM y 900 AM y en todas nuestras plataformas. Le damos la cordial bienvenida. 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Bienvenidos todos a disfrutar de las lindas canciones de los clásicos de siempre.

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3: Muy bien, amigos, son las 5 de la tarde con 10 minutos. 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Los clásicos de siempre viajan a España. Aquí está ella, Rocío Jurado, como yo te amo.

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3: Bueno amigos, son las 5 de la tarde con 20 minutos, las 5 con 20. Estamos en directo compartiendo los clásicos de siempre. 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Los clásicos de siempre siguen en... ¿Ha sido en Chile? Ya, perfecto, nos venimos a Chile nuevamente, ningún problema. Pues aquí está Oscar Andrade, esto se llama Noticiero Crónico.

creciente economía. ¡Qué eficaz! Ejemplar.

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3: Muy bien, amigos, son las 5 de la tarde con 26 minutos y medio. 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Seguimos en Chile, en 1985. Esta canción ocupó el tercer lugar en el Festival de la Canción de Viña del Mar, cuando conocimos a Alberto Plaza. Esto se llama Que Cante la Vida.

0: 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Son las 17 horas, 29 minutos. 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
1: Muy bien, amigos, son las 5:33, estamos de vuelta a los clásicos de siempre junto a Asesinas Cordillera, la Casa del Aseo, y también, por supuesto, Óptica Alturas. Vamos a las canciones, aquí está Juan Baú, esta es la Estrella de David.

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4: Bueno, amigos, somos la Sintonía Grande. Son las 5:40, 5:40. 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Nos vamos a Italia. Aquí está Franco Simone, esto se llama Paisaje.

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3: Ok, amigos, faltan 12 minutos para las 18 horas. 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Necesito una amiga, nos canta Bertino Soborne, en la sintonía grande de la Ñuble.

0: Utilizado ayer miércoles por el mismo delito, quien también quedó con la medida cautelar de internación provisoria. El fiscal explicó que cerca de las 23 horas, si recordamos esta información, del pasado 19 del presente mes, los cuatro imputados llegaron en un automóvil hasta el exterior de una casa en el sector del embalse en la comuna de Coihueco, se bajaron del vehículo y, prevenidos de escopeta y de pistolas, dispararon reiteradamente en dirección a la vivienda y hacia un vehículo estacionado en el antejardín. Al interior del automóvil atacado estaban dos jóvenes y la víctima fatal afuera de este, quien resultó con heridas en el tórax por la acción de los perdigones de escopeta, lo que le costaron la vida. Una de las ocupantes del vehículo, que fue blanco de los disparos, también resultó con lesiones graves que le mantienen hospitalizada. Se trata de una mujer. Por las heridas, está hospitalizada, claro, por las heridas ocasionadas a la lesionada. Todos los imputados también fueron formalizados por homicidio en grado de frustrado y además por porte ilegal de arma de fuego. La fiscalía expuso en la audiencia de formalización que la libertad de los imputados constituye un peligro para la seguridad de la sociedad, argumento que fue acogido por el tribunal al decretar las medidas cautelares privativas de libertad. Al mismo tiempo que el juzgado de garantía de Chillán dio 6 meses de plazo para la investigación por parte de la fiscalía, la que se realiza junto también a la brigada de homicidios de Chillán. A esto, estimado Guillermo Andrade, debo agregar que también hace algunos instantes la fiscalía de Bulnes emitió también un comunicado referente a una situación vivida el mes pasado acá en la comuna de Quillón. Indicamos que la fiscalía de Bulnes, la fiscal Isidora Martín Borges, obtuvo una prisión preventiva para Dimitri Toledo Orellana, que fue formalizado por homicidio en carácter de frustrado y lesiones menos graves, delitos cometidos en contra de dos hombres en la comuna de Quillón. La fiscal explicó que cerca de las 18:45 horas del 24 de mayo último, el imputado llegó hasta el domicilio de la primera víctima del sector de Guacamalá, donde le amenazó de muerte y luego le apuñaló con un estoque en la región axilar. La fiscal subrogante acotó que, de no haber recibido una atención oportuna, esta persona habría fallecido. Tras esta agresión, Dimitri Toledo se dio a la fuga en un automóvil, encontrándose en el camino con el cuñado de la víctima. Ambos conductores se bajaron de los vehículos, generándose una discusión, oportunidad en la que el imputado apuñaló por la espalda ahora a este segundo hombre, quien resultó con heridas menos graves. La fiscalía expuso en la audiencia de formalización, como esto es normal de esta frase, que la libertad del imputado constituye un peligro para la seguridad de la sociedad y de las víctimas, argumento que fue acogido por el tribunal y decretó la prisión preventiva. El juzgado de garantía de Bulnes dio 3 meses de plazo para la investigación de parte del Ministerio Público. Estas dos informaciones de carácter policial de esta tarde son emitidas, una por la Fiscalía de Chillán y la otra por la Fiscalía de la Comuna de Bulnes. Somos la Sintonía Grande de la Ñuble. Buenas tardes, Guillermo.
1: Perfecto, muchas gracias. El contacto en vivo y en directo, 89.7 en FM, 900 DM, las canciones. Aquí está Julio Iglesias.

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Muy bien, amigos, nos comenzamos a despedir. Muchas gracias por estar con nosotros. 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Y nos vamos con Antonio de Jesús. No se vaya, siga junto a nosotros. Ya viene la Feria Libre.

0: 18 horas, 2 minutos.
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1: Bueno amigos, son exactamente las 18:06. 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

0: Muy bien, son exactamente las 18 horas con 11 minutos. Estamos compartiendo nuestra Feria Libre. Para su llamado al teléfono 42-22-52-828, 42-22-52-828. 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
1: Buenas tardes.
0: ¿Cómo está usted? ¿Cuál es su nombre?
1: Con José Parra.
0: Don José, le escuchamos.
1: Mimita, tengo una carretela para la venta metálica.
0: Carretela metálica, ¿ya?
1: Me parece mucho que es Amaro 15 la rueda o 14.
0: Ya, aquí. Con un pero caballo de fuerza.
1: Perfecto.
0: Con un caballo de fuerza, ¿cuánto vale?
1: Con uno o dos caballos de fuerza.
0: ¿Ya?
1: Al 9.
0: ¿Cuánto vale?
1: Ah, 180.
0: 180 mil. Ya, deme su teléfono, a ver.
1: Al 9.
0: Ajá. Uh-huh.
1: 754
0: ya
1: 73921 sin apero por si acaso.
0: Perfecto, amigo, muchas gracias, amigo, que esté bien, ¿eh? Estamos en vivo y en directo, 42 22 52 828. 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Buenas tardes, ¿cuál es su nombre? Buenas tardes.
2: Hola, buenas tardes.
0: ¿Quién habla?
2: Marco Ojeda por acá.
0: Marco Ojeda, ¿dónde llama usted, Marco?
2: Acá de Chillán, centro.
0: Marco Ojeda. Oye, yo conocí un Marco Ojeda que vivía antes ahí en la población Cuihueco, ¿no será usted?
2: No, no, yo estoy vivo acá por el 18 con Purén.
0: Alcance de nombre, entonces, el caballero Guadalar, era muy buen arquero.
2: Ah, no, es el Marco Jara.
0: No, era Ojeda la vida. Ya, dígame, amigo mío, a ver.
2: Estoy vendiendo un refrigerador LG en buen estado.
0: Refrigerador LG en buen estado. ¿Ya? Sí. ¿Y cuánto vale?
2: En no frost.
0: ¿Cuánto vale?
2: 80 mil pesos.
0: 80 luquitas. ¿Y qué más?
2: No, en no frost nomás. Mi teléfono es el 9.
0: ¿El 9?
2: 502.
0: 502.
2: 6538.
0: 6538. 38. Listo, Marquito, muchas gracias, muy amable. 42-22-52-828. Estamos compartiendo nuestra Feria Libre para que usted pueda vender, arrendar o permutar. O si quiere regalar algo, ningún problema. 42-22-52-828 es el teléfono. Muy buenas tardes, ¿cuál es su nombre?
3: Buenas tardes, con Silvia Riquelme.
0: Silvita, ¿de dónde llama usted?
3: Dígame.
0: ¿De dónde llama usted? Riquelme. Ya, señora Silvia, le escuchamos.
3: Necesito... Estoy regalando dos perritos que me quedan, los últimos que me van quedando.
0: ¿Usted tenía 10 perritos y ya le quedan dos, no? Regala sí, dos perritos. Ya, perfecto. ¿De raza pequeña, no?
3: Pequeño, sí, son pequeñitos.
0: De raza pequeña, perfecto. Deme su teléfono, por favor, a ver.
3: Es el 965.
0: 965.
3: 24.
0: Ya.
3: 53-14.
0: Que le vaya fantástico, muchas gracias. Vamos a las canciones y continuamos en nuestra Feria Libre.

0: Bueno, amigos, son las 18 horas con 17 minutos y medio. Estamos haciendo la Feria Libre para que usted nos llame al teléfono 42-22-52-828. 42-22-52-828. Estamos en vivo y en directo, ¿verdad? 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Buenas tardes.
1: Buenas tardes.
0: ¿Cómo está usted? ¿Cuál es su nombre?
1: Raúl.
0: Don Raúl, le escuchamos, amigo mío, a ver.
1: Tengo un par de zapatos con caño de seguridad 39 para vender en 15 mil pesos.
0: Número 39 de seguridad, ¿ya?
1: Sí, en teléfono J5 en 20 mil pesos igual.
0: Ya, J5 en ¿cuánto?
1: En 20.
0: En 20 mil pesos, muy bien. Deme su teléfono, a ver.
1: 62. 33.
0: 33.
1: 72-41.
0: Muchas gracias, amigo, que esté bien, ¿ah? Estamos en directo, 42-22-52-828. Vamos a ir al teléfono. Muy buenas tardes, ¿cuál es su nombre?
2: Buenas tardes, Lili.
0: Le escuchamos, a ver.
2: Mire, estoy vendiendo un colchón de lana Plaza y Media, muy poco uso, en 150 mil pesos.
0: Ya.
2: También una funda turca de silla en 20 mil pesos. Y unos polerones que tengo de niñito y niñita, tan nuevos, desde la talla S hasta la M, lindos colores, ya, buena calidad, estoy vendiendo en 8 mil pesos.
0: Muy
2: ya,
0: bien.
2: Ya, que también puede ser conversable.
0: Perfecto. ¿Su teléfono? ¿Ya?
2: Mi número es 9-58-04-1339.
0: Que le vaya bien. Ah, muchas gracias, muy amable. 42-22-52-828, estamos en vivo y en directo. Si usted nos quiere llamar, aquí estamos a su disposición. 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Baje un poquito la radio, la persona que está en línea, por favor. ¿Eh? Baje la radio para que nos podamos escuchar bien. Ya, ¿cuál es su nombre?
3: Fernando.
0: Don Fernando, le escuchamos.
3: ¿Sabe que estoy vendiendo un rifle, un Sierra 600, con su bombín, su funda, todo?
0: Ya, completo.
3: ¿Qué va a usar? Completo.
0: ¿Cuánto vale?
3: En 200.
0: 200 mil pesos. Muy bien, deme su teléfono, a ver.
3: 984.
0: Ya.
3: 93.
0: Perfecto.
3: 9101.
0: Que le vaya muy bien, ¿eh? Muchas gracias. Estamos en vivo y en directo, 89.7. 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Vamos a las canciones y continuamos en la Feria Libre.

0: Muy bien, amigos, son exactamente las 18 horas con 24 minutos. 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Atención, don Raúl vende un par de zapatos número 39 de seguridad y un teléfono J5 en 20 mil pesos. 62-33-7241. La señora Silvia regala dos perritos raza pequeña. 965-24-5314. Don Marcos vende un refrigerador LG en buen estado en 80 mil pesos. 950-26-538. Don José vende una carretela metálica, 180 mil pesos. 97-54-73-921. La señora Lili vende colchón de lana de Plasimedia, fundas turcas para sillas y polerones. 958-04-1339. Don Fernando vende un rifle completo, en 200 mil pesos. 984-93-9101. Buenas tardes.
1: Oye, habla Marco.
0: A ver, ¿quién habla? Marquito, cuéntame, a ver. ¿Aló?
1: El número está malo.
0: A ver, ¿cómo se llama usted, Marco?
1: Ojeda, que vende el refrigerador.
0: Ya,
1: Ojeda.
0: Deme el número, a ver.
1: 98.
0: Ya, entonces parta por ahí porque me dio mal el número, ¿verdad? 98.
1: 98-502.
0: Ya.
1: 6538.
0: Ya le faltó el 8 nomás. Ya, que le vaya bien, ¿ah? Vamos a las canciones y continuamos con ustedes en la Feria Libre.

0: primavera, verano y otoño. Estas estaciones son muy simbólicas para la vida y siempre hay que agradecer el poder ver, sentir y experimentar los cambios de nuestro alrededor.
1: 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Son las 18 horas, 30 minutos. 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
5: Ya estamos de acuerdo y, ya estamos de vuelta con ustedes. De acuerdo para que nos llame al teléfono 42-22-52-828, juntos a Qualetti, la fusión perfecta y ortopedia Arrau.

0: Bueno, amigos, son las 6:38, 6:38, estamos en vivo y en directo compartiendo nuestra Feria Libre. Vamos a ir al teléfono. Buenas tardes.
1: Buenas tardes.
0: ¿Cómo le va? ¿Cuál es su nombre?
1: Marcela.
0: Marcela. ¿De dónde llama usted, señora Marcela?
1: De acá de... Mire, tengo una casa en arriendo acá en la avenida Río Viejo.
0: Arrienda casa en avenida Río Viejo.
1: Sí,
0: perfecto.
1: O sea, es un departamento que está en el segundo piso, es bien amplio. Tiene dos dormitorios, un living comedor amplio, cocina americana, bueno, y el baño.
0: ¿Y a valor del arriendo?
1: Conversable.
0: Conversable. ¿Su teléfono?
1: 99.
0: Ya.
1: 84-17-322.
0: Que le vaya bien, muchas gracias, muy amable. Estamos en vivo y en directo, 42-22-52-828, compartiendo nuestra Feria Libre. Buenas tardes.
2: Hola, buenas tardes.
0: ¿Cuál es su nombre?
2: María.
0: La señora María, le escuchamos.
2: Mire, tengo una casa en arriendo acá en Chillán Viejo.
0: Arrienda casa en Chillán Viejo, ¿en qué parte?
2: Para el bajo de la plaza, a 8 cuadras de la plaza de Chillán
0: Viejo. A 8 cuadras, entonces, de la plaza de Chillán Viejo. Ya, deme su... ¿Cómo son las características de la casa?
2: La casa tiene 3 dormitorios, una casa de material.
0: Ya.
2: Bien amplia, grande, tiene estacionamiento. Se arrienda con subsidio y sin subsidio.
0: Con subsidio y sin subsidio.
2: Sí, y ya. El precio es conversable.
0: Ya, deme su teléfono, por favor, si es tan amable. A ver.
2: 9-83-72-69-66.
0: Muy bien. Que le vaya bien, muchas gracias, muy amable. ¿Usted necesita una bota ortopédica, anda buscando un baño plegable? 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Buenas tardes.
3: Buenas tardes, señor.
0: ¿Su nombre?
3: Carlos, por acá.
0: Carlito, le escuchamos.
3: Mire, primero que nada tengo una lavadora de 7 kilos, una más densa, pero en perfectas condiciones.
0: ¿De 7 kilos ya?
3: De 7 kilos, sí, esa la tengo en 40 mil pesos.
0: En 40 lucas ya.
3: Sí, y tengo otra Samsung de 11 kilos en 60 mil pesos, pero están impecables.
0: Ya, muy bien. Perfecto.
3: El número es el
0: 9-33-33-7875. Ya.
3: 19, mi estimado, muy
0: bien. Que le vaya bien, ¿ah? 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Muy buenas tardes.
4: Buenas tardes.
0: ¿Con quién hablamos?
4: Con Carmen.
0: Señora Carmen, le escuchamos.
4: Mire, tengo 2 sillones de peluquería para vender.
0: Vende.
4: Uno lava pelo en 100.000. Y un sillón casi nuevo en 280.
0: Ya, perfecto. ¿Su teléfono?
4: 9-548-66-499.
0: 499. Muchas gracias, que esté bien. Vamos a las canciones y continuamos en la Feria Libre.

0: No, vamos ya. Son las 18 horas con 46 minutos, 18 con 46. Nuestro fono es el 42-22-52-828. Si usted quiere vender, arrendar o permutar, en este su espacio, la Feria Libre, 42-22-52-828. 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Vamos al teléfono. Buenas tardes.
1: Buenas tardes.
0: ¿Con quién hablamos?
1: Rodrigo.
0: Don Rorro, lo escuchamos.
1: Tengo una lavadora para la venta, de 11 kilos.
0: Vende usted lavadora de 11 kilos. Ya.
1: No, 8 kilos.
0: Ah, de 8 kilos, perdón. Ya.
1: Y una cocina a gas de 5 platos.
0: Y cocina a gas de 5 platos.
1: Sí, señor.
0: ¿Y a cuánto vale esto, amigo?
1: En 110 todo conversable.
0: 110 mil todo. Ya, perfecto. Deme su teléfono, por favor, a ver.
1: 968.
0: 60. 60. Me dijo 968. 60.
1: 15. 62.
0: Muchas gracias, amigo, por llamarnos. Que esté bien, ¿ah? ¿Eh? En vivo y en directo, 42-22-52-828. ¿Dónde comprar un baño plegable? ¿Dónde encontrar una bota ortopédica? 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Vamos a las canciones, continuamos dentro de un minuto en la Feria Libre.

0: Bueno, amigos, son las 18:51. Estamos compartiendo la Feria Libre. 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Buenas tardes, ¿cuál es su nombre?
1: Buenas tardes, usted habla con Danesi Samapé.
0: Danesi. Ya le escuchamos. Le escuchamos, amiga. Adelante. Aló. Ya no fue. 42-22-52-828, Aqualectric, la fusión perfecta de calle Puré 948 y Ortopedia Rau de 5 de abril 608.

0: Buenas tardes.
1: ¿Su nombre? A ver, ubíquese mejor. A ver, ¿cómo se llama usted?
0: Martín.
1: A ver, ¿qué vende usted?
0: Vendo dos máquinas de coser.
1: Ya.
0: Una recta y una overlock.
1: Ya, perfecto. ¿En cuánto las vende?
0: 160 cada uno, pero si la persona se interesa en las dos,
1: ya
0: quedarían en 300 mil.
1: Debe su teléfono, a ver.
0: 9.
1: 50.
0: 26.
1: Ya.
0: 46. 09.
1: 09. Muchas gracias, muy amable. Vamos a una canción y ya nos despedimos de la Feria Libre.

0: Bueno, amigos, nos comenzamos a despedir. Muchas gracias por estar con nosotros. 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Ya viene el mensajero musical.
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0: 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Son las 18 horas, 58 minutos.
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Aquí comienza la primera parte del Mensajero Musical

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Bueno, vamos a conversar un poquito de la circulación hacia grandes rasgos y quiero saludarle a todos ustedes que me escuchan y agradecer la audiencia que tenemos en nuestro programa. Quiero agradecer, ¿cierto?, el que ustedes escuchen y que entiendan muchas cosas que a lo mejor no sabían, remedios caseros que tienen en su casa y ahora los pueden aprovechar y sentirse mejor. Yo me alegro mucho cuando la gente me cuenta que se ha hecho algún remedio de los que doy yo y se ha sanado. Esa es la idea, que ustedes puedan tratarse, ¿cierto?, y sanarse con estos remedios caseros que son tan sencillos, pero que son tan efectivos. Bueno, la circulación del cuerpo es muy importante porque a través de la circulación, ¿cierto?, se mueve todo nuestro cuerpo. Lleva nutrientes, ¿cierto?, y también lleva cositas nocivas. Entonces, tenemos que cuidar el aparato circulatorio porque cuando empieza ya a estar malo esto, empieza el tema de los varices, ¿cierto? Empieza el tema de las hemorroides que tienen que ver con los varices también. Las heridas varicosas que son tan dolorosas y que van creciendo también tiene que ver con los varices. Y la pesadez de las piernas, esa pesadez que se pone las piernas en los adultos mayores también tiene que ver con los varices. Entonces, para tener buena calidad de vida tenemos que preocuparnos del aparato circulatorio del cuerpo, que es muy grande. Tenemos que ocuparnos de este aparato tan grande y que nos ayuda a unir todo. Así que tratar de entender esto de a poquitito, ¿cierto? Usted pueda ir entendiendo que hay ciertas partes que son muy importantes, todas son importantes, pero hay una que une en varias partes, entonces son muy importantes. ¿Ya?

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1: Preocuparse muy bien de la alimentación. La alimentación está siendo muy mal, la gente se está alimentando muy mal. Entonces es importante preocuparse de la alimentación, como hasta verdurita, ensaladas diferentes. Mire, las ensaladas, todas tienen distintas vitaminas y minerales, todas. ¿Ah? Entonces usted vaya comiendo así, vaya intercalando y le va a ir dando nutrientes a su cuerpo, vitaminas, minerales, le va a ir dando a su cuerpo. ¿Ah? Su cuerpo va a subir de defensa, va a tener usted mayores defensas para que su cuerpo se proteja. Mire, hay mucha enfermedad, hay mucha gente que se está sintiendo mal, mucho accidente vascular, mucho infarto, ¿ah? Así que ustedes, muchas trombosis. Cuiden el aparato circulatorio, que es muy importante. Hay hartas hierbitas que sirven, ¿cierto?, para la circulación. Tenemos el ajo, por ejemplo, que es bueno para el aparato circulatorio, pero no se trata de comérselo entero. No, hay que rebanarlo de a pedacitos chiquititos para poder irlo tragando. ¿Ya? Y tenemos varias cosas más, pues, aparte del ajo, ¿cierto? Hay hierbitas que son circulatorias también. Así que usted aprenda a cuidar su cuerpecito. Ahora tiene este programa que es sencillo, pero que en algo le puede ayudar, porque eso es la idea, ¿cierto? De poder ayudarle. 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
1: 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Y así de a poquitito, ¿cierto?, vamos trayendo cositas para que usted pueda comprar, pueda tratarse y le salga más económico. Esa es la idea, de poder ayudarnos, ¿cierto?, mutuamente. 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Ya, esa es la idea, que con comida se vayan tratando y vayan recuperándose.
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2: 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Son las 19 horas, 23 minutos. 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
1: Y bienvenidos a esta segunda parte, amigas, amigos, con el gentil patrocinio, como siempre, de Óptica Las Terrazas, pues, ahí en el segundo nivel del patio mall, patio Las Terrazas. Muy bien, vamos a presentar nuestro ranking para que usted nos llame al 42-22-52-828. Tema número 1, Mi Gordita con Filomeno. Tema número 2, Juan Charrasqueado con Guadalupe del Carmen. 3, Que Te Vaya Bonito con José Luis Rodríguez. 4, Con la Tinta de Mi Sangre con Los Llaneros de la Frontera. Y 5, Adiós Corazón con Los Supercharros. Perfecto, entonces, hoy sorteamos para ustedes, amigas, amigos, una lámpara de velador, pues, en este aniversario 90 de la Sintonía Grande. 42-22-52-828. Buenas tardes.
2: Buenas tardes, Melito.
1: ¿Cómo está usted? ¿Cuál es su nombre?
2: Mariana Sandoval.
1: Marianita, ¿cómo está usted? ¿Bien?
2: Bien, con el favor de Dios.
1: Qué bueno, pues, me parece muy bien, pues. Cuénteme, amiga mía, ¿qué canción le gustó? A ver.
2: La 2.
1: La número 2. Un abrazo para usted, que esté bien. Muchas gracias, muy amable. 42-22-52-828. Estamos en vivo y en directo. Si nos quiere contactar, aquí estamos a su disposición. Vamos al fono. Buenas tardes.
3: Buenas tardes.
1: ¿Cómo está? ¿Cuál es su nombre?
3: Bien, gracias a Dios. Alicia Montesino.
1: Alicia Montesino. ¿De dónde llama usted, amiga Alicia?
3: Del condominio Miraflores.
1: ¿Condominio Miraflores? ¿Dónde queda eso, el condominio Miraflores?
3: Avenida Nueva Oriente 602, al lado de la tenencia.
1: Ah, unos edificios blancos que se ven ahí, ¿o no? Esos son... ahí vive usted.
3: Sí.
1: Está bueno para saber, señora, porque de repente uno pasa por ahí y dirá, ¿dónde me puedo tomar una tacita de café, un vasito de agua?
3: Yo aquí, en el primero que estaba, pase a la calle.
1: Ya, ok. Usted se asoma a la ventana. Ya.
3: No. La ventana quedan para el lado del estacionamiento.
1: Ah, bueno, no se preocupe. Ahí está la cosa. Usted se cuadra todos los días, pues, me parece muy bien. Ya, ¿qué canción le gustó?
3: La número 2.
1: Un abrazo, señora. Muchas gracias, muy amable. Vamos con la canción número 1. Aquí está, Filomeno.

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1: Muy bien, amigos, ahí estaba la canción número uno junto a Filomeno con Mi Gordita. 42 22 52 828 es el teléfono para que usted participe a esta hora de la tarde, ¿verdad? Vamos entonces al teléfono a ver quién aparece en la línea. Hola, buenas tardes.
2: ¿Quién va a ser?
1: ¿Quién habla?
2: ¿Lo conoces a Nicolás?
1: Ah, por Dios, pues ¿cómo está usted?
2: Sí, estoy bien, hoy con Guillermo estoy tomando cecita, fíjese.
1: Me parece fantástico, ¿verdad? Me parece fantástico. ¿Cómo está su salud? ¿Bien?
2: Ahí está, bien, mi Gisela, salud, oiga, bien, gracias a Dios. ¿Y usted cómo ha estado?
1: Impecable, profesor, impecable.
2: Puta, qué bueno, Guillermo, qué bueno, qué bueno.
1: Ya, ha llovido mucho por San Nicolás, ¿no?
2: Harto, puñón, yo no he podido ni salir, fíjese.
1: Ya, bueno, ¿qué le vamos a hacer, pues?
2: Sí, pues.
1: Ya no más, cuénteme, ¿qué canción le gustó?
2: Puta, la Guadalupe del Carmen.
1: La Guadalupe del Carmen, ya, perfecto.
2: La dos.
1: Me parece fantástico. Y amiguito, un abrazo, que esté bien, ¿eh? Muy gentil. Ya,
2: vale.
1: Muy bien, 42-22-52-828. Atención, número uno, Filomeno, dos, Guadalupe del Carmen, tres, José Luis Rodríguez, cuatro, el mismo Los Llaneros, y cinco, Los Supercharros. Tenemos una lámpara de velador, buenas tardes.
3: Buenas tardes.
1: ¿Con quién hablamos?
3: Vivian Ortiz.
1: ¿Cómo está usted?
3: Bien, gracias, ¿y usted?
1: Bien, pues amiga mía, ¿dónde nos está llamando usted?
3: Camino a las Mariposas.
1: Del Camino a las Mariposas. ¿Cómo ha estado su salud? ¿Bien?
3: Bien. ¿La de usted?
1: Bien. Parejito, señora. Parejito.
3: Qué bueno.
1: Ya, ¿qué canción le gustó? A ver.
3: La número dos.
1: Un abrazo. Que esté muy bien. Muchas gracias. Muy amable. 42-22-52-828. En vivo y en directo compartiendo el ranking que apaga televisores, desconecta el cable y enciende las pasiones. Buenas tardes.
4: Buenas tardes.
1: ¿Con quién?
4: Cecilia Labra.
1: Cecilia. ¿Cómo está usted, amiga Cecilia?
4: Bien, gracias a Dios.
1: ¿Parejito hacia arriba o parejito hacia abajo?
4: Para los lados.
1: Para los lados, me parece muy bien, pues, ¿eh? Agárrese donde pueda nomás, ya. ¿Qué canción le gustó? Ya, un abrazo para usted. Vamos con la canción número dos. Aquí está Juan Charrasqueado con Guadalupe del Carmen.

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1: Muy bien, amigos, somos la Sintonía Grande, son las 7:40, vamos a ir al teléfono. Buenas tardes. ¿Aló?
2: Aló, buenas tardes.
1: ¿Cómo le va? ¿Cuál es su nombre?
2: Robert Paredes.
1: ¿De dónde llama usted, amigo Paredes?
2: Camino a las Mariposas.
1: Del Camino a las Mariposas. ¿Cómo está su saludo, don Robert?
2: Muy bien, gracias a Dios.
1: ¿Desde cuándo que se llama Robert Paredes usted?
2: De que nací.
1: Ah, mire qué bueno, mire qué bueno, está bien, eso va a saberlo, ¿ah? ¿Eh? Oiga, ¿qué canción le gustó?
2: La número 2. ¿Le puedo mandar un saludo a mi señora?
1: Pero por favor, ¿cómo se llama su señora?
2: Marta Ganea.
1: ¿Y no se llama Juana su señora, amigo?
2: No, la Juana es la que...
1: No he dicho nada. Ya, mándale un saludo a la Marta, ningún problema, pues, a ver.
2: Martita, te quiero mucho, muchos saludos, eres muy buena compañera.
1: Pero qué bien, ¿cuántos hijos tienen?
2: 3 hijos.
1: 3 hijos, mire qué lindo. ¿Qué edad tiene el mayor?
2: El mayor tiene 33.
1: ¿Ya?
2: 30 y 27.
1: Ah, ya son grandes, ya. ¿Cuántos nietos?
2: 3, uno cada uno.
1: Mire qué lindo, me parece muy bien, pues. ¿Eh? Un abrazo para usted, para su señora y para toda su familia, ¿eh?
2: Para usted también, pues muchas gracias.
1: Muchas gracias, que esté muy bien. Ahí está don Robert Paredes, pues tiene nombre así como futbolista paraguayo, Robert Paredes. 42-22-52-828, en vivo y en directo compartiendo el ranking del mensajero musical, 42-22-52-828. Buenas tardes.
3: Buenas tardes.
1: ¿Cómo le va? ¿Cuál es su nombre?
3: Carlos, buenas tardes.
1: Don Carlito, ¿cómo está la salud?
3: La va bien, ¿y usted cómo está?
1: Bien, pues amigo mío, aquí estamos, como siempre, trabajando al pie del cañón. Así, pues, se nota de buen ánimo usted ya. ¿Qué canción le gustó?
3: La número 1.
1: Un abrazo, amigo, que esté bien, ¿ah? Hay una lámpara velador de regalo para usted, para que nos llame al 42-22-52-828, 42-22-52-828. Muy buenas tardes, ¿cuál es su nombre?
4: Hola, muy buenas tardes. Mi nombre es Leonardo.
1: Leonardo, ¿Da Vinci o del Donatello, de cuál?
4: No sé, pero soy Leonardo.
1: Se llama Leonardo usted, ya, perfecto. ¿De dónde llama usted, don Leo?
4: De Chillán Viejo.
1: De Chillán Viejo, muchas gracias por estar con nosotros, pues. Sí, ya, ¿qué canción le gustó, Leonardo?
4: Me inclino por el número 2.
1: Un abrazo para usted, muchas gracias, muy amable, que esté bien. Canción número 1, tenemos, ¿no es cierto?, Filomeno con mi gordita, 2, Guadalupe del Carmen con Juan Charrasqueado, 3, José Luis Rodríguez, que te vaya bonito, 4, Los Llaneros de la Frontera con La Tinta de mi Sangre, y 5, Los Supercharros con Adiós Corazones. 42-22-52-828, ya se activa el multilínea, hay una lámpara de velador de regalo para usted. Para que nos contacte, para que participe hasta ahora en el ranking del mensajero musical. Buenas tardes.
5: Buenas tardes.
1: ¿Cómo está usted?
5: Bien, ¿y usted?
1: Bien, pues amiga, ¿cuál es su nombre?
5: Yo me llamo Margarita Vargas.
1: Margarita Vargas, ¿cómo está usted, señora Margarita?
5: Sí, bien, bien.
1: ¿Y usted? Bien también, pues ¿de dónde nos llama usted? A ver.
5: De la Nueva Río Viejo.
1: De la Nueva Río Viejo. Sí. ¿Qué canción le gustó a Margarita?
5: La 2.
1: Un abrazo para usted, muchas gracias, muy amable, que esté bien. 42-22-52-828, estamos en vivo y en directo, para que usted se contacte, para que usted participe con nosotros, a través del 89.7 en FM, 900 de AM, también en Internet, 42-22-52-828, estamos en vivo y en directo. Muy buenas tardes. Buenas tardes, ¿cómo está usted? ¿Cuál es su nombre?
6: Hola, buenas tardes. Hortensia Vázquez, por acá, Quinchamalí.
1: ¿Hortensia?
6: Vázquez de Quinchamalí.
1: De Quinchamalí, tiene nombre de flor usted, pues, ¿ah?
6: Pues claro, claro, la más linda.
1: Pero
6: la
1: por favor, señora. En cada pétalo, señora, en cada pétalo hay un canto al amor, a la vida y a la dicha. ¿Sabe usted o no?
6: Ay, qué lindo, qué bonito, sí.
1: No, mire, se me acaba de ocurrir un poema para usted.
6: Ya, dígamelo.
1: Hortensia, cada amanecer es el reflejo de tu vida, un sol que ilumina mi camino y un aroma que encanta el alma. Hortensia, Hortensia mía, Hortensia mía, siempre serás mía. Un abrazo del corazón y del alma para mi querida Hortensia. ¿Cómo estuvo?
6: Ay, qué bonito, Muy lindo, muchas gracias. Nunca me habían dedicado un poema.
1: Y eso que no se lo dije al oído, señora. Ya.
6: Me imagino. ¿Cuál le había pasado? Quizás qué cosa.
1: Vaya usted a saber, ¿qué canción le gustó?
6: Sí.
1: ¿Cuál le gustó?
6: Me gusta la canción la 2.
1: La número 2. Muchas gracias, muy amable, que esté muy bien, ¿eh? Ya, vamos con la canción número 3. Aquí está el Puma Rodríguez.

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1: Muy bien, amigos, son las 7:49. Buenas tardes.
2: Buenas tardes.
1: ¿Cómo le va? ¿Cuál es su nombre?
2: Patricia Rivadeneira.
1: ¿Patricia?
2: Rivadeneira.
1: ¿Usted es la actriz?
2: No.
1: ¿Tiene el mismo nombre de la actriz, pues, esa morena todavía hermosa que aparece en la televisión, pues?
2: Todavía me falta.
1: No, ¿qué le va a faltar? Usted le sobra, señor, usted le sobra, que es distinto.
2: Sí, muy amable.
1: ¿De dónde llama usted, señor?
2: ¿Ah? De Providencia.
1: ¿Santiago?
2: Estoy escuchando vía internet, sí, claro, vía internet.
1: Ah, mire, qué lindo, muchas gracias. Esa es la magia del internet, pues.
2: Estamos acá en la capital con una tarde lluviosa, maravillosa.
1: ¿Me va a creer que acá también está lloviendo, señora?
2: Qué rico, pues yo quiero ir para allí.
1: Venga para acá, pues sí. Bueno, en todo caso, va a declinar el fin de semana un poquito, ¿ah? Pero solamente el viernes y el sábado.
2: Es maravillosa la ciudadcilla, todo perfecto.
1: ¿Usted ha venido para acá, cierto?
2: Sí, tengo la posibilidad de irme.
1: ¿Tiene parientes por acá usted o no?
2: No, no.
1: No.
2: Sí, pero cuando fui, escuché la radio Ñuble y me encantó por la forma de transmitir los mensajes a la gente de su comunidad.
1: Pero por favor, señor, si nosotros somos una radio que está cumpliendo 90 años al aire.
2: Claro.
1: Si son 90 años por algo es, ¿sí o no?
2: Maravilloso, y creo que ustedes llegan, abren puerta y ventana a la gente de su zona.
1: Y entramos por la puerta y salimos por la ventana, señora, no se preocupe.
2: Me imagino.
1: Oiga, ¿y a qué se dedica usted, señora Patricia?
2: Ay, soy doctora.
1: ¿Es doctora usted?
2: Sí.
1: Muchas gracias. Pues, ¿cuál es su especialidad?
2: Medicina, pediatría.
1: Pediatría, mire qué lindo. Claro. ¿Usted atiende a los niños?
2: A los niños.
1: Claro, mucha enfermedad en estos tiempos con...
2: Uy, sí, las respiratorias las llevan ahora.
1: ¿Y en qué parte trabaja usted?
2: No, pero no, para no caer en
1: esto,
2: no.
1: Ah, ya, ahí no, pues, pero qué lindo, me alegra enormemente, ¿no es cierto?, que una persona como usted de Providencia, en Santiago, nos escuche, muy amable, ¿ah?
2: Claro, claro, sí, me enamoré de cuando fui a Chillán, me enamoré de su sintonía, la grande de la Ñuble.
1: Claro que sí, pues, ¿ah? De esta radio, señora, se enamoran hombres y mujeres.
2: Qué terrible.
1: Bien, pues.
2: Pues bueno, pues yo quedé encantada.
1: Esa es la idea, pues, claro, y eso... Y eso que no tenemos varita mágica nosotros casi, no, olvídese usted.
2: No, imagínese, me quedo allá. Oye, me gustó esa cosa, no sé cómo le llaman tanto, las longanizas colgaditas.
1: El mercado techado, güey.
2: Claro, eso ahí, ese mercado techado, tengo fotitos de todas esas cosas ahí.
1: Mire qué lindo. ¿Con quién está usted en este minuto ahí, señora mía?
2: ¿Cómo?
1: ¿Quién la acompaña en este minuto usted ahí en su casa?
2: Mis hijas.
1: Mire qué lindo, me parece muy bien, pues. Mire, cuando venga Chillán de nuevo, señora, pase a visitarnos acá a la radio, güey.
2: Oye, sí, por supuesto lo voy a pasar a saludar y les mando un beso a toda la gente de la Sinfonía Grande de la Ñuble y que sigan a ver y

0: La canción número 4, junto a los Llaneros de la Frontera, con La Tinta de Mi Sangre. Pues a 42-22-52-828, el teléfono de la sintonía Grande de la Ñuble. Estamos sorteando una lámpara de velador. Buenas tardes.
1: Buenas tardes.
0: ¿Cómo está usted? ¿Cuál es su nombre?
1: Gabriela Parra.
0: ¿De dónde llama usted, Gabrielita?
1: Sector Río Viejo.
0: Muchas gracias, señora Gaby. ¿Qué canción le gustó? A ver.
1: La número 2.
0: Un abrazo, que esté bien, muchas gracias.
1: Igual para usted.
0: Vamos con la canción número 5. Aquí está los Super Charros.

0: Ok, ahí estaba la canción número 5 junto a los Super Charros. Último llamado, buenas tardes.
1: Hola, buenas tardes.
0: ¿Cuál es su nombre?
1: Hola, Memito, soy Mónica Parra.
0: Mónica Parra, ¿dónde llama usted, Moniquita?
1: De la comuna del Bosque de Santiago.
0: La comuna del Bosque Santiago, muchas gracias. ¿Nos está escuchando por internet?
1: Sí, online.
0: Muchas gracias, muy amable, pues.
1: Gracias a ustedes, pues.
0: ¿Y qué hace usted en Santiago?
1: A esta hora cocino.
0: ¿Y en qué trabaja ya?
1: No, dueña de casa.
0: Dueña de casa, linda labor, pues. ¿Algún saludo en especial o no?
1: Sí, mamita, mira, quiero saludar a la señora Alicia Montesino, que es mi mamita.
0: Ya.
1: Que gracias a ella hoy día estoy haciendo un plato, pero de campeón. Estoy haciendo purecito con longaniza de Chillán.
0: Ah, mira, qué lindo.
1: Con longaniza, así que mándale un besito, un abrazo, que la amo mucho.
0: La señora Alicia nos llamó del condominio Miraflores.
1: Sí, esta
0: mismita. Ah, sí, aquí la tenemos apuntada. Identificar. Ya. Un abrazo.
1: Identificar. Chao,
0: chao, muchas gracias. Ganó la canción número 2, pues, con Guadalupe del Carmen. Y el premio es para la señora Dorolinda González.
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